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0: Muy buenos días, gente querida, ¿cómo están? Comenzamos la primavera, comenzamos esta semana nueva ya en primavera y ya en la recta final de septiembre, también podemos decir, si se quiere, 21 hoy, 21 de septiembre, día de la primavera, día del estudiante, día donde empiezan a pasar muchas cosas lindas, si se quiere, si uno se predispone y todas esas cuestiones. Bueno, uno espera esta estación porque muchas cosas renacen, ¿no? Tal vez con la sola idea de que llegue el 21 de septiembre, que llegue la primavera. 15 minutos pasaron de las 9, esto es Chaque, tu mañana. Vamos hasta las 12 del mediodía, como cada día de lunes a viernes, de 9 a 12. Junto a Lina Menghini, que hoy no va a estar con nosotros, va a estar mañana. Pero sí está Francisco Reinoldi en los controles, por supuesto. Maite García aquí al lado mío también, que le doy la bienvenida. Y bueno, así vamos a ir con Chaque hasta las 12 del mediodía, con toda la música, la información, la buena compañía, como decimos siempre.
1: Tal cual, buen día a todos. Bueno, hoy un día fresquito. Se esperaba la primavera, parece, con calorcito. Igual está lindo.
0: Está lindo.
1: Hay vientito.
0: Yo estoy en mangas cortas ya.
1: No, está lindo, está lindo.
0: Está para la camperita, el buzo sí, pero dentro por lo menos estoy cómodo ya con remera.
1: Sí, sí, está lindo adentro para estar de mangas cortas. Pero bueno, afuera el sol se escondió.
0: Fin de semana raro también, ¿no? Con mucha humedad el día de ayer, algo de sol el día anterior. Bueno, no se sabía mucho qué iba a pasar. Si bien no estaba pronosticado lluvia, precipitaciones, pero sí estaba como raro el clima y uno podía llegar a pensar que algo de agua podía llegar a caer. No pasó eso. Sin embargo, se pudo disfrutar muy, muy bien, creo yo, ¿no? Hubo mucha actividad el fin de semana, sobre todo el día domingo, donde, bueno, se llevó adelante el cierre de la Estudiantina Olímpica 2026 con el desfile de las murgas. Ya vamos a estar contando al respecto, ¿no? Los ganadores, las murgas ganadoras, lo de la categoría A, categoría B. Bueno, todo lo que pasó allí en Obligado y Patricio Díez. El día de ayer también vamos a contarles lo que pasó en Avellaneda, fiesta grande, si la tuvo, que tiene que ver con la corrida por los 107 años de la Unión Agrícola de Avellaneda, donde hubo, por supuesto, la corrida de los 6K, participativa, competitiva, la 6 de competitiva, digo, y la 3K de competitiva. También hubo fiesta, hubo Calle del Sabor, hubo, bueno, el anfiteatro y la zona de la Plaza 9 de Julio repleta el día de ayer y parte del sábado también, porque ya había algo que tenía que ver con la Calle del Sabor. Todo esto que tiene que ver con gastronomía y un poco de fiesta que se suele realizar allí en Avellaneda, también en Reconquista. Bueno, 18 grados la temperatura para la ciudad de Reconquista, la humedad que acompaña es del 67%, la presión está en 1002.4 hectopascales, viento del sur, ahí está el fresquito que sentís, ¿viste?
1: Viste.
0: Viento del sur a 21 kilómetros por hora y la visibilidad es de 10 kilómetros a la distancia. Hay anuncio de tormentas aisladas para esta mañana, pero no sé, está nublado, sí, está nublado, pero y ya para mañana no hay más nada, parcialmente nublado, dice, lo mismo para el miércoles, el jueves, el viernes, pero bueno, alguna sorpresa nos podemos llevar en esta mañana que recién arranca, con primavera incluida.
1: Es así, ideal estudiante.
0: Y feliz día de los estudiantes, que la feliz día para vos, ¿eh?
1: Muchas gracias.
0: Bueno, Francisco Reinoldi, ¿algún titulito que adelantemos para esta mañana que se viene?
2: Vamos a estar hablando del fútbol local y vamos a hablar de los Juegos Sudamericanos también, de cómo están las medallas en esta segunda y última semana de competición. En lo que respecta a la delegación argentina, con múltiples disciplinas que lo vamos a ir desarrollando a lo largo de la mañana.
0: Muy bien, Juegos Suramericanos que hoy lunes se va a estar concentrando sobre todo en Rafael, en Rosario y Paraná también con el softball, ¿no? Donde está el estadio mundialista de softball. Creo que el softball masculino va a estar compitiendo en el día de hoy en el comienzo de la primavera. Vamos a ir con las efemérides, ya como estamos acostumbrados. En este caso, lo vamos a hacer aquí con Maite. ¿Arrancamos?
1: Arrancamos.
0: Bueno, hoy 21 de septiembre del año 1938, en todo caso, nacía en la ciudad de San Miguel de Tucumán el músico folclórico Jaime Torres. Lo vas a reconocer cuando empiece a sonar. A ver, uno de los más destacados del mundo por su destreza con el charango. Grabó 14 discos, entre ellos dos de recopilaciones, y actuó en la película argentinísima dirigida por Fernando Ayala y Enrique Olivera, que se estrenó en el año 1972. Después vamos a escuchar un poco más de Jaime Torres. Hay un disco que me gustó mucho que grabó no muchos años antes de su fallecimiento, que se llamó Electroplano, donde básicamente grabó un disco de música electrónica con charango, que está buenísimo, ¿no? Hay algunas versiones de temas, por ejemplo este, el Humahuaqueño, está en ese disco, y otros tantos más, creo que está el Cóndor Pasa también, y otros clásicos de la música del altiplano. Bueno, día como hoy entonces nacía Jaime Torres en el año 1938.
1: Nace en la ciudad de Portland en 1947 Stephen King. Él fue autor de exitosas novelas de terror, ciencia ficción y literatura fantástica. Algunas de ellas llevadas al cine y, bueno, con más de 350 millones de libros vendidos, y ha ganado 48 premios.
0: 48, seguramente ganó muchísimo más. Stephen King, uno de los grandes escritores de la música, de la literatura de terror. Él es el rey de... Se llama Stephen King y le llaman The King, ¿no? Justamente por eso, que hace poquito salió publicado que recomendó la serie basada en el libro de cuentos de Mariana Enríquez, gran escritora argentina, también caracterizada por el género del terror, donde él cada tanto aparece y la recomienda también. Que dicho sea de paso, Stephen King es su gran ídolo, ¿no? De Mariana Enríquez. Bueno, año 1955, hablamos ahora de Mercedes Morán, que nacía en la ciudad cordobesa de Villa Dolores. Esta actriz de cine, de teatro y de televisión, quien lleva ya ganados 18 premios, entre ellos 5 Martín Fierro, ha trabajado en 26 películas aproximadamente y en 24 ciclos de televisión. Que estos números por ahí se quedan chicos, ¿no? Porque por ahí no están actualizados. Seguramente ganó más premios, más películas hizo, y que además están en constante laburo, ¿no? Incluso actúan en teatro.
1: Año 1961, Diego Capusotto nace en la ciudad bonaerense de Morón. El actor y humorista Diego Capusotto, quien lleva ganado más de 15 premios, entre ellos 5 Martín Fierro y un Conex. Se ha destacado en su participación en programas televisivos como Cha Cha Cha, Todos por Dos Pesos, Peter Capusotto y sus videos, sus famosos videos.
0: Así es, sí, bueno, 3 programones donde dejó su marca, ¿no? Cha Cha Cha, donde aparece ya con Casero, después, bueno, Todos por Dos Pesos con Alberti, y el consagratorio que fue Peter Capusotto y sus videos, que todavía sigue siendo un clásico en YouTube. La gente lo sigue buscando mucho allí en YouTube al ciclo de Peter Capusotto y sus videos. Año 1964, vamos a una de las efemérides musicales y tiene que ver con el uruguayo, que ya lo están reconociendo ahí en la música. Nace en Montevideo el músico, cantautor y médico uruguayo Jorge Drexler.
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0: Jorge Abner Drexler Prada, así su nombre completo, ganador del premio Oscar a mejor canción original en 2005 por Al otro lado del río, aquel tema que fue parte de la música original de Diarios de Motocicleta, la película que hicieron sobre ese viaje que hizo el Che Guevara en su comienzo, antes de ser el Che Guevara, ¿no? ¿Qué más? A ver, también ganó el premio Goya y 5 Grammy Latino. Y hace poco presentó Taracá, creo que se llama, el último disco, que después también vamos a escuchar más música de él, por supuesto, sobre todo en el día de su cumpleaños.
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1: Año 1969 nace el actor Pablo Echarri en la ciudad bonaerense de Avellaneda. El actor y productor Pablo Echarri, ganador de 3 premios Martín Fierro, destacado en los programas de Resistiré, Montecristo y El Elegido, entre otros, en un total de 28 ciclos televisivos, y filmó 25 películas, entre ellas El Desvío, El Encuentro de Guayaquil. Ahí va. En la interpretación general de José Martín también.
0: Así es. Bueno, sí, esa película que se hizo, claro, sobre el encuentro de San Martín con Bolívar. Sí. ¿No? Él interpreta a San Martín.
1: Sí, el documental puede ser.
0: Sí, es una película, no recuerdo bien si es película documental o es ficción, digamos, pero sí, tiene que ver con ese encuentro, famoso encuentro. El encuentro de Guayaquil, justamente como se lo conoce. Vamos al año 1971. Muere en Buenos Aires a la edad de 84 años el médico, farmacéutico y catedrático Bernardo Alberto Houssay, biólogo, ganador del Premio Nobel de Medicina de 1947 por sus investigaciones relacionadas con la diabetes. Fue el primer latinoamericano en obtener un Nobel en ciencias.
1: También se celebra el Día Internacional de la Paz, declarado por la Organización de las Naciones Unidas en 1981. Esto para fortalecer las ideas de la paz mediante el ejercicio de la no violencia y el alto al fuego en los conflictos bélicos.
0: También celebramos hoy el Día del Estudiante, ya lo decíamos al principio. Se celebra el Día del Estudiante en conmemoración de la fecha de 1888, en la que se repatriaron desde Asunción del Paraguay los restos del expresidente Domingo Faustino Sarmiento, padre del aula, reconocido por todos los países de América por haber impulsado la educación pública. ¿Qué más? Hay otras efemérides más. Hoy también es el Día Mundial del Alzheimer. Día del Artista Plástico también hoy, 21 de septiembre. Día Internacional contra los Monocultivos de Árboles. Día Mundial del Paganismo. Día del Internacional del Rock Progresivo. Mirá vos. Bueno, Día Internacional de la Biodiversidad, varios días, ¿eh? Y en Argentina particularmente, y en gran parte de Latinoamérica, se celebra el Día del Fotógrafo y la Fotógrafa, podemos decir. Esta fecha conmemora la llegada del daguerrotipo a la región, el primer procedimiento fotográfico oficial realizado por primera vez en Buenos Aires en 1843 o 1840, según algunas fuentes, pero oficialmente 1843. A nivel mundial se celebra el 19 de agosto en honor a la presentación del daguerrotipo en París en 1839 por Louis Daguerre. La diferencia de fechas responde a que a la Argentina se prioriza la llegada de esta técnica al continente sudamericano como hito fundacional de la fotografía local. La efeméride reconoce a fotógrafos profesionales y a la importancia de la imagen como documento histórico. Se destaca la evolución de la profesión desde el daguerrotipo hasta la era digital y las redes sociales. Algunos referentes argentinos podemos nombrar a Grete Stern, Sara Facio. Sara Facio, que es esta fotógrafa que no hace mucho que falleció y que fotografió los grandes rostros, los grandes perfiles de muchos artistas, escritores, políticos, deportistas, de toda una generación, sobre todo parte del siglo XX, ¿no? Aldo César también, puedo sumar a Marcos López, fotógrafo de arte pop, sobre todo podemos decir, que seguramente han visto fotos de él en algunos lugares. Bueno, hasta ahí las efemérides del día de hoy. Seguramente va a aparecer algunas más, las vamos a ir contando. Vamos a ir ahora a la música.
1: Sí, tengo una efeméride para sumar también. También es el cumpleaños, se celebra hoy, del cantante Luciano Pereyra.
0: Ah, mira vos.
1: Ajá.
0: Bueno, ahí tenemos.
1: Así que después nos vamos a la pausa con una de Luciano Pereyra.
0: Más música entonces para sumar, motivada por una efeméride. Bueno, feliz cumple para Luciano Pereyra entonces. 30 minutos de las 9. Estamos en Chaque Tu Mañana, día lunes, día de la primavera del estudiante. Así vamos arrancando la mañana.
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0: Muy bien, continuamos en Ya que tu mañana. ¿Está sonando el disco Electroplano, puede ser? De Jaime Torres. ¿Del disco Electroplano? Muy bien, La Arenosa, el tema que está sonando en este momento. Un disco que les comentaba hace un rato. Escúchenlo, está muy bueno para ponerlo, dejarlo ahí. Música del altiplano, el charango de Jaime Torres y la música electrónica, para quien gusta, lo va a disfrutar un montón. Bueno, cerró la Estudiantina Olímpica edición 2026 el día de ayer, domingo, Reconquista. Se vistió de fiesta, ayer allí en Patricio Díez y Obligado. Tuvimos más de 5.000 alumnos compitiendo y ni siquiera un incidente, destacó el intendente de la ciudad, así lo titula el portal Vía Libre. El intendente de Reconquista en Rivallejo se encabezó el acto de cierre de la Estudiantina Olímpica 2026 y agradeció a todos los que hicieron posible una nueva edición del evento, que reunió a más de 5.000 estudiantes de toda la ciudad. Durante su mensaje resaltó el compromiso de las instituciones educativas, docentes, profesores, familias y distintas áreas del municipio que participaron en la organización. En su discurso, el intendente puso especial énfasis en el comportamiento de los jóvenes durante toda la competencia. Lo que nos enseñaron nuevamente este año es que la juventud de Reconquista puede seguir siendo un ejemplo. Tuvimos más de 5.000 alumnos compitiendo y no tuvimos ningún incidente, expresó antes de pedir un aplauso para todos los estudiantes. Vallejos destacó los valores demostrados por los participantes a lo largo de las distintas disciplinas deportivas y recreativas. Señaló que el esfuerzo, el sacrificio para representar a cada colegio, el compañerismo, la solidaridad y el respeto fueron protagonistas durante toda la Estudiantina Olímpica, consolidando así el espíritu de convivencia que caracteriza al tradicional encuentro estudiantil, que sumó la edición número 36, si mal no recuerdo, ya emblemática, ¿no?, para toda la región, incluso para toda la provincia. Es un faro para toda la provincia esta Estudiantina Olímpica de Reconquista. Que bueno, ayer se consagraron dos murgas, o sea, la categoría A, la categoría B, la Yape y la Industrial, los Leones de la Yape y los Cometuercas ganaron la respectiva categoría A y B, bueno, con todo el color. La verdad que, bueno, yo no estuve, no sé, ¿vos estuviste, Fran? Bueno, mucha gente, como acostumbra ya, la edición número 33 de la Estudiantina, no la 36, la 33, que tuvo ayer domingo su gran cierre con el tradicional desfile de murgas, que convocó a toda la familia estudiantil, ¿no? Desde la familia posta, ¿no?, de los chicos, como todos los estudiantes, docentes, y que siempre se suman a esta gran fiesta. El evento comenzó, el evento de clausura, digo, comenzó a las 18 con la presentación de las murgas invitadas no competitivas, que fueron las primeras en recorrer el circuito, donde podemos mencionar a Caos y Arrabal, junto a los grandes peques, hechos de Barrio Virgen de Guadalupe, el Centro de Día Raíces, el Ciret, los Bochincheros, del Centro de Día San Francisco y la Escuela Especial número 2033, Madre Teresa de Calcuta. Luego llegó el turno de las 8 agrupaciones estudiantiles que participaron de la competencia oficial, divididas en dos categorías, como les decía, la A y la B, la categoría A hasta 50 participantes y la categoría B para aquellas agrupaciones que contaban con más de 50 integrantes. Cerca de las 23 horas más o menos llegó el momento más esperado de la noche, que fue la premiación, y se repitió, me parece, el podio, o por lo menos los dos primeros, que repitió la Industrial y repitió la Yape, si mal no recuerdo, pero bueno, primera la Yape Yu con el oro, ¿no? Los Leones de la Yape, la murga de la Escuela de Educación Técnica Profesional, la ETP 634, inspirados en los Guardianes de la Selva. El segundo puesto, el plata, fue para la Ruidosa Tricolor, la murga de la Escuela de Enseñanza Secundaria Orientada, la 523 de Guadalupe, proponiendo el renacer del ave fénix, y el tercer puesto, el bronce, la mafia azul, la murga de la escuela de la educación secundaria orientada, ESO 593, la puca, la pucará, presentando el antiguo Egipto. El cuarto puesto, que fue una mención especial, fue para la agromurga, la murga de la escuela de enseñanza técnico profesional, la agrotécnica, la 295 de la potasa, con la temática de la película Mulan de 1998. Y la categoría B, el primer puesto, como decíamos, el oro, fue para los cometuercas de la Escuela Educación Técnica Profesional de la Industrial, la 461 General José de San Martín, presentando el Carnaval de Oruro. El segundo puesto, la medalla de plata, fue para la Peste Blanca, la Escuela de la Educación Secundaria Orientada, la 203, la Escuela Normal, con la temática Latinoamérica. Y el tercer puesto fue para la Marea Roja, aquí para nuestros vecinos, de la Escuela Superior de Comercio, la número 43, representando Mi Último Baile. Cuarto puesto, la mención especial, fue para el Huracán Bordeaux, de la Escuela de Educación Técnico Profesional, la 462, con la propuesta El Ciclo del Día. Bueno, las murgas, las más grandes sobre todo, son las que siempre están ahí peleando la punta, ¿no? La Peste Blanca, con los Cometuerca, la Marea Roja, están ahí, viste, se disputan el podio, se van todos cambiando, los años.
1: Van rotando.
0: Aunque creo que se repite los primeros del año pasado, me parece.
1: Sí, no, por tercera vez los Cometuerca van ganando el oro.
0: ¿Ah, sí? Bueno, ahí está. Sí. Bueno, tercera vez.
1: Sí.
0: ¿Y el segundo lugar también la Peste Blanca o no?
1: Sí, seguramente.
0: Mira vos, bueno, mira que la Peste Blanca venía ganando varios años también, hace algunos atrás.
1: Sí, antes de que empiece la escuela industrial.
0: Se van pasando un poquito la tradición ahí. Bueno, mucho ruido, mucho color, hasta altas horas de la noche, allí por Patricio Díez y Obligado, con el cierre de la Estudiantina Olímpica. 46 minutos de las 9, ¿tenemos algo para comentar allí?
1: Es un dato.
0: A ver.
1: Un dato. Hoy, que es el día de la primavera, ¿por qué se regalan flores amarillas?
0: ¿Por qué se regalan flores amarillas?
1: La idea nació de Floricienta, la serie Floricienta. Ajá. Que en su momento ella soñaba con que le lleguen a regalar un ramo de flores amarillas en el día de la primavera. Justo coincide 21 de septiembre acá, de este lado del hemisferio, que es el día de la primavera, y toda esa trascendencia fue a TikTok, y ahí comenzó toda la juventud con la tendencia a regalar flores amarillas.
0: Yo creí que iba mucho más allá en el tiempo, con algo mucho más mitológico. No. Nada que ver. No. Busca mientras flores amarillas, creo que es de
1: Floricienta también.
0: No.
1: O tío, no.
0: Un clásico de la música romántica, creo que es. No me sale el nombre del cantante. Bueno, lo vas a encontrar ahora. Pone flores amarillas y te va a aparecer. Nino Bravo, ahí está. Creo que es Nino Bravo. Un clásico. Si estaría Lina acá, ahora se estaría... cartas amarillas. Bueno.
1: Por ahí va.
0: Parecía amarillas eran. Claro, se refería a otra cosa. Bueno, ya que está, dejalo un poquito. ¿Vamos a la pausa musical?

0: Bueno, ahora sí está sonando Flores Amarillas, la verdadera Flores Amarillas de Floricienta. El otro era Cartas Amarillas. Bueno, algo de amarillas tenía. Y bueno, la escuchamos igual. Hermoso tema, dicho sea de paso, ¿no? Bueno, ya estamos ahí en la recta final de esta primera hora, 52 minutos de las 9. Tenemos algunos títulos para la hora que sigue. Por ejemplo, te vamos a contar los datos de los operativos más recientes, que recién lo han publicado desde la Secretaría de Control Público. También hay parte de prensa del Consejo, de cómo va a estar funcionando los próximos días, las próximas semanas. El Consejo, también te íbamos a estar contando eso. Maite, ¿qué tenemos por allí?
1: Bueno, para después tenemos entrevista. Hoy tenemos entrevistada. Un tema súper interesante. Microplásticos en carne.
0: Estuve leyendo este informe. Preocupante también.
1: Eso, también, ¿no? Sí, es interesante y también para reflexionar y para preocuparse.
0: Por supuesto. Bueno, vamos a estar conversando con Gisela Schamburg. Ella es docente e investigadora también de la Universidad Católica aquí regional San Jerónimo de Reconquista. Nos va a estar visitando, así que no se pierdan esa nota, que va a estar más que interesante, y me parece que para más de uno va a ser un antes y un después, sobre todo para aquellos que se preocupan mucho sobre lo que están comiendo.
1: Tal cual, tal cual.
0: Bueno, vamos a la pausa, ya se viene la rotativa y entramos en la segunda hora de Chaque es tu mañana.

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0: Muy bien, 13 minutos de las 10 de la mañana, 18 grados 3, la temperatura despacito va subiendo. Vamos a tener una máxima hoy de... ¿cuánto? De 25 grados. Bueno, va a estar lindo. Nublado, eso sí, la primavera empezó un poquito apagada, si se quiere, pero... bueno, una cuestión de actitud nada más. Hoy arranca la primavera, es el día del estudiante. A ponerle buena onda porque también arranca la semana. Así que sobre todo por eso hay que ponerle onda. Y alguien que le pone onda también acá es Alina Menghini, que está con nosotros. ¿Cómo le va?
1: ¿Cómo están? Buen día chicos, buen día Diego, buen día Maite, Fran, Giovanna por ahí. Bueno, feliz, bueno, digamos el inicio de la primavera no
0: feliz
1: se condice, claro, no, re bien. No se condice el clima con el inicio de la primavera, uno esperaba...
2: claro.
1: El estallido de flores tenemos por todas partes, los lapachos, la gente en sus jardines, que afortunadamente cada vez más gente se está aprendiendo esto de tener su jardincito lindo, con linda florcita. Flor, la florcita ya te cambia. Vos podés tener la casa sencillita, todo, pero tener una florcita ya
0: es como
1: otra bienvenida todos los días.
0: Imagino cómo está Malabrigo ahora, que es la ciudad jardín.
1: Explosión,
0: que le
1: llamo, ¿no? Debe
0: impresionante.
1: Ser.
0: Impresionante. Eso sí que ahí las veredas, las calles, las casas, es tremendo.
1: Bueno, pero acá también estoy viendo que hay gente que ya le está poniendo mucha gana al jardín, a tener esas flores, por más sencillitas y bonitas. Y venía recién cruzando el complejo, la estación, los grupos escolares, los distintos, las seños con los nenes y nenas, algunos con gorritas de colores, flores, los jardines que van llegando también, los jardines de infantes.
0: Acá en el predio del anfiteatro también, se están juntando los chicos, mucho color estoy viendo por la ventana.
1: Una hermosura. Y el picnic de la primavera también, a compartir ahí cositas ricas que llevan todos. Me trajo recuerdos de mi escuela primaria, de la secundaria también con el día de la primavera. Bueno, y hay distintas temáticas, ¿vieron? En el caso de la escuela Pucará, la 1353, bueno, de los sextos y séptimo grados al camping Danza Fe. Hermoso el lugar, ¿eh?
0: ¿Anduviste por allí?
1: Le llevé a Alfonsina unos árboles frutales, claro. Las mamás hablando entre ellas y yo mirando los árboles frutales, perdiéndome en la naturaleza. Qué lindo. No conocí ese sitio.
0: Mirá, yo no lo conozco.
1: Está bastante apartado, ¿eh? Está unos kilómetros, pero está muy lindo. Imaginé, la verdad, que iba a haber un día de sol. Hasta protector solar les pidieron que lleven. Así que
0: claro.
1: Ahí quedará en el fondo del bolso, porque estoy pensando, ¿saldrá el sol después de todo en algún momento? No lo veo muy probable,
0: y está,
1: ¿no?
0: Mala, el pronóstico dice hasta incluso una tormenta aislada se esperaba para hoy a la mañana, pero después dice mayormente nublado y así va a estar mañana y pasado también, me parece.
1: Bueno, anoche se vivió una fiesta multicolor, ustedes ya estuvieron contando, me lo comentaron recién, lo que fue el cierre de la estudiantina olímpica, tremendo, tremendo las murgas, el comportamiento de los chicos, el nivel de las murgas. Yo te digo que para el jurado no habrá sido fácil, ¿eh?
0: Bueno, estuviste desde adentro prácticamente porque
1: sí,
0: estuviste conduciendo el evento.
1: Conduciendo el evento junto a María Sandoval, un placer enorme y un gran grupo que trabaja desde las distintas áreas para lograr esto, que indudablemente viene con mucha planificación. Hubo DJ, los chicos bailaron al ritmo, hubo entrega de distinciones, hermoso realmente. Y reitero, el trabajo de las murgas se nota todo el esfuerzo de un año entero de trabajo, vos ves los trajes, los detalles, los elementos, las coreografías, se nota el apoyo familiar, se notan las ganas de los estudiantes. Y no sé ustedes, a mí me pasó rapidísimo esta estudiantina. ¿Qué quieren que les diga?
0: Fueron tres semanas, ¿no?
1: Pestañé y me pasaron estas tres semanas. Pero impresionante. Me quedé como con ganas de más estudiantina. Ya veo.
0: Una semana más.
1: Dos meses de estudiantina. Bueno.
0: Los muchachos ahí de deporte deben
1: ¿qué
0: estar
1: dice?
0: De...
1: Uy, sí, sí, sí. Gente...
2: Tienen que arrancar en febrero.
1: No, pero realmente, sobre todo la gente del área de deporte, sí, sí. Mucho, mucho trabajo, porque aparte, esto fue el cierre, pero las disciplinas en los clubes, en los distintos lugares, el traslado. La gente de Radio Ciudad que ha trabajado tanto para la transmisión. Anoche también los felicito, estaba el grupo de Radio Ciudad al lado ahí con la cabina de transmisión, que han transmitido también a través de YouTube. Impecable, excelente. Todos los medios de prensa que han estado, pero destacó Radio Ciudad 88.1. Bueno, hubo baile, por supuesto el intendente se prende, vieron en todos esos bailecitos, tremendo, las autoridades también. Vamos a los dos minutos de este discurso que brindó el intendente de Reconquista, el doctor Amadeo Enrique Vallejos, anoche en el cierre de la estudiantina.
2: A todos los que hicimos posible que esto sea un éxito total, la región de educación, a todos los docentes, los directivos, los supervisores, a las distintas secretarías del municipio de Reconquista, a todos los profes que trabajaron en cada una de las disciplinas, a todos los familiares, a los amigos y a todos los que ayudaron a cada uno a que pueda tener ese apoyo para competir en cada una de las disciplinas. Lo que nos enseñaron nuevamente este año es que la juventud de Reconquista puede seguir siendo ejemplo. Tuvimos más de 5.000 alumnos compitiendo y no tuvimos ni siquiera un incidente. Así que de nuevo un aplauso para ustedes que han demostrado que se pueden divertir y que pueden tener valores. Esos valores son el esfuerzo, el sacrificio que hicieron para cada una de las disciplinas para representar a su colegio, el compañerismo, la solidaridad, el respeto al otro. Todos esos valores lo tuvieron presente durante todas las actividades. Y eso es lo que queremos resaltar. Y hoy, con este cierre extraordinario de Murgas, esta disciplina que ya es parte de la cultura de Reconquista, es parte del trabajo colectivo, es parte de la identidad de nuestra ciudad. Así que de nuevo, el ejemplo que han dado ustedes merece un doble aplauso. Fuerza a seguir adelante, que Dios los acompañe a cada uno en el camino que elija y que Dios los bendiga a todos.
0: Un intendente eufórico.
1: Eufórico y comprometido, y es quien más tracciona para que esto cada año se realice, ¿no? El todo lo que tiene que ver con la feria de las carreras, Viví tu Elección, todo lo que es la estudiantina. Seguramente faltan cosas y siempre hay cosas por incorporar y mejorar, eso sin dudas, ¿no? Pero qué visible esta estudiantina, cómo se destaca a nivel provincial y más,
0: Sí, hoy lo decíamos.
1: Una fiesta realmente.
0: Decíamos más temprano, una estudiantina que es un faro para toda la provincia, sí. Incluso para distintos lugares del país a la hora de organizar un evento deportivo estudiantil, ¿no? Que no es poco, porque hay que coordinar un montón de cosas. Recién Henry resaltaba también la región 2, ¿no?
1: Sí.
0: Hay que coordinar con educación, ¿no? Porque los chicos tienen que faltar a clases. Tienen que reorganizar un montón de cosas.
1: Pero aparte porque las escuelas participan, o sea, a nivel institucional.
0: Exacto.
1: Es una gran responsabilidad. Bueno, hubo entrega de distinciones a los miembros del jurado, toda gente de afuera, como pidieron los alumnos, querían todo jurado de afuera. Se les cumplió, eran 5 en primera instancia, hay uno que se bajó finalmente por alegó un tema de enfermedad, se les preguntó si querían otra persona que vendría de Villocampo, con estos 4 estamos bien, dijeron. Así que bueno, y al final a unos minutitos a cada grupo el jurado iba a dedicar ese tiempo para la devolución, porque después, viste, hay gente que quiere saber por qué tal nota, por qué esto. Bueno, hubo un tiempo para la devolución también, y resaltar que a partir de este año se incorporó el programa Ponete la Camiseta. Con eso se abrió, que es, bueno, esto que tiene que ver con la prevención de los consumos problemáticos, entre otras cosas, ¿no? Uh-huh. Y hacer hincapié en lo importante de participar de estos eventos que realmente sociabilizan, mejoran. Ese chico, en vez de estar tan encerrado en la casa, tiene ensayos, sale, se distrae, participa, forma grupo. Todo realmente hermoso, hermoso, hermoso. 5.000 jóvenes de nivel secundario participaron. 32 disciplinas educativas, culturales y deportivas. Ahí está, y ya pasó la estudiantina y arrancó la primavera y ya vamos a estar mirando lo que se viene, el próximo gran evento.
0: El próximo gran evento de octubre que tiene que ver con el concurso nacional de pesca con devolución del surubí aquí en Puerto Reconquista, como, bueno, casi una obviedad, ¿no? La gran pesca, el gran concurso que año a año suma cada vez más pescadores y esta edición especial, edición primera vez nocturna para Reconquista.
1: Muy bien. Maite, ¿cómo arrancaste la primavera? Te veo con el busito con flores, me gusta, bien colorido. Así tiene que ser.
3: Tal cual. Sí, pusimos un poco de color. Vi el día un poco gris y dije, me voy a ir con un poquito de color.
1: Por supuesto, te veo, así te veo colorida, ¿eh? Con auriculares de color, con el mate colorido, el termo. Hay que andar así por la vida. Tenemos que sumarle color y alegría. Bueno, hoy está cumpliendo años Luciano Pereyra.
0: Así es, lo recordamos hoy tempranito.
1: De Luján, pero sí.
0: Vamos a escuchar.
1: Qué lindo haber nacido un 21 de septiembre. Me encanta, me encanta. Nació en 1981, ya lo contaron. 45 años está cumpliendo Luciano Pereyra. Eterno este cantautor, me encanta. Especialmente este momento de Luciano Pereyra me gusta.
0: ¿Tenemos sí. para escuchar ahora
1: vamos.
0: Mismo?
1: Vamos un 2x1. Sí, sí, sí.
0: Vamos a hacer por, un 2x1.
1: Por ser su cumpleaños y nacer en el día de la primavera, vamos con un 2x1 de Luciano Pereyra aquí en Radio Ciudad.

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0: 35 minutos de las 10, suena Camilo en la mañana de la radio. Bueno, hay comunicado de prensa del Consejo Municipal, Reconquista 21 de septiembre de 2026. El Consejo Municipal de la ciudad da a conocer su agenda legislativa, la actividad institucional y recuerda la jornada de vacunación nocturna, que de eso vamos a estar hablando, dicho sea de paso, en un rato. El Consejo Municipal de Reconquista informa el cronograma de actividades previstas para la presente semana, que abarca el funcionamiento de las comisiones internas de trabajo, la participación institucional de los concejales en ámbitos de evaluación licitatoria y el recordatorio de la jornada de salud pública a desarrollarse en la sede del cuerpo legislativo. En cuanto a la reunión de comisiones internas, en la sala de comisiones del Consejo Municipal, el cuerpo de concejales lleva adelante el análisis de expedientes y el tratamiento de los distintos proyectos e iniciativas legislativas ingresadas. A saber, Comisión de Hacienda, reunión número 24/26, hoy lunes 21, a las 8:30 ya comenzó. Comisión de Obras y Servicios Públicos, comenzó a las 9, y la Comisión de Gobierno, eso va a ser mañana, martes 22, comienza a las 9 de la mañana. En cuanto a la agenda de actividades institucionales, en el marco del trabajo y la presentación institucional del cuerpo, los concejales participarán de la siguiente convocatoria oficial: Comisión Evaluadora de Ofertas, licitación pública número 13/2026, este martes 22 de septiembre de 9 a 10 en la sala de gabinete municipal, esto es por calle San Martín, bueno, allí en el Palacio Municipal, se encuentra. El encuentro tiene por objeto la evaluación de ofertas para el proyecto Comunidad Solar, ampliación 10.000 kW sobre campo solar de 33 kW, ubicado en el nuevo Parque Industrial de Reconquista, contando con la integración de un representante por cada bloque político que conforma el Consejo, conforme a la ordenanza número 8.029 y modificatoria número 9.065/23. En cuanto a salud pública, el recordatorio de la jornada de vacunación nocturna, se reitera a la comunidad la invitación a la jornada especial de vacunación que se organizará y desarrollará en el edificio del Consejo Municipal, pensada para facilitar el acceso a la inmunización a quienes no pueden concurrir a los efectores tradicionales durante el día. Esto va a ser el miércoles 23 de 19 a 22, allí en la sede del Consejo, en Olesio al 786. El público objetivo: personas mayores de 18, incluidas personas embarazadas. Los requisitos: presentarse con DNI y carnet de vacunas. Organizan e invitan el gobierno de la provincia de Santa Fe, Ministerio de Salud, Consejo Municipal de Reconquista, Consejo de Administración del Hospital Central de Reconquista y el equipo de planificación de enfermería, que aprovecho a decir, vamos a tener nota este miércoles con Eliana Puccini, justamente en el día de la vacunación. Por la mañana la vamos a tener aquí conversando con nosotros, la referente de enfermería aquí del nodo de salud de Reconquista, dándonos todos los detalles y por qué hay que vacunarse, ¿no? Que es tan importante. Se viene entonces un nuevo vacunatorio nocturno, va a ser allí en la sala del Consejo, dirigida para personas mayores de 18 años, incluidas las embarazadas. Bueno, hasta ahí el comunicado de prensa del Consejo Municipal. Tengo más datos después del ámbito municipal, tiene que ver con los datos que brinda semana a semana el informe de la Secretaría de Control Público, ¿no? Con todos los operativos que se fueron realizando en la semana anterior. Hay, ¿qué más tenemos? Bueno, quirófano móvil, ¿tenemos datos de eso?
1: Sí, tenemos el cronograma de la última semana de septiembre. A partir de hoy hasta el 29, hasta el martes de la semana que viene, van a estar en el SIC de Barrio Lanceros, ubicado en calle 41, casi 52. Así que si tenés que castrar a tu mascota, anota el número 3482-69-68-89. Solo para desparasitación y vacunación antirrábica no se necesita turno. Bueno, ahí van a estar en Barrio Lanceros ya esta semana hasta el martes que viene, para todo aquel que esté cerca o necesite vacunar.
0: Allí en el SIC, donde prácticamente hacen base siempre, ya en los últimos tiempos, y de allí se van moviendo a otros barrios. Bueno, el vacunatorio, que es tan importante, ¿no?, para darle salud a nuestras mascotas, que son parte de nuestra familia.
2: Muy bien, ¿cómo estamos con el deporte? En un ratito, Fran, tenemos información de fútbol y bueno, y todo lo, quizás lo del fin de semana, los resultados también de las actividades realizadas. Por lo pronto, el inicio de semana en las crónicas periodísticas, como casi todos los fines de semana, caídas, choques, golpes, derrapes, hurto. Hay un amplio espectro de noticias de distinto tipo que han sucedido sábado, domingo. En este caso, este siniestro vial ocurrió hoy a las 9 de la mañana, hoy lunes, en la intersección en Avellaneda, calles 302 y 231, zona rural de Avellaneda. Rodolfo Agretti, mayor de edad, transitaba por calle 302 con sentido norte-sur, conduciendo una hermosa camioneta Chevrolet S10 color blanca.
0: Era hermosa.
2: Por causa que se trata de establecer, chocó, pero ¿de qué manera? Contra el camión Ford Cargo que circulaba por la calle 231 con sentido este-oeste y era conducido por Luciano Duarte, mayor de edad. Hermosa camioneta, destruida la trompa totalmente, el camión dado vuelta, o sea, fue un choque de gran impacto. Como consecuencia de este fuerte choque, el camión quedó volcado, quedó acostado sobre uno de los laterales. Ambos conductores fueron asistidos por el servicio del 107 y trasladados al hospital. Hablamos de Rodolfo Agretti y Luciano Duarte. Tremendo golpe.
0: Mira vos, che.
2: Te digo, todo el frente de la camioneta, las dos ruedas delanteras, todo eso destruido.
0: Pero en el medio del campo, ¿eh?
2: Sí.
0: Hay
2: bueno,
0: que chocar en medio
2: 9
0: del
2: de la mañana. Tampoco era de noche, así que.
0: Bueno, alguien iba distraído, no sé.
2: Veremos qué sucede, pero claro. Bueno, quedó esa camioneta en un estado lamentable.
0: Déjame decir algo, tiene que ver con el ámbito municipal. Volvemos a Reconquista en este caso. Citram está informando, el Sindicato de los Trabajadores Municipales, la entrega de bolsones de mercadería, que es un servicio para los afiliados. Esta es una compra que se organiza, ¿no? Y están avisando sobre la entrega de estos bolsones. El punto de retiro es Sarmiento al 811, que es donde está Anfestram. Horario de entrega de 9 a 12 y de 16 a 19.30. Esto para lunes, para hoy. Mañana martes de 9 a 12, de 16 a 19.30. El miércoles solamente por la tarde, de 16 a 19.30. El jueves de 9 a 12 y de 16 a 19.30. Y el viernes solamente por la mañana, de 9 a 12 horas. Importante, miércoles no se retira la entrega por la mañana, como decíamos, y el viernes no se entrega por la tarde, resaltamos esto. Así lo firma Anfestram, que es la mutual de los trabajadores municipales de la provincia de Santa Fe. Bueno, hasta ahí esto que comunicaba el Sindicato de los Trabajadores Municipales.
2: Bueno, y antes de irnos a la pausa musical, hay una invitación de los alumnos del Instituto Superior del Profesorado número 4, Ángel Cárcano, pero no es para hoy, lunes 21, es para este miércoles 23 de septiembre. Escuchemos la invitación para todos los estudiantes del Profesorado Ángel Cárcano.
3: El 23 de septiembre te esperamos para festejar el Día del Estudiante acá, en el ISP número 4.
4: Te esperamos a partir de las 11 de la mañana para que vengas a celebrar y pasar tu día de la mejor manera posible.
3: Habrá diferentes actividades recreativas.
4: Música en vivo durante toda la jornada. Aprovecha este día para compartir unos mates y charlas con tus amigos.
2: Qué lindo el predio del profesorado, ¿eh?
0: Lindo, lindo. Organizado por los chicos de educación física.
2: Sí, sí. Hermoso. Aparte tienen su edificio propio. Qué alegría, realmente. Y están emplazados. Vemos donde se grabaron el video. Todo verde. Arboleda, espacio al aire libre. Hermoso. Ojalá que el miércoles 23 tengan un hermoso día de la primavera.
0: Algo de sol se va a colar ahí entre las nubes seguramente. Va, a ver, está parcialmente nublado, ¿no? Para estos días. Así que seguramente sol va a haber.
2: Bueno, eso recordemos, empieza a las 11 de la mañana, ¿eh? Luego sigue a la tarde con la caminata y corrida. Hablando de corrida, ¿qué tal te fue, Diego Planicic?
0: Me fue bien, me fue bien
2: ayer. Fin de semana corriendo.
0: Me fue bien, me gustó, estuvo muy linda la... Estamos hablando de la corrida de los 6K competitivo y 3K participativo. Por los 107 años de la Unión Agrícola de Avellaneda, una carrera, te diría, tradicional ya, ¿eh? Se está estableciendo muchos corredores, más de 300 corredores, ¿eh? Un número importante para la región, donde 229 creo que eran para los 6K, que eran competitivos, había premios, eso llama mucho la atención, siempre que había corredores de elite. De hecho, vamos a tener a una de ellas aquí mañana posiblemente, Fran. Con Daniela Antonich, que es una atleta de élite aquí de la región, es de Margarita ella, si mal no recuerdo, estudia en el profesorado y salió primera en la categoría general en mujeres y en su categoría, por supuesto, y 14 en la general, si mal no recuerdo.
2: Va a estar acá en el estudio de Radio Ciudad.
0: Mañana seguramente nos visita, vamos a estar hablando de su carrera en general, ¿no? Porque lleva varios años ya compitiendo. Y bueno, esto que pasó ahora, donde ganó en su categoría y en la general de mujeres. Pero una linda carrera. Lo que sí, la humedad estaba tremenda. Fue el motivo de charla de todos, ¿no? Fue pesadísimo. Y eso que fueron 6 kilómetros solamente.
2: Vos corriste los 6, Cano, ¿cierto?
0: Sí, corrí los 6. Me fue bien. El objetivo se logró. De hecho, establecimos un tiempo con el entrenador que queríamos lograr ese y lo bajé un poquito más, así que
2: excelente, bien. Muy bien. ¿Qué tal tu fin de semana, Maite?
1: Descanso en casa, aproveché para descansar.
2: Ganancia total también.
1: Adelantar cosas de la facultad.
2: Muy bien. Excelente. Tranquilo. Me encanta. Fran, bueno, entonces en un ratito, nos hablas de fútbol. ¿Vamos ahora? Me encanta, vamos. El fútbol siempre presente.
5: Muy bien, vamos a hablar del fútbol local, de la Liga Recogistense de Fútbol, porque este fin de semana se jugó la 14ª fecha del torneo clausura que está transcurriendo y está a punto de finalizar. Todo esto comenzaba algunos partidos jueves, otros viernes, el sábado no hubo actividad y el domingo también hubo un partido. Y sigue martes y miércoles de esta semana con partidos reprogramados. Todo empezaba el jueves entonces, Matienzo ganaba 2-0 ante La Sarita. Juventud de Malabrigo goleaba 3-0 adelante. Platense empataba 0-0 contra Atlético y Tiro. Tigre goleaba 5-2 a Campeones Soccer. Y en la jornada de ayer, 16 horas, Reconquista Club de Fútbol caía 3-2 ante Barrio Norte. Para martes hay dos partidos programados, 22 horas, Racing Club de Reconquista versus Chicago y misma hora La Costa versus Román Fútbol Club.
0: Lindo partido este último.
5: Y el miércoles cierra la jornada, Campe Villa versus Alumni, también desde las 22 horas, para dar finalización a la fecha 14ª del torneo clausura y ya empezar a pensar en el torneo Petit, que están todos mirando la tabla, los puntos, para ver quién pasa y quién no.
2: Ahí está. No quiero que se me escape lo de aeróbic. No pude estar, no fui al Club Platense, claro. Pero por Dios, estoy viendo las imágenes en las redes sociales. Qué maravilla que es la disciplina aeróbica.
0: Convoca,
2: ¿no?
0: Muchísimo.
2: Convoca también, se ve el trabajo, la indumentaria. ¿Te gusta a vos, Maite, esto? ¿Les gusta a ustedes lo que es aeróbic? Visualmente es hermoso, ¿no?
1: Sí, es fascinante. Es fascinante.
2: Pero sí, y bailan chicas y bailan chicos. Y anoche le mando un beso grande. Yo sigo insistiendo con mi aeróbic, pero bueno, la veo a 2 metros ahí de donde estaba el escenario la profesora Silvano Campo, profesora en la escuela normal, donde ella nos preparó para esa primera estudiantina con aeróbic. Chicos, por Dios que la vi y no le pasaron los años. Era como verla con el cuadernito tomando asistencia, pero de verdad, una alegría enorme. Bueno, ahí estaba ella también observando, disfrutando junto con otros profesores. Es como que el tiempo se detuvo, volvió atrás y dije, ¿cuándo ensayamos? ¡Vamos! Claro. Se dio vuelta, me sonrió y es la misma profe de hace unos años.
0: ¡Qué bárbaro! ¡Qué bárbaro!
2: Tiene 33 años la estudiantina, integramos la primera, así que saquen la cuenta.
0: Y con la misma energía seguramente.
1: Ay, la misma energía, es la que la mantiene.
2: Una maravilla, recordando un ratito lo que fue esa época, recordando también, le digo, a Rocío Calvo, una compañera de escuela, amiga y profesora que falleció hace años ya, y recordando todo eso, lo bien que nos hizo, ¿no? Y no imaginábamos lo que iba a ser 30 años después, 30 y pico, lo que se vive hoy la estudiantina.
0: Qué bárbaro, che. Yo quiero agregar, aparte, antes de irnos a la pausa, ya que sacaste el tema de la corrida aquí que se hizo en Avellaneda, fue por los 107 años de la cooperativa,
2: ahí,
0: ¿no?
2: El aniversario,
0: de la tradicional, sí. Esta empresa cooperativa ahí de Avellaneda, donde hubo un montón de cosas más aparte de la corrida, ¿no? Hubo Calle del Sabor desde el sábado ya, hubo música en la plaza.
2: Juegos para los chicos, sí, sí.
0: Hubo una gran fiesta como la que suelen organizar allí en todo el centro de la ciudad, así que se disfrutó muchísimo eso también, ¿no?
2: Música también en vivo.
0: Uno iba más temprano, podía disfrutar eso, después estaban las corridas, sí. Hubo para chiquitos también. Completísima la jornada, digo. Lo decía para redondear, ¿no? Avellaneda reconquista la región con mucha fiesta al fin
2: pero
0: de semana.
2: Sí, y ya, vamos a la música, ¿eh? Y qué fin de semana, qué lunes para los ganadores de los autos, tanto de la Unión Agrícola sí. Como el del Super Reconquista, sorteó el viernes.
0: Claro.
2: El auto, la Unión Agrícola el domingo, los ganadores de las motos, qué linda manera de comenzar la semana.
0: Sí, sí, sí, sí.
2: No recuerdo el apellido del ganador del auto del Super Reconquista de la Unión Agrícola, estaba mirando Colusi de Guadalupe Norte. Bueno,
0: y bien, los primeros premios de la corrida, la de los 6K, eran todos órdenes de compra por 80, 100 mil pesos.
2: Sorteos
0: buenísimo.
2: Instantáneos.
0: Sí.
2: A la gente que está con el QR, vos te acercás y marcás ahí con tu celular, estás en la silleta tomando mate y disfrutando. Qué lindo.
0: Qué lindo.
2: Reconquista de sí. Avellaneda, ¿vieron ese?
0: Sí,
2: esto
0: sí,
2: es
0: sí.
2: A nivel provincial lo que se vive acá en eventos.
0: Norte es tremendo, sí.
2: Es una
0: sí,
2: cosa sí, de locos. ¿Vamos a la música?
0: Vamos a la música. 51 minutos de las 10. Esto es Chaque tu mañana. Vamos hasta las 12 del mediodía.

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0: 15 minutos de las 11, 19 grados ya la temperatura para la ciudad de Reconquista, la humedad está en el 49%, la presión 1004.8 hectopascales, viento del sureste, ya cambió un poquito la dirección, estamos en lo que sería vientos predominantes de nuestra región, que es el sureste, 34 kilómetros por hora, bastante, visibilidad de 15 kilómetros, parcialmente nublado y mayormente nublado para lo que resta de la jornada, vamos a tener una máxima de 25 grados. Hoy hay más juegos suramericanos en su última semana, me parece. Van a estar repartidas las actividades entre Rosario, Rafaela y Paraná. ¿Tenemos algo para hablar al respecto, Fran?
1: Así es, vamos a seguir con esta disciplina, con estos juegos que son los sudamericanos que se están realizando en Rosario, Santa Fe y Rafaela y otras sedes, bien como decís, como dijiste, Diego. Bueno, lo venimos haciendo y venimos comentando el medallero de cuántos triunfos y medallas y podios van rescatando las selecciones. Por ejemplo, Argentina tiene en total 159 medallas, en lo que 42 son de oro, 45 de plata y 72 de bronce. Se ubica en el segundo lugar de selecciones porque primero está Brasil con 177. 20 medallas, 22 medallas, podríamos contarlas, que solamente nos separan. Brasil tiene 71 de oro, 58 medallas de plata y 48 medallas de bronce. En tercer lugar, ahora lo ocupa Colombia, en 110 en total, y 39 de oro, 37 de plata y 34 de bronce. Chile se ubica en el cuarto lugar. Vamos a comentar qué disciplinas están jugándose en este momento para el día de hoy. Por ejemplo, en Rosario, polo acuático está por empezar a las 12 del mediodía esta disciplina y vamos a ver cómo resultan los competidores argentinos. También bádminton en Rosario. Ya arrancó tempranito, así que enseguida vamos a buscar los resultados. Ciclismo en pista en Rafaela estará comenzando por la tarde. Fútbol también se está jugando en Rosario, gimnasia rítmica y gimnasia en trampolín. En Santa Fe, por ejemplo, hay hockey sobre césped y las Leonas y los Leones están ya en semifinales. Si no es hoy, mañana jugarán por medalla,
0: claro.
1: Exactamente. Y la última es lucha con garrocha. Lucha greco-romana. Estaba por decir garrocha por esa disciplina. Ajá. Lucha greco-romana. Es hoy también en Rosario. Las disciplinas que estoy teniendo acá. Pelota vasca también hay hoy. Racquetball.
0: No lo conozco.
1: Bueno, no, yo tampoco.
0: Sí, yo me enteré de varias disciplinas
1: nuevas.
0: Sí.
1: Bueno, hoy también.
0: Nuevas
1: hay...
0: hoy tienen mucho tiempo.
1: Tenés
0: pero que.
2: No son conocidas.
0: No son conocidas, por lo menos para uno, ¿no?
1: Es verdad. Softball también hay hoy. Y squash, que bueno, tampoco desconozco qué es la disciplina en sí, pero bueno, es el cronograma del sudamericano 2026. Y vamos a seguir estos días repasando el medallero, repasando las actividades y alguna que otra noticia de algún competidor argentino que se destaque, ¿por qué no?
0: Muy bien. Bueno, párrafo aparte, estoy viendo algunas fotos. Por ejemplo, esta, fíjense, yo se la estoy mostrando a mis compañeras acá. Impresionante.
3: Qué artística, ¿no?
0: Las fotografías que hay. Y estoy viendo varias de las distintas disciplinas, pero bueno, estoy viendo una que tiene que ver con... algo acuático tiene que ser, no sé cómo se llama la disciplina exactamente, pero tremenda la foto que hay. Los registros están muy buenos, sobre todo lo que tiene que ver con gimnasias artísticas, atletismo y demás. Y volviendo al tema de los deportes que uno por ahí no sabe que existen, me enteré de uno hace poquito. Había alguien en una de las redes sociales publicó un video, ¿no? Y decían, che, ¿alguien sabe cómo se llama este deporte? Como si fuera un deporte nuevo, ¿no? Y alguien en los comentarios le dice, pero no, si ese es un deporte que tiene más de no sé cuántos siglos, ¿viste? Y es un deporte que no me voy a acordar el nombre, que es muy parecido al vóley, o en todo caso el vóley se parece mucho y de ahí se desprendió tal vez. Es un deporte alemán, que reitero, no me acuerdo el nombre ahora, después lo vamos a buscar a ver si lo encuentro, donde la cancha es como la del vóley, pero es como 3 o 4 veces más grande. Y es un deporte muy rápido, donde la pelota tiene permitido picar una vez. Y después los golpes y las levantadas y es igual, ¿no? Pero la cancha es muy grande, tiene una red y todo. Rematan todo, pero la pelota puede picar una vez. Y es rapidísimo porque la pelota va mucho más lejos, los espacios son mucho más grandes, los jugadores tienen que correr mucho. Y está bueno. Y no entiendo cómo no es conocido ese deporte, qué sé yo. Y no me puedo acordar el nombre ahora. Tiene que ver con ball también, tal nombre, la palabra en inglés así. En el nombre, digo, compuesto. Pero ya lo vamos a encontrar. Y bueno, hay muchos deportes que por ahí no conocemos. No hace mucho también me enteré que existe el fútbol australiano, creo que se llama. Así como el fútbol americano, está el fútbol australiano. Y es como el rugby, pero se dan masa mal. Se golpean como en el fútbol americano, pero sin protecciones. Es tremendo. Y bueno, y así un montón de deportes.
3: Pero existe hace mucho, ¿no es cierto?
0: Sí, existen hace mucho. Son deportes a veces nacionales incluso. O son deportes bases que de ahí se desprendieron los deportes que hoy conocemos y que se siguen practicando en algunos lugares. Bueno, así en todo el mundo debe haber un montón. Así que si ustedes saben de alguno o saben del cual yo estoy hablando, este deporte que se parece al vóley pero que es mucho más grande la cancha y demás, cuéntenos al 560149, que es el teléfono de la radio. Ahí a través del WhatsApp se tira un mensajito, un audio, lo que sea. Y nos cuentan. Y de paso, bueno, piden algún tema musical, opinan de algo que estemos hablando, lo que sea.
3: ¿Qué tenemos, Maite? ¿Qué se viene?
2: Bueno, en cuanto a nivel cultural y local, hoy se cierra la convocatoria a Fondo Cultural Municipal 2026, que es donde puedes presentar tu proyecto de editorial, de música, artes visuales, artesanías, artes escénicas. Y se hace una capacitación y estás postulando al presentar tu proyecto a una beca para poder llevar adelante tu proyecto. Así que hoy es el último día, así que si tenés un proyecto, tenés tiempo hasta hoy. La información está en el Instagram de Cultura del área de la municipalidad, sino en el Instagram también de Luca Ferro.
0: Muy bien.
2: Así que ahí vayan a mirar.
0: ¿Te presentaste con algo o no?
2: Mi amiga me dijo el otro día, así que estamos, nada, horas tenemos para presentar el proyecto. No lo sé, es primicia, mi familia todavía no lo sabe. No voy a decir nada, porque por ahí...
0: Ah, la miércoles, bueno.
3: Dejó de ser un secreto para tu familia.
2: Dejó de ser un secreto para todos los oyentes.
3: Ya se están enterando.
2: Ahora están con la oreja así.
3: En medio del mate y las pepas que están comiendo ahí. Sí. ¿Qué dijo la nena?
0: Pero se atragantan.
3: ¿Qué va a hacer? ¿Qué va a participar? Quédense tranquilos, es algo lindo, positivo y que a ella la mantiene... así contenta, ilusionada, ¿no? Así que eso es lo más importante. Bueno, quiero revivir las primaveras de mi adolescencia. ¿Está por ahí desacados con la primavera?
2: ¿Qué seguimos,
3: me pide? ¿Qué me pide? Dice Fran. Existió un dúo llamado Desacados, que era, bueno, en la época secundaria era uno de los boom musicales. Yo tengo que contarles, confesarles que hoy desperté un rato antes de lo que debía sonar la alarma y... Lo ideal es no agarrar el teléfono cuando uno se despierta, sino que bueno, la relajación, bueno, tengo todo un ritual, pero no sé, agarré el teléfono porque tenía ese presentimiento. Bueno, y me apareció ahí una imagen en grande, una noticia que habla de una araña africana que mide más o menos entre el largo de las patas del cuerpo, llega a medir 1.5 metros. Chicos, yo me desperté con en el Congo africano.
0: ¿Cómo?
3: Metro y medio, una araña que incluido el largo de las patas.
0: Pero no era una araña de estas que se cuelgan.
3: No, luces. No les puedo explicar. Encima que a mí me aterran. Yo de pensar, dije, abro los ojos y en este mundo hay una araña. Ay, una especie de araña que esté lejos, que mide 1.5 metros.
2: El mismo tamaño que yo.
3: Un dinosaurio, un velociraptor me encantan, pero una araña. No, chicos, y quedó con la imagen. Vieron que con la IA y todo, bueno, ahí no lo mostraba como un material de IA, pero le estoy preguntando a la IA y me dice que no. Si no sería posible incluso biológicamente, por sus características, ¿no? Pero sí que hay una leyenda africana que habla de esta, es la araña, la Jwafofi. Jwafofi. En el Congo dicen que hay una araña gigante del tamaño de un niño, que hace telarañas de 3 metros. Ningún biólogo hasta ahora la encontró. Es folclore como el lobizón. De todas maneras, siempre están encontrando especies nuevas. Y me acordé también del megalodón. ¿Existió el megalodón? Esa especie de tiburón que mide de 15 a 20 metros. Dice que sí, como máximo 15 a 20 metros, no 30 como en la película, que existió, pero no ahora. El megalodón. Tremendo,
0: en la época de los dinosaurios.
3: Arranqué con la araña.
0: Fauna,
3: a ese también me lo banco, pero una araña de metro y medio ya sería algo insuperable, insufrible para mí, aunque esté en el Congo.
0: ¿Qué te parece?
3: ¿Te imaginas?
2: Se me para el corazón ahí.
3: En el abrí la puerta del patio y te viene corriendo así con todos esos ojitos y esas patas peludas.
2: Ay, no.
3: Hay cosas peores, pero bueno. Nada, arranqué el día con la araña del Congo de metro y medio y me traumó, te juro. Decí que empezó la primavera y que no es cierto lo de la araña, es una leyenda. Bueno, ¿qué hacemos? ¿Vamos a la música?
0: Vamos a la música, ya estamos ahí en 25 minutos.
3: ¿Te imaginás al Boya Mañago persiguiendo estas arañas por el Caucanigá? ¡Ay, no!
0: O corriendo.
3: Sentado arriba, ¿viste?
2: Es más grande la araña.
3: ¡Hija! Domándola así corriendo. No.
0: Tenemos nota en un rato nada más.
3: Ahí está lo destacado. ¡Llegó la primavera!

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0: Bueno, 35 minutos de las 11, seguimos aquí en Chaque Tu Mañana, ya en la recta final, en esta última media hora de programa, y tenemos una nota ahora más que interesante. Nos está visitando una docente investigadora, un estudiante de la carrera de nutrición y docente investigadora de varias materias dentro y de varias carreras dentro de la Universidad Católica. Un tema preocupante, si se quiere, ¿no? Ahora se van a ir dando cuenta. Tiene que ver con microplásticos, algo que se viene hablando mucho en los últimos tiempos, que está presente en todos lados, ¿no? Y en este caso, una investigación interesante, porque han encontrado microplásticos en carnes vacunas, y no lo han encontrado en carnes vacunas de otro país, ¿no? Lo han encontrado en carnes vacunas de nuestra región. Es una investigación que está en una primera etapa, pero que, bueno, hay mucho ya para empezar a contar. Hay un equipo interdisciplinario de la Universidad Católica de Santa Fe, de la regional San Jerónimo, y que está trabajando en esto, un gran trabajo que vienen haciendo, pero que ahora nos va a contar Gisela Schamburg. Ella es profesora, investigadora de la Universidad Católica, y que está a cargo de este proyecto de investigación. También está con nosotros Farid Samar, que es estudiante de nutrición. Y bueno, les damos la bienvenida. ¿Cómo están ustedes?
1: Hola, ¿cómo están?
2: Buenos días, muchas gracias por la invitación.
0: Bueno, ¿por dónde arrancamos? Porque es un tema preocupante e interesante, a su vez, las dos cosas, sobre todo por lo preocupante, ¿no? Hablábamos antes de salir al aire, ¿no? Y me decías, Gisela, lo ideal ahora es visibilizar esta problemática, ¿no? Y yo, leyendo la información, cuando empezamos a armar esta nota, me pasó esto. Empecé a leer y dije, mirá, qué preocupante, microplásticos en la carne, en la nuestra, que estamos consumiendo todos los días. Y me empecé a imaginar, me parecía como una serie de Netflix, ¿viste? Que vos empezás a ver el panorama y sabés que puede pasar esto, lo otro, ¿no? Te empezás a imaginar cosas. Y vos, yo lo primero que me imaginé, bueno, debe ser con los envoltorios de plástico, esas cosas. Cuando sigo leyendo la información me encuentro con eso, pero se sigue abriendo la jugada, ¿viste? Empiezan a aparecer otros actores, otras cosas, ¿no? Y que todavía no sabemos tampoco, ¿no? Y ahí está el trabajo que están haciendo ustedes. Bueno, contanos. ¿De qué se trata esto?
2: Bueno, sí, tiene varias aristas este proyecto de investigación. Sin duda que el primero es encontrar si existía o no microplásticos en un alimento. En esta oportunidad elegimos un alimento por el hecho de que entra a nuestro cuerpo en forma diaria, permanente. Es propio, la carne vacuna es algo muy común en, por lo menos en la gran mayoría de los hogares, y además que es una región altamente ganadera, así que la problemática del microplástico está prácticamente en todos los ambientes, ¿sí? Digo, todas las matrices biológicas, en realidad digo suelo, aire y tierra. Entonces, ahí en más, queremos saber, queríamos en un inicio saber si esto se trasladaba a los alimentos, aunque ya hay investigaciones que han hecho en diferentes, ¿no? No sé si escucharon hablar, pero en los saquitos de té, uh-huh, ¿sí? Están hechos, tienen algo de microplásticos, o sea, el envoltorio, el saquito en sí mismo, evidentemente está formado por plástico y genera microplásticos, porque el microplástico se genera a partir de fragmentación, ¿no? O sea, se va fragmentando en pequeñas...
0: Es algo que no se ve, digamos, a simple vista.
2: No se visualiza, y por eso, las dimensiones del microplástico va entre 5 milímetros a un micrómetro, que claro, sería el tamaño de una bacteria, ¿está uh-huh bien? Si se quiere, la más chiquitita, uh-huh, ¿no? Entonces, hasta 2 milímetros podemos visualizarlo, el que tiene el ojo todavía saludable, ¿no? Que no usa anteojo, o sí se usa anteojo. Entonces, tenemos que entrar, eso no lo vamos a ver a simple vista, no es que lo ves como un pelo en tu comida y podés extraerlo. Entonces, hay que hacer todo un diseño, ¿no? Experimental, un plan de trabajo para ver si podemos encontrarlo o no. Quizás no había. Por cómo es la situación actual, la problemática del plástico, como el plástico está en todas nuestras, en todo el ambiente, en cada detalle de nuestras vidas, suponíamos que sí íbamos a encontrar, ¿sí? Así que esa es la hipótesis, que sí íbamos a encontrar microplásticos en carnes. Pero de ahí en más, depende del diseño experimental, si vos lo podés encontrar o no, ¿está bien? Así que por eso requiere una investigación bastante minuciosa, como cualquier investigación científica, ¿sí? Con esas rigurosidades.
0: ¿Cómo llegan a ver, porque el plástico, más allá que está en todos lados, en cuanto a la cuestión alimentaria, y se supone que eso está todo aprobado para su uso, ¿no? El papel film, los mismos tuppers, ¿no? Que hay de distintas calidades. ¿Cómo llegan ustedes a encontrar esto?
2: Bueno, ahí es donde pusimos el punto clave de analizar dos formas de comercialización de la carne para poder detectar si existían o no microplásticos. Y que nosotros, ¿no es cierto?, en esta hipótesis suponemos que deriva, ¿no?, de la... ¿Querés contar, Farid?
3: Sí, por una parte, bueno, planteamos la idea de recolectar 15 muestras envueltas con plásticos, por así decir, ya sea envasadas al vacío, con papel film, con bandejas de tergopol, y 15 muestras que no entrarían en teoría en contacto. Por eso mismo fuimos a las carnicerías a pedir si podían ser cortadas en la mesada sin la tabla de plástico y puestas en un envase de vidrio. Empezamos primero con las contaminadas, entre sí, comillas, para ver y, bueno, evitar obviamente la contaminación cruzada, digamos. Y bueno, hasta lo que venimos ahora, en las dos se encontraron, pero sí se muestra mayor presencia en las que están envueltas o en contacto con el plástico, digamos.
0: O sea, los envases, los materiales que están en contacto, van dejando restos de plástico, sí, básicamente.
3: Justamente como ella decía, se da por fragmentaciones, y estas fragmentaciones puede ser tanto mecánico, por el frío, por el calor. Si bien te pones a pensar, por ahí se va a la rotisería y te sirven la comida caliente, te la envuelven con un film, y bueno, ese calor termina haciendo que se vaya fragmentando de a poco.
2: Hay un estudio ahora más reciente donde plantean de que, porque hasta el momento se creía que solamente el calor afectaba a los plásticos, y en el caso de fragmentación, el frío afecta aún más.
0: Y los dos queman en sus extremos, ¿no?
2: Sí. Exacto. En el caso del calor, el efecto tiene más efectos a nivel de que permite la liberación de la parte química del plástico, ¿sí? No tanto una fragmentación como tal, pero sí es más químico. Entonces, y nosotros trabajamos con, en este caso, comprando las carnes estando al frío, ¿no es cierto? Entonces, por eso pensamos también que la fragmentación viene por parte. Además, evidenciamos diferentes tipos de fragmentos, no hay uno solo. La bibliografía, sí, también nos apoya en ese sentido.
3: Sí, por el momento, también como vimos en la bibliografía, se encontraron tres tipos de formas de fragmentos. Lo que más encontramos fueron lo que le llamamos fragmentos, que son, al observarlo en el microscopio, son puntitos. Normalmente son puntitos negros, pero también suelen haber tanto azules, naranjas, amarillo. Eso, hay variedad de colores. Después encontramos, la segunda forma que más encontramos fueron las fibras, que son como hilitos, como pelitos, también de distintos colores, hasta traslúcidos. Y las que en menor cantidad encontramos fueron lo que llamamos escamas o partículas, que son una plaquita, que normalmente esas sí son todas traslúcidas.
0: Laminitas, digamos.
3: Sí, son laminitas.
2: Uh-huh. Sí, pero en la visualización se ve como algo con bordes más lisos, ¿no? Uh-huh. Algo muy técnico, pero nos hace diferenciar. Sí. Y lo particular es por ahí los tamaños que tienen.
3: Sí.
2: El caso de las fibras, que parecen pelos, ¿no? Esas fibras van de diversos tamaños a la hora de mirar al microscopio, ¿sí? Lo miramos con el menor aumento posible que nos permite un microscopio, ¿está bien?
3: A veces en el mismo campo del microscopio pasa una fibra y ni siquiera entra por completo, lo tenés que mirar en varias partes, digamos, de tan largas que son.
0: Impresionante.
2: O enrulados a veces, uh-huh, también.
4: Escuchándolos atentamente, pensaba también en una noticia desde hace un tiempo ya en algunos países de Europa, por ejemplo, ya se están prohibiendo lo que es el film, ese transparente, el termosellado, ese con el que estamos acostumbrados. Si no compramos la carne o el fiambre cortado en el momento, llevamos la bandejita. Bueno, ese film, lo peligroso que es para justamente, entre otros, ¿no?, para lo que es el descarte y después dónde va a parar eso. Eso, los sorbetes plásticos. Bueno, pero muy interesante porque aparte estamos hablando de lo que ustedes están investigando, averiguando y también ver después lo que ya está sucediendo, las consecuencias de esos microplásticos una vez que están en el organismo. No hay una vacuna que diga, me coloco una vacuna para que me libere de microplásticos. En este momento calculo que todos debemos tener alguna, sin meter miedo, pero alguna quizás posibilidad de que haya una leve dosis puede haber, ¿no? Teniendo en cuenta
2: sí, se habla,
4: lo que están comentando.
2: Yo con el tema del plástico vengo, la problemática del plástico,
4: sí,
2: ¿no? Vengo trabajando por lo menos del 2020 en otras, con otras instituciones o en otras actividades. Y ya en ese momento que me empecé a involucrar más, ya se conocía que existían a nivel de, en los océanos,
4: sí,
2: diferentes islas, islas de los tamaños de países, ¿está bien? O sea, eso quiere decir que hay una acumulación, ¿no? Y allí ocurre todo tipo de fragmentación. Y se hablaba ya en ese entonces de que se cree, porque esto tampoco se conoce así con exactitud en valores, de que el consumo es del tamaño de una tarjeta de crédito. O sea, que a nuestros cuerpos ingresa una X cantidad de microplásticos que se equipara con el tamaño de una tarjeta de crédito.
4: Para eso tener
2: se,
4: una
2: ya
4: dimensión.
2: Se hablaba en el 2020. O sea, que es posible que hoy haya cambiado, ¿está bien? Como decía antes, tenemos demasiados plásticos a nuestro alrededor. Hemos dejado de usar por ahí el metal,
3: la madera,
2: bien, vidrio, que es mucho más noble, es mucho más beneficioso.
4: Hablabas de la tabla de picar, la tabla plástica,
3: sí.
4: Y desde hace un tiempo también vengo viendo esto. Bueno, la que yo tenía en casa, que no tenía idea, ya voló, digamos, no la tengo más, sí. La madera. Pero bueno, es también uno ir viendo, también estoy cambiando, me saqué todo lo que es los elementos de cocina plásticos.
2: Perfecto.
4: El teflón, todo eso, acero, madera, bueno, en la medida en que uno puede ir cambiando,
2: sin
4: porque
2: duda.
4: Es un hábito que uno va incorporando, lo de los elementos de frascos, vidrios para conservar, esto no va a desaparecer de un día para el otro.
2: Para
4: la esperanza es que hay países que ya están experimentando con elementos que sí, a diferencia del plástico, se van
2: degradando.
4: Esa es una gran esperanza. Y aparte, hay potencias también que están trabajando con la limpieza de los océanos. Fortuna cuesta
2: sí,
4: eso. Hay empresas que están bancando. Uh-huh. Pero bueno, si seguimos con el desechando la naturaleza los plásticos, no va a haber empresa que acompañe semejante obra titánica, ¿no? Porque acá ya tienen que intervenir los países, los gobiernos.
2: Son políticas.
4: Sí, son
2: políticas.
0: Fíjate cuánto hay para cambiar, que entiendo que las agencias de seguridad alimentaria todavía recomiendan por el tema para las empresas alimentarias, por ejemplo, que las rotiserías, empresas de comidas, tener las tablas de colores. Y son tablas de plástico,
3: sí,
0: ¿no? Para evitar la contaminación cruzada. Así que, ¿cuánto hay para cambiar?
2: Mucho.
0: Consensuar
2: sobre todo.
0: Sobre todo.
4: De enseñar. Acá hay toda una cuestión educativa.
2: Sí.
4: Bueno, Reconquista, una ciudad que, a diferencia de otras, hace tiempo ya no permitió más el uso de las, por ejemplo, las bolsitas de supermercado, que estábamos tan acostumbrados a venirnos con las bolsitas,
3: sí.
4: Pasamos a las bolsas de tela. Se cambió el hábito. Podemos decir que la gran mayoría ya tiene el hábito, por
2: ya
4: lo
2: es
4: menos
2: algo,
4: ya es algo, es un gran valor a favor de
0: las bolsitas que también estamos gustando son de plástico también.
2: También son de plástico, que, eso quería decir.
0: Nada más que no sí,
4: las
0: de tela.
2: Para la aprender. Llamada tela ecológica.
4: Tela ecológica tienen un componente también de plástico. Bueno, está bien, me estoy enterando, a favor y sin defender la bolsita, porque bueno, ya pasamos a esto, pero esas van y vienen, no las estamos
2: claro. Eso es lo que hay que lograr.
4: ¿Entendés? Las lavamos, las reutilizamos, por ese lado me quedo, pero bueno,
0: el tema es que no le escapamos a los plásticos, ese es el problema.
4: No
2: va a haber manera de escaparla, tema, por lo menos dentro de muchísimo.
4: Pero sí tener conocimiento, sí, aprender, decir, sí, bueno, sí, sí. Si yo puedo picar la carne, hacer la ensalada en una tabla de madera, de acero, ya es un gran, ¿por qué? Porque ese cuchillo que golpea la tabla va liberando esas micropartículas. Sí. Ya con eso ganamos un montón, entiendo. Ustedes totalmente son los que saben, ¿eh? ¿Qué otra cosa tiene que saber el vecino, la vecina que está escuchando, los jóvenes? ¿Qué más podemos decirles respecto a esto? Porque hablamos de cosas grandes, pero y algunos dirán, ah, esto pasa en otro lado. No. Pasa en todas partes y ya está pasando. A ver, ¿de qué manera con el hábito diario podemos? Dijimos la tabla de picar, ¿no? Si podemos reemplazar, ir a un material, como decías... recién Farid nos decías, ¿no? A ver, que esa tabla de picar de plástico, reemplazarla. ¿Qué puede ser? ¿La tabla de madera? ¿Esa va bien?
3: Sí, como bien se dice, más materiales un poco más nobles.
4: Nobles.
3: Como venía de antes, la tabla de madera, el vidrio, el metal. También, si nos ponemos a pensar, hablando de lo térmico, tenemos por bastantes años que se pusieron de moda las pavas eléctricas de plástico. Es muy importante eso.
2: Sacarlas, reemplazarlas por otras que tengan en su mayor
0: posible
2: que sea inoxidable. Uh-huh. Sí.
4: Las pavas plásticas, pensaba, bueno, ya me metieron lo de la pava plástica y lo de las ollas con teflón.
3: También.
4: El teflón, que en un momento de la historia fue la revolución de las cocinas, la gente, pero no nos dijeron de que ahí se cocinaba, cada vez que cocinabas con plástico, y eso también iba liberando. Bueno, nos vamos enterando, ¿no?
2: O sea,
4: volver a las ollas como antes, como sí, las abuelas, las ollas de aluminio, de acero, de hierro,
2: sí.
4: Y sí, estarán pensando, tengo que salir a comprar. Es una inversión, porque es la cocina, el cocinar a la
2: pero
4: familia durante años.
2: Pero todo lo que
4: tenga
2: que ver con salud no es inversión. Es pensar que estás ganando...
4: Cuidando, seguro,
2: cuidándote.
4: Cuidándote,
2: sin duda.
4: Previniendo... Entonces,
2: previniendo, exacto.
4: Distintos temas.
2: En realidad estamos acostumbrados a ir a la cura. Sí. Y en realidad tenemos que prever antes de que acontezca mayor... Porque en realidad no se conoce todavía. Sí se conoce... Las sustancias químicas, muchas sustancias químicas que derivan del plástico, qué efectos, ¿no?, están ocurriendo dentro del cuerpo, pero no tanto el microplástico, ¿sí?
0: Claro.
2: Eso está todo en descubrimiento. Claro. Y quizás no lo vamos a saber ya.
0: Eso justamente
2: es importante.
0: Eso justamente, y para ir cerrando, usted ya han concluido que hay microplástico en la carne, ¿no?
2: Por lo menos en las muestras que hemos hecho, ¿sí?
0: Por lo menos en las muestras, incluso en las que no han tenido contacto con plástico, ¿no? Ahora, esta investigación apunta a ver por dónde más llega el plástico.
2: Y podemos tener diferentes vías de ingreso al organismo, ¿sí? No es solamente a través de... vamos por el lado del alimento, por una vía de ingreso.
0: Sí,
2: pero después tenemos otras vías de ingreso. Y
0: porque
2: la contaminación...
0: El animal respira también.
2: Por supuesto, entonces puede entrar por la vía oral, vía respiratoria, puede entrar por... hasta el momento no hay tanta certeza si por la piel, por ejemplo, ¿sí? Y en el alimento, aparentemente, sería uno de los ingresos mayores, ¿sí? Sobre todo porque hay como todo un cambio en esto de que... te hacen, por ejemplo, esos recipientes grandes donde las vacas van y toman agua.
5: Sí. Es de plástico.
2: Ahora es de plástico.
4: Los bebederos.
2: Los bebederos.
4: En una época eran de chapa, de
2: otros
0: concreto,
2: materiales.
0: Sí,
2: de
4: concreto.
2: Bueno, no. Ahora porque aumenta la temperatura y el plástico también se calienta, también te calienta. Pero bueno, vamos metiendo cada vez más el plástico hasta en los animales, en la crianza y demás, entonces terminan generándose ese ingreso en lo que después es nuestro alimento. ¿Está bien? Entonces, Ahora vamos a apuntar en otra, en la siguiente investigación, además de seguir en las carnes, es de ver otros órganos del animal para ver si está o no.
0: Y otras carnes de otros animales.
2: Y otras carnes de otros
5: animales. Estuve leyendo en el documento que me compartieron que se van a presentar en Córdoba, puede ser, que van a presentar el proyecto. ¿Pueden comentar sobre eso?
3: 7, 8. Ajá, sí, tenemos pensado 7, 8 y 9 de octubre. Nos inscribimos hace un tiempo ya a un congreso en Córdoba para presentar un poco lo que es la investigación esta que venimos haciendo. Un gran avance, podemos decir.
2: Sí, eso es un dato importante, no es menor. Además, es un congreso internacional de toxicología ambiental, de salud. Y hay también bastante de disertantes de veterinaria, que esto involucra en la veterinaria, porque nosotros estamos trabajando en conjunto con la unidad académica veterinaria. Yo soy docente también en esa unidad. Entonces estamos ahí tratando de participar en lo más que podamos y difundir, más allá del dato en sí, de la cantidad de microplásticos, sino entender cómo podemos, el trasfondo que de esto, ¿no? De visualizarlo.
3: Sí, sí. Si bien hoy estamos nosotros dos nomás acá, somos un equipo más grande. Somos, de mi parte, somos 3 alumnos de nutrición. Nuestra directora, Gise. Tenemos nuestra profesora que nos dio microbiología en primer año, que es bioquímica.
2: Y Ivana Lobato.
3: Ivana Lobato y Katy.
2: Es más conocida como
3: Katy. Más conocida como Katy y es veterinaria.
0: Katy es veterinaria de mis perras.
2: Mira.
0: Bueno, ¿nos van a venir a contar los avances próximamente?
2: Con todo gusto. Bueno. Y siempre que nos den espacio serán muy bienvenidos, porque entre todos, esto se construye entre todos tenemos que cuidar y tenemos que tratar de llegar a avanzar lo más que se pueda.
4: Y algo muy actual, hay que decir, sobre que se va investigando, se va descubriendo y se va transmitiendo todo esto, ¿no? Para cerrar, estaba mirando qué es lo que tenemos que buscar en las góndolas cuando vamos libre de BPA, ¿no es cierto?
2: Siempre.
4: Que diga libre de B larga PA.
2: Ajá. Y falatos, que le dicen.
4: Falatos. Ajá. Viste que no nos detenemos a ver las etiquetas. ¿Por qué? Miramos fecha de vencimiento.
0: En el acero inoxidable, ¿no? ¿Estás diciendo lo del BPA?
2: No, eso es de plástico.
4: Plástico.
5: En los alimentos.
2: Porque no todo acero inoxidable es. Claro. Está permitido, tenés que ir por el 304 y 306.
4: Ahí está, dice en el fondo de los envases 304 en el acero. Dice por aquí, busca latas y tuppers que digan BPA libre. Latas y tuppers, latas de cualquier bebida.
2: Claro, las latas tienen...
4: También tienen una...
2: Sí.
4: Chicos,
2: tiene diferentes capas y una de esas capas es de plástico.
0: Y el acero inoxidable, entonces, ¿qué números son para que la gente...?
2: 304 y 306.
0: Eso hay que buscar.
2: Eso, hay que... No todos los recipientes de acero inoxidable marcan, debería ser, ¿no? Deberíamos lograr que por ley, eso sí, como están los hexágonos que te dicen tiene mucho azúcar, que también te digan todos los recipientes, pero ahora con esta desregulación también tenemos entrada de todo tipo, donde no conocemos los orígenes, incluso en nuestro país no conocemos los orígenes, pero sería importante legislar por ese lado, por ejemplo.
0: Por eso el cambio es bastante grande.
2: Es muy grande.
4: Bueno, conclusión, cuando volvemos acá, si empezamos a separar qué sirve y qué no, nos vamos a quedar con un par de cuchillos, tenedores, la tabla y dos, tres.
3: Las tablas viejas.

0: Este, no. Sobre todo cuando hablamos de salir a comprar productos. Pero decía, a partir de ahora, ¿cómo compro?
1: Exacto.
0: ¿Cómo elijo? ¿Cómo tomar veo? ¿Qué llevo para a la tabla para picar, para alimentarme?
1: Reemplazar las botellas por algo de metal, por ejemplo. ¿Sí? Felicitaciones por tu...
0: Ah, todo acero, soy fanático.
2: Tiene, pero es 304, 306,
0: sí,
2: ¿o no?
0: Sí, sí, 304.
1: En cambio,
0: no, le miro, hago así. Y tengo otras también y ya estoy mirando.
1: Por ejemplo, los termos, ¿no? Yo buscando alguno que no viene de tapa de metal. Mm. Vi uno solo, pero después perdí la publicación, no sé de dónde era. La cuestión es que acá también tenemos, ¿no? Tomamos mate mucho tiempo.
0: El pico día. Plástico. Era,
1: sí. Todo es de plástico, el pico. Aunque lo demás...
2: es de metal.
1: Es de metal, pero el vapor de agua que después, ¿no? Sí. Se condensa y vuelve a recircular, termina tomando contacto con ese
0: esta
1: plástico.
0: Gente está muy ocupada porque hay mucho para seguir viendo, sí, ¿no? Sí. Y les agradecemos primero por lo que hacen y segundo que hayan venido a contarnos y de esta manera acá en Radio Ciudad se entere tanta gente.
1: Exacto.
2: Bueno. Farid Samar, gracias. Gisela Chambur, gracias por haber venido. Integrante de la Universidad Católica de Santa Fe, aquí en Reconquista, haciendo una investigación más que impresionante.
1: Muchas gracias a ustedes.
0: Gracias. Gracias y saludos a todo el equipo. Gracias.
3: Gracias.
0: Muy bien, y nosotros llegamos al
2: final y nos despedimos programa. Con ellos.
0: Nos vamos al picnic llenos de plásticos a comer.
2: tengan un gran resto.
4: A tomar la limonada.
2: Tengan un gran resto de jornada. Nos encontramos mañana desde las 9 con más Chá que tu mañana.
0: Tenemos la limonada en jarrita de vidrio. Tenemos los sanguchitos, como antes con la canastita de mimbre.
1: Hagamos pasos atrás.
0: Volvamos el tiempo atrás. Muchas
1: que la
0: gracias.
1: La modernidad no siempre significa cambiar cosas.
0: No lleve puesto. Gracias, Fran. Gracias, Maite. Gracias, Diego. Gracias, Joana. Bueno, nos vamos. Mañana regresamos ya con la primavera. Estamos.
2: Así es. Desde las 9 con más Chá que tu mañana.

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0: Hola, hola, hola a todos, ¿cómo andan? Muy, pero muy buenas tardes. Sean bienvenidos, estamos arrancando una nueva semana aquí en Radio Ciudad 88.1. Post Estudiantina Olímpica 2026, ha terminado en la ciudad de Reconquista, en lo que fue la jornada de ayer domingo, en la Plaza 25 de Mayo, aquí de la ciudad de Reconquista, se estuvo llevando lo que fue el gran cierre de la Estudiantina. Juanse, ¿cómo andamos? Buenas tardes.
1: Buenas tardes a todos, buenas tardes Pedro. Todo bien, acá volviendo una vez más. Con un poquito engripado, pero bien.
0: Ah, llegó la primavera.
1: Llegó la primavera con todo.
0: Ah, está. Ahora entiendo el porqué.
1: El cambio de, no, capaz que más que engripado, con una alergia. Ayer estaba pesado ayer. Hacía calorcito, había mucha humedad.
0: Bueno, decíamos el mes de las alergias.
1: Sí, puede ser.
0: Ahí ya está, de a poquito.
1: ¿Usted?
0: Eso que es primer día.
1: ¿Usted cómo?
0: A mí me
1: ¿cómo
0: agarró,
1: anda?
0: No, a mí me agarró el huracán el fin de semana.
1: Ajá.
0: Pero estamos bien.
1: En la propaganda, ¿podés poner Baila Morena?
0: No, no.
1: ¿No?
0: No. La propaganda no. ¿Cómo una propaganda?
1: No, bueno, pero cuando vayamos a una tanda.
0: ¿La pausa?
1: A la pausa.
0: No sé.
1: Baila Morena, Baila Morena. Así puso en la historia Blondel.
0: Ah, mira. Lucy, ¿cómo andamos? ¿Todo bien?
2: Todo bien, sí. Esperando igual el clima primaveral, decíamos hoy, ¿no? Porque no combina mucho con el inicio de la primavera, no. Este día nublado.
1: Más que primavera parece otoño.
0: Claro.
2: Está como raro, sí, pero se veía venir un día así ayer que estuvo muy pesado realmente. Estuvimos ahí durante toda la tarde en lo que fue el cierre de la Estudiantina.
0: Mucha gente, ¿eh?
2: Mucha gente.
0: Sí.
2: Sí, estuvo lindo. Pero sí estuvo muy pesado también.
0: Bueno, se esperaba tormenta, que aparentemente sí. Acá en Reconquista
2: pasó de largo.
0: Sí.
1: Anoche me tocó ir a Malabrigo y cuando íbamos en el trayecto de ida,
0: sí.
1: Bueno, primero estaba todo oscuro por las nubes y había partes que refusilaba. Dijimos, acá llueve. Acá llueve y pasó de largo. Pasó de largo.
0: La tormenta sí pasó por Ceres, por la zona de Ceres. Pero
1: bien.
0: Después. Bueno, la temperatura en estos momentos en Reconquista, 21 grados centígrados, el cielo totalmente despejado, una sensación térmica de 14, ¿sí? La mínima de hoy fue de 13, la máxima será de 22, ¿eh? Será la máxima de 22 grados. Mañana baja la temperatura, sí, es verdad, no sé qué pasó con la primavera, porque mañana la mínima va a ser de 9, la máxima de 19, veremos cuándo llega el calor. Siempre pasa que después de la lluvia cambia el tiempo.
2: Sí.
0: Así que vamos a tener que esperar un poquito más. Vamos a tener que esperar un poco más, ¿no?
1: Igual.
0: Bueno, feliz día, porque hoy es el día del estudiante.
1: Feliz día.
0: Feliz día para todos ahí, ¿eh? Bueno, feliz día del estudiante, feliz día de la primavera. Ha arrancado la primavera entonces. Bueno, mucho de lo cual hablar. El día del fotógrafo también, ¿eh? Está ahí el González, ahí está la gente, mirá. Espectacular.
1: La productora sí, también.
0: ¿La productora también hace fotos?
1: No. O le gusta nomás.
0: ¿Qué? Pero si usted dijo que no. Ah, bueno.
1: Pero por eso, ¿viste? No estaba tan mal.
0: Fíjese el operador, que el operador me está diciendo que no. Pero bueno, yo no sé.
1: No tiene el... Está haciendo así, no tiene el título, dice.
0: O capaz que lo quiere chequear por el bar, dijo.
1: Claro.
0: Claro.
1: Como el gol de Blondel.
0: Bueno. Va a seguir.
1: Y la otra vez
0: le ganó a Independiente nomás y se agranda.
1: No, bueno, pero
0: le ganó a Unión y se agranda usted.
1: Pero tres partidos seguidos.
0: Bueno.
1: Viene bien la racha.
0: Bueno, poner. Bueno, ya hay fecha confirmada para la Copa Sudamericana porque ganó Boca ayer también. Le ganó a San Lorenzo 2-0 con gol de la bestia Merentiel, puede ser.
2: Sí, y de Lozano.
0: Los dos goles en el segundo tiempo.
2: Sí.
0: Han llegado en la cancha de San Lorenzo.
1: Diluviaba un pasaje del partido que diluvió cancha de San Lorenzo y la gente estaba más emocionada por la lluvia que por el equipo.
0: Bueno, y también
1: pero es verdad.
0: En el ámbito nacional ha ganado Colón, le ganó a Talleres de Remedio de Escalada 3-0 en el Brigadier Estanislao López, ganó a Atlético de Rafaela 4-2 a Martín de Tucumán.
1: Sí.
0: Bien, espectacular.
1: Espectacular.
0: La única alegría del fin de semana. Así que bueno, está muy bien.
1: Que ganó la crema.
0: Claro. Sí. desde abril que no convertía 4 goles.
2: Mira.
1: Bien.
0: Sí. Bastante.
1: Ah, se desquitó.
0: Se tenía ganas ese gol.
1: Está bien.
0: Y perdía 2-0. Le dio
1: ¿Fue
0: vuelta
1: de
0: por todo.
1: local?
0: De local.
1: Ah, bueno, bien.
0: Muy bien. Bueno, el viernes estuvo Horacio Anselmi en Reconquista, en el profesorado Ángel Cárcano, dando una charla que fue por la mañana y por la tarde, ¿sí? Estuvieron presentes distintos personal de gimnasios acá en la ciudad de Reconquista, estudiantes de la carrera de educación física, ¿sí? Del profesorado. Muy buena charla. Después vamos a compartir una nota que le hicimos a Horacio. Gran trayectoria también. Entrenador deportivo en general, porque no tiene una rama en específica, estuvo con
1: Sí.
0: los Pumas, estuvo con los Leones, pasó por Boca también. Entrenó a grandes tenistas, como decíamos, Juan Martín del Potro, ¿sí?
1: Sí.
0: Entre otros también, así que bueno, también vamos a estar repasando sobre eso. Juegos Suramericanos que continúan, ¿sí? La última semana ya de los Juegos Suramericanos. Vamos a actualizar el medallero después, pero Argentina sigue en el segundo puesto. Sigue en la segunda posición, la selección, el seleccionado argentino, ¿sí? Primero está Brasil todavía, así que bueno, vamos a ver qué es lo que pasa, cómo termina la cuenta de las
2: Que
0: medallas.
2: no es poca cosa estar segundo en el medallero.
0: No es
1: Sí.
0: poca cosa, claro.
1: Ayer jugó la garra el equipo del seleccionado argentino de handball y se coronaron victorias, campeonas las chicas de handball,
2: Sí.
1: empatando 25-25 contra Paraguay.
0: Muy bien. Bueno, tenemos básquet también, ¿no?
1: Sí.
0: De la Asociación Reconquistense de Básquetbol, que hubo el fin de semana. Efemérides deportivas también. Liga Reconquistense, ¿eh?
1: ¿Qué pasó?
0: No pierden pisada, ¿eh?
1: ¿Cómo está el
0: ¿Cómo
1: campeonato?
0: está? 60-60, palo a palo, ¿eh? Es
1: Ay,
0: tremendo.
1: ¿cuánto faltan 2 fechas?
0: Dos fechas. A
1: Ah.
0: Matienzo se le viene Tigre en Avellaneda.
1: Opa.
0: Ay,
1: Y
0: no me acuerdo
1: Tigre
0: con.
1: viene bien.
0: Sí, no me acuerdo contra quién juega Barrio ahora. Después vamos a fijarnos.
1: ¿No será Román?
0: No. Le queda uno de visitante. Con Román ya jugó y le ganó en la cancha de Barrio Norte. Pues le debe quedar uno de visitante y cierra de local contra Tigre.
1: ¿Contra quién juega la Costa? Porque por lo general siempre es el clásico, juega contra el clásico del rival, digamos.
0: Claro, después vamos a ir buscando.
1: Bien.
0: ¿Sí? Después vamos a ir buscando. Bueno, pero está muy lindo el campeonato del torneo
1: Sí.
0: clausura que se define el miércoles, porque hay partidos variados, recordemos por lo que fue la caminata a Itatí, se postergaron, se cambió un poco la programación y demás. Bueno, Estudiantina, obviamente, para dar los resultados finales de lo que fue la disciplina murga, más de 5.000 chicos estuvieron participando en dos categorías. Arrancó a las 6 de la tarde, puntual arrancó.
1: Sí.
2: A las 6
0: Sí.
2: arrancó las murgas invitadas, sí.
0: Claro, primero, bueno, se decía que se quería apurar todo por el tema de la tormenta, que después
1: Paso de largo.
0: no terminó llegando, pero mejor prevenir, ¿no?
2: Sí. Años anteriores igual arrancaba 1 hora más temprano, ¿puede ser?
0: Sí, a las 5,
1: Sí, a
0: creo. A
1: las
0: las 5,
2: 5, yo tenía ese recuerdo, sí. Pero desde temprano ya hay que
0: arrancaba a
2: estar
0: las
2: siempre.
0: 5, pero igual terminaba a las 11. O sea,
2: Sí.
1: sí, eso no variaba. Eso no cambiaba.
0: Bueno,
2: sí,
0: contar.
2: también por la cantidad de murgas
0: Sí.
2: invitadas y eso.
0: Exacto. Bueno, no hubo corte de calle hoy.
1: Este año no.
0: No, porque se festejó anoche ya con lo de la estudiantina. Pues por el día del estudiante que se realiza el tradicional corte de calle no se realizó. Hubo corrida en Avellaneda, hay mucho contenido que
2: Sí.
0: seguramente en la semana vamos a ir hablando. Bueno, y estamos hoy tenemos entrevista también, ya tenemos a los invitados aquí en los estudios, así que ahora ya vamos a estar charlando con ellos porque se viene un nuevo torneo del Sabalito, ¿sí? Así que organiza Colón de Santa Fe, así que vamos a estar hablando con profes de las inferiores de Reconquista Club de Fútbol. Muy bien, nos acompaña, estamos tomando unos buenos mates, arrancando la tarde con unos buenos mates. La gente si se quiere comunicar con nosotros nos puede mandar su mensaje al 3482-560149. De dónde nos están viendo, de dónde nos están escuchando, nos pueden hacer saber a través de un mensaje de texto o audio lo que más deseen. ¿Sí? 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Hoy el día está lindo, está un poquito fresquito, nublado, pero está lindo
1: Sí,
0: igual
1: está
0: dentro de
1: lindo,
0: todo,
1: sí.
0: está lindo. Bien, Vamos a una pausa, vamos con un poquito de música y ya cuando volvemos venimos con los invitados aquí en los estudios de Radio Ciudad.

0: Bueno, seguimos con más Ciudad Deportiva. Se han pasado 41 minutos de la hora 13 aquí en Radio Ciudad 88.1. Y ya tenemos invitados aquí en los estudios. Estamos con Daya Redondo y Mateo Ranseller. ¿Cómo andan? ¿Todo bien?
1: Buenas tardes, todo bien. Gracias por invitarnos. Siempre un placer venir.
2: Buenas tardes a toda la audiencia. Muy agradecido de estar acá y pueden contar todo lo que vamos a atravesar durante estos días.
0: Bueno, para hablar un poco sobre el fútbol femenino, al principio de año, ¿no? Nos estuvieron visitando por lo que fue, se había realizado un torneo de infantiles, ¿sí? Pero ahora se viene un nuevo torneo que es el Sabalito, ¿no? ¿Primera vez que participan?
1: Primera vez, nuestra es primera vez. Vinimos cuando de la liga ya comenzamos, sí. ¿O no? La primera vez que los visitamos.
0: Sí.
1: Y bueno, ahora nos vamos sumando a este torneo, que es la primera vez que participamos, se hace en San Carlos Centro, provincia de Santa Fe, digamos, así que bueno, con toda la euforia a ver de cómo nos va, también de conocer todo lo que es el previo y cómo es el torneo.
0: Bueno, ¿cómo? Esto será este fin de semana, ¿no?
2: Sí, 25, 26, 27 de septiembre.
0: Muy bien. Bueno, ¿y el formato cómo es? ¿Fase de grupos? ¿Qué presentan ustedes? ¿Qué categorías?
2: Fase de grupos, presentamos sub 12 y sub 14.
0: Bien.
3: Bueno, preguntar qué tipo de equipo se presenta. Puede venir equipo de Buenos Aires, de la provincia, del país en general, digamos.
2: El torneo de carácter nacional, por ejemplo, en equipos grandes, por así decirlo, Atlético Rafaela, Aldo Civi, Unión de Santa Fe, Colón de Santa Fe, Central Córdoba, que es un rival que nos toca en sub 14. San Martín de Tucumán también, sí. Así que hay un montón de equipos grandes. No sé cómo nos irá, pero para competir estamos.
0: Bien. Bueno, y después también, bueno, con esas expectativas para este primer torneo, ¿no? De Sabalito, su primera edición. ¿Y cómo lo ven a la
1: y bueno, arena? Nosotros venimos trabajando ya al principio de año, ya de febrero, digamos, en el club. Obviamente que nos gusta asumir estos tipos de torneos, porque también probamos nuestras niñas, vamos viendo nuestro nivel cómo está. Íbamos siempre a Rafaela, por ejemplo, que también es un torneo internacional y que competimos, sí, con muchos chicos. Y bueno, pero este año optamos por cambiar, porque ya fuimos 2 años seguidos, así que bueno, optamos por ir a este. Y también sorprendernos también la marcha, digamos, y probarnos también nosotros como profe, a las chicas también, como el desafío de los rivales. Pero bueno, es eso, sacar también cómo estamos, un nivel con nuestras niñas y evaluarlas ellas también.
2: Más que nada para tener un parámetro en cuanto a los rivales de clubes grandes. El año pasado, por ejemplo, en Rafaela nos tocó contra Belgrano de Córdoba.
0: Sí.
2: Que nos eliminaron en
1: octavos
2: de Copa de Oro, con un 4-0 abajo, pero de ese partido aprendimos un montón. Fue otro fútbol y sacamos la libretita, empezamos a notar todo lo que veíamos, que era completamente distinto a lo que estamos acostumbrados acá, sobre todo.
0: Cuando hablan de Rafaela se habla del sueño celeste,
2: el sueño,
0: ¿no?
2: Celeste, sí.
0: Es un torneo muy grande también, ¿no?
1: También, es muy grande, muy grande. Y la verdad que ahí también vamos recopilando, como dice, el dato, vamos viendo cómo se desenvuelven los demás equipos. Entonces también vamos sumando a nuestros trabajitos, digamos, internos que se hacen en el club. Y bueno, nos viene muy bien, digamos, salir desde acá de la ciudad, porque siempre tenemos rivales, como siempre hablábamos, de que nos conocemos, sabemos ya cómo es el rival. Si jugamos 3 partidos, 4, ya sabemos más o menos cómo se forma y todo. Entonces, bueno, es también la idea de salir de Reconquista y asumir esa responsabilidad de ir a competir a otros lugares. Así que,
4: ¿cómo están las chicas de cara, digamos, a este torneo en cuanto a emociones y todo? ¿Y cómo se lo maneja también del lado de ustedes, que son los profes?
2: Y yo creo que bien, ansiosas, preguntando a qué hora viajamos, qué ropa llevamos, contra qué rival nos enfrentamos. Estamos para competir. Si bien llevamos chicas de otros clubes, por ejemplo, una jugadora de Román, de Barrio Norte, Juventud Malabrigo, nos reforzamos, porque por ahí no todas las nuestras pueden ir por otros compromisos, tratamos de compensar de esa forma con chicas de otros clubes. Pero yo creo que estamos bien, que nos vemos bien en el entrenamiento, estamos bien y ya sabemos a qué nos podemos llegar a enfrentar porque ya tenemos muchos torneos encima y el contexto del primer partido generalmente es más difícil, pero luego nos echan ahí soltando.
3: Además de Central Córdoba en sub 14 creo que dijeron, ¿no? ¿Con quién compartirían grupos? ¿Con qué equipo?
1: Yo te digo, la sub 12 tenemos el primer partido que es San Lorenzo de Esperanza, Atlético Pilar que es de Santa Fe y Unión de Sunchales. Son los tres rivales que tenemos ya en la zona, digamos, definidos. Así que bueno, esos son los primeros rivales, tres que vamos a tener el día sábado.
2: Y de sub 14 contra Club Universitario de Paraná, Central Córdoba y por último contra Bellavista, allá a las 7:40 de la tarde.
0: Muy bien, ¿ya está el cronograma de los partidos entonces? Bueno, ¿y el primer partido a qué hora seríamos?
2: Sub 14, 9:40, al igual que sub 12, coinciden. Así que vamos.
0: ¿Esto sería el viernes, el primer partido? ¿Sábado? Sí.
3: Okay. ¿Se juegan todos en un mismo día, los tres? O
1: tienen los tres se juegan el mismo día, o sea, la primera fase se juega el sábado.
3: Bien.
1: Entonces ya ahí pasaríamos al domingo.
3: Claro, y ahí ya pasan.
2: Copa de Oro o Copa de Plata, dependiendo de cómo nos va. Algunos partidos se juegan viernes, pero nosotros por el viaje nos acomodaron el sábado para llegar más descansado y demás.
3: Está bien.
5: Muy bien.
4: Así que bien movidito van a estar. Uh-huh. Y están ustedes dos al mando, digamos, en la cabeza de los equipos, ¿no?
1: Sí, el fútbol femenino en el club de Reco estábamos, tanto Mateo como yo estábamos ahí. Y ahora viajamos también, si hace falta algún profe más, siempre se suma, pero somos los que entrenamos a las chicas, digamos.
0: ¿Y cómo se hace? ¿Cómo se trabaja con nena? En este caso estamos hablando de fútbol femenino. ¿Y cómo es los entrenamientos o la adaptación o el juntarlas a ellas también?
1: Sí, mira, como te contábamos, la primera vez que vinimos, se fue surgiendo de a poquito, se fue formando, digamos, diferentes edades hasta que se conformó el fútbol femenino en el club. Y luego va llegando las niñas que vamos participando, van viendo, entonces como que van sumándose y bueno, arrancamos, tenemos dos estímulos, digamos dos días en la semana, se trabaja tanto grupal todas y también separando las edades, las categorías más que nada, y bueno, planteamos situaciones, digamos, con respecto desde lo básico. Porque nenas que llegan, por ejemplo, capaz tenés tu sobrinita y me dice, mira, me gusta el fútbol y quiero ir. Entonces, bueno, la primera clase es tratar de hacerla que no entre ya al choque o el uno contra uno, sino con pases, a llamar a las chicas.
0: Más que ver a ver si le gusta o no.
1: Exacto, son tres clases que son de prueba y de que también te deja lugar si te gusta, si te ves también. Y luego ahí sí se arranca ya con un cronograma de actividades que lo vamos planteando con el profe. No sé, Mateo, si vos querés
2: sumar algo. Por ahí los martes y jueves dividimos, que es un día, martes día de duelo, uno contra uno, dos contra dos, tres contra tres. Le agregamos variante de los rondos, con los pases, algo analítico, de una rueda de pases, supongamos, yo te la paso a vos y vos te vas a ocupar ese lugar, cosas así. Siempre terminamos con partido, tratamos de tener en cuenta esto que dice la profe del nivel de cada una, de las edades, de respetar y que todas puedan participar, que las más grandes no les saquen la participación a las más peques. Y más que nada lo vamos llevando así. Tenemos una herramienta muy importante en el club que es la cámara de video que graba los partidos. Si por ahí se alcanza a grabar el partido de liga, supongamos de femenino, bueno, en la semana se hace una clase de videoanálisis, los últimos 10 minutos se repasan algunas cosas puntuales, lo bueno, lo malo, pero todo para corregir. Y si más que nada se trata de eso y le damos mucho entusiasmo a todo lo que se pueda.
3: ¿Cómo trabajan también? Bueno, Mateo, contaste que el año pasado habían caído contra Belgrano. ¿Cómo trabajan las chicas con las emociones? Justamente en el sentido de perder contra un equipo así de grande o una goleada así. ¿Cómo se trabaja la actitud de esa chica para que no se descaiga?
2: Y sí, mira, generalmente siempre va a pasar que se pongan tristes, que lloren. Nosotros sabemos que es normal. Tenemos mucha cancha en ese sentido de que sabemos a quién hablarle más, quién le hablamos menos. las dejamos que lloren, que se tomen su tiempo en su duelo, digamos, de post partido, y después si hablamos en general y para levantar cabeza, que no es el fin del mundo, que cosas claras, que
0: hay que saber ganar y
3: qué pasa.
2: Se lo hablan la semana, esta semana lo vamos a hablar, que vamos a hablar, che, el fin de semana nos vamos a un torneo, va a pasar esto, va a pasar lo otro, te vas a encontrar con distintas situaciones, distintos contextos, y al final de todo el torneo hacemos una devolución y que ellas también nos digan cómo se sintieron, pero se lo viene preparando. Ellas ya, además ya tienen un par de torneos encima, así que ya saben a qué se van a enfrentar.
1: Apuntamos mucho a eso, trabajamos mucho las emociones, sin darse cuenta ellas, tal claro. vez. Nosotros nuestra parte pedagógica apuntamos, trabajamos mucho las emociones. Con respecto a eso que dice el profe, de dejarlas, de desahogarse, de a que vivan la emoción que están sintiendo, en el caso si hay una derrota, también como si hay una victoria, digamos, pero que ellas sientan todo lo que están sintiendo, y a lo largo vamos trabajándolo también, acompañándolas, porque obviamente hemos visto que han crecido mucho a lo largo de lo que han estado con nosotros. Si antes lloraban, se frustraban, le costaba salir desde ese claro. nivel que habían llegado, en la frustración más que nada. Y bueno, a medida que lo vamos charlando, lo vamos hablando, es mucho hablarlo. Es importante que se hable, que hacerle referencia a que la emoción que están sintiendo es válida, y bueno, que de a raíz de eso vamos a empezar a trabajarla. Y bueno, da resultados el hablar, así que nosotros el consejo que le damos a los demás profes siempre con respecto a la parte femenina, que es lo que lo tenemos muy cercano, es hablarlo, charlarlo mucho, porque esa es la clave, digamos, de hacerle sentir y ver al niño que lo que está sintiendo es válido y que buscaremos las herramientas para sobrepasar esa situación, ya sea negativa o positiva, ¿no?
3: Claro.
0: Bueno, hoy el club cuenta solamente con inferiores. ¿Se piensa por ahí en un futuro de tener primera femenino? No recuerdo en qué edad se puede empezar a competir en primera. Y pero mira, ¿cómo lo ven ese proyecto?
2: Bien, a largo plazo.
0: Sí.
2: 2028 estimamos ya tener la primera, que son estas chicas acá, sub-14, algunas sub-16, que son categoría 2011, digamos.
0: Sí.
2: Que sean la primera, pero no nos apuramos en eso. Tenemos todavía un par de años por delante, que si bien capaz nos va bien y se tienden a aburrir, a estancarse, no hay problema, vamos a esperar hasta ese año y ahí recién vamos a comenzar con la primera, pero ya lo tenemos casi formado.
1: Sí, como bien decíamos, trabajamos esa parte de las emociones y también darle ese tiempo de maduración también a las niñas, porque todavía vemos que son muy pequeñas para asumir algunas responsabilidades que van a ir ya en primera, pero bueno, aspiramos a eso, a que en 2028 tengamos nuestra primera, que van a ser estas niñas que venimos.
2: Tenemos trabajando. Jugadoras que tranquilamente podrían estar jugando en primera ahora, pero como le dije antes, no nos apuramos en ese sentido, a quemar esa etapa de juveniles, claro. Así que lo disfruten y que el momento va a llegar sí o sí.
0: Y el apoyo de los padres, del otro lado, ¿cómo se ve? Porque por ahí también se piensa mucho de ese lado.
1: La verdad que siempre lo charlamos.
0: Sí.
1: Con los padres estamos muy orgullosos de tener los padres que tenemos, y creo que desde ahí habla también el nivel de nuestras nenas, digamos, del respeto que sobre todo que lo manejamos. Los papás la verdad que siempre nos acompañan, están predispuestos siempre a colaborar. Tenemos nosotros nuestras cositas que vamos... Por ejemplo, no hay que gritarle a sus hijas de afuera de la cancha.
2: Son consignas claras.
1: Consignas claro. muy claras que las venimos trabajando ya hace 3 años, 4. Y todos estos años que vamos con ellos, ellos responden muy bien. Así que los papás, la verdad, que cumplen un rol muy importante dentro del grupo. Son a la par, junto con sus hijas, un equipo también. Así que nos abocamos también a trabajar mucho con los padres.
2: Tanto en la victoria como en la derrota, una consigna clara también es aplaudir, ir hacia el medio, aplaudir a papá, mamá, que tienen a alentar, a ver, tanto en la victoria como en la derrota, no, eso no tiene que cambiar más allá del resultado. Uh-huh. Eso también es algo claro, que ellas ya solas, vamos al medio, empiezan a aplaudir mirando a su familia y demás.
0: Muy bien.
4: En los torneos, así como los que se vienen ahora también, los padres están habilitados a acompañar, ¿no?
1: Sí. si nos acompañan. Obviamente, el que tiene por ahí movilidad va, si no sí, se van complicado. Sumando, se van charlando, por eso digo que también son un equipo y la verdad que estamos muy orgullosos de decirlo, porque hay muchos papás que colaboran con el otro papá que tal vez no tiene las herramientas para llegar, y entre ellos se organizan y ya nos anticipan y nos solucionan una situación que nosotros no, ya no las pensamos, ya ellos están de antemano buscando la manera de solucionarlo ellos. Entonces eso es muy importante. Así que no, los papás son unos genios.
0: Muy bien. Bueno, también están compitiendo lo que son... ¿cómo se llama?
1: Santa Fe.
0: ¿Santa Fe Movimiento?
1: Sí.
0: Bueno, pasó por varios nombres, ¿no? Sí. Primero Santa Fe Juega, después... Juegos Evita, Juego Santa creo Fecino. Que era.
1: Los primeros eran Juego Evita.
0: Claro, han pasado por varios nombres. Hoy Santa Fe en Movimiento. También Santa están compitiendo ahí también.
1: También están compitiendo ahí con las sub-14.
0: Ajá. Bueno, cuéntenos un poquito sobre...
1: Porque también fue Santa nuevo.
2: Sí, la primera vez.
1: Nos enteramos por otra profe que le comentó...
2: La profe de Rossi de Barrio Norte, sí. Que le mandamos un saludo.
1: Ajá, por
2: nos
1: supuesto.
2: Nos dijo, tienen buen equipo, aprovechen esta oportunidad. Nos explicó cómo funcionaba, porque nosotros desconocíamos. Y ahí nos metimos y la verdad que nos fue bien en la etapa local, acá en el Club Adelante. Luego sí. Pasamos a la etapa departamental en Las Toscas. Hace poquito. Y bueno, ahora estamos por enfrentar la etapa provincial allá en Santa Fe.
0: Bien.
1: Que eso ya lo hacemos, bueno, viajamos el 30 de septiembre, primero y 2 de octubre son la competencia que tenemos. También vamos a encontrarnos, digamos, con los rivales de los distintos departamentos. Y a vivenciar esa...
2: Por ejemplo, del departamento San Javier va Román, sí, un rival que claro. Frecuentamos demasiado en Liga Reconquistencia, así que nos vamos a volver a encontrar allá, en este caso en futsal.
0: La etapa provincial esa sería la última, ¿no?
1: No, hay un nacional también.
0: Ah, es la última esa.
1: Esa es la...
2: Mar del Plata.
0: ¿Y cómo es eso? ¿Cuántos partidos es un fin de semana de encuentros o cómo se juega?
2: Y depende de la cantidad de equipos. Si hay muchos equipos, se divide por zona. Y si no, es todo contra todo. Y si no mal recuerdo, pasaba uno a la etapa nacional.
0: Perfecto. Bien. Bueno, no sé si lo quieren contar algo más para agregar el tema de entrenamientos y demás para por ahí la... Las nenas que se quieran sumar y demás.
2: Bueno, los entrenamientos son los días martes y jueves, uh-huh. De 6:30 a 8 de la noche. Y ahora el club está avanzando muchísimo. Añadieron una cancha de césped sintético.
3: Sí.
2: Donde se puede jugar con botines. Así que más que bienvenido a todas las chicas que quieran empezar. Y ahí vamos a estar a cargo con la profe Dai.
0: Estamos. Bueno, muchas gracias, chicos. No,
1: gracias por invitarnos bueno, siempre.
0: Y todas las éxitos del fin de semana.
1: Bueno, gracias. Muchísimas gracias.
0: Ahí estamos. Bien, ¿vamos a una pausa?
3: Vamos.
0: Vamos a una pausa, vamos a la rotativa y luego seguimos con más Ciudad Deportiva.

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0: Bueno, seguimos con más Ciudad Deportiva. Ya han pasado 21 minutos de las 2 de la tarde en toda la República Argentina. Estamos en Radio Ciudad 88.1 para contarles todas las actividades deportivas que ha ocurrido el fin de semana. Bueno, Liga Reconquistense. Arrancamos con el fútbol de la Liga Reconquistense porque se disputó una nueva fecha del torneo clausura. Todavía quedan varios partidos pendientes de lo que es esta fecha número 14. ¿Y cómo quedarían? Bueno, hoy en día los cruces de cuarto de final, recordemos que se va actualizando, ¿no? Por la fecha 14, bueno, Platense ha empatado con Atlético de Tiro 0-0. Decíamos el clásico se ha disputado. Juventud de Malabrigo le ganó 3-0 al Club Atlético Adelante. Matienzo venció a la Zarita por 2-0. Barrio Norte, que también ganó, ¿sí? 3-2. Y Tigre, que le ha ganado a Campeones Soccer 5-2. Racing tiene que jugar con Nueva Chicago. La fecha que se completa martes y el día miércoles se va a terminar de completar. Y Defensor de la Costa, que tiene que jugar contra Román.
1: Bien.
0: Lindo partido.
1: Lindo partido, sí.
0: Muy lindo partido. Bueno, ¿cómo estarían los cruces? Primero, antes de ir con la tabla de posiciones actualmente. El primer partido, Román Platense, sería hoy en día. Matienzo Reconquista Club de Fútbol. Barrio Norte Atlético de Tiro. Y Juventud Tigre de Avellaneda.
1: Bien.
0: Hoy en día sería así, ¿no?
1: Claro.
0: Claro.
1: A falta de dos fechas sería así el cruce.
0: Exactamente. Torneo clausura. Bueno, primero Barrio Norte con 29. Segundo Juventud de Malabrigo con 28. Tercero Tigre con 26. Cuarto Defensores de la Costa con 26. Quinto Matienzo con 25. Sexto Román con 24. Séptimo Platense con 24. Octavo Reconquista Club de Fútbol con 23. Bien. ¿Sí? Después Atlético de Tiro con 15 puntos en el puesto número 9, puesto número 10 para adelante con 13 puntos. Esos son los 10 primeros de la tabla del torneo clausura, ¿no? Y en tabla general tenemos, mira, por diferencia de gol está arriba Matienzo.
1: Mira.
0: Bueno, primero Matienzo con 60 Bien. Puntos. Segundo Barrio Norte también con 60. Tercero Juventud de Malabrigo con 57. Cuarto Román con 49. Quinto Platense con 49 también. Sexto Tigre con 48. Séptimo Atlético de Tiro con 41. Y octavo Reconquista Club de Fútbol con 39. Hasta ahí entran al Petit hoy.
1: Bien.
0: Reconquista Club de Fútbol está entrando por diferencia de goles. Debajo Defensor de la Costa también con 39. Adelante con 38. Nueva Chicago con 34.
1: Defensor de la Costa que tiene un partido menos. ¿Puede ser?
0: Sí, al igual que de Nueva Chicago.
1: Claro.
2: Decíamos la otra vez, porque hace un par de fechas atrás, Defensores de la Costa estaba entre los 8 que clasificarían.
0: Sí.
2: Y Tiro no.
1: Claro.
2: Y pero ahora decíamos, siempre se termina. Termina entrando Tiro y. Y ahí estamos.
0: Siempre entra por la ventana.
2: Sí, sí, sí.
0: Claro. Exactamente. Bueno, así está la Liga Reconquistense en estos momentos, con la tabla de posiciones y demás, con dos partidos a completarse en la fecha 14. Quedan dos fechas.
1: Bien.
0: Quedan dos fechas, así que bueno, vamos a ver qué es lo que sucede.
1: Y qué fecha se viene.
0: Y qué fecha se viene, ¿no? Del fútbol pasamos al básquet, Juan.
1: Exactamente, ¿no? Sí. Este fin de semana hubo básquet de la Liga Reconquistense, empezando con el clásico del básquet local entre Adelante Reconquista frente a Platense, en cancha de Platense, cancha del Gigante del Boulevard, donde fue victoria por 51 puntos de diferencia de Platense, 101-50, ganando el verde y negro Adelante, que ya en el segundo cuarto ya había una diferencia de 20 puntos.
0: Sí.
1: Ya en el tercer cuarto Adelante pudo reducir un poco esa diferencia, pero después, ya terminando el tercer cuarto y ya completamente en el último cuarto, completamente del equipo local. Luego, el día de ayer, Círculo Recreativo de Calchaquí frente a Unión, donde fue victoria del conjunto de Calchaquí 66-47 ante el conjunto de Avellaneda. Y luego el clásico Juventud de Malabrigo frente a Círculo de Vera, donde fue victoria de local 66-56, en un partido que en los últimos segundos fue muy muy hablado y muy conversado, donde hubo 4 expulsados.
0: Así es.
1: en el conjunto, en este partido.
0: Muy bien, bueno, eso es lo que tiene que ver el básquet entonces. Y con cuatro reinas y un bufón, ¿sí?, que se encuentra en calle Alvear. Presentamos cómo está el medallero hoy, cómo continúan los Juegos Suramericanos, última semana de dichos Juegos.
2: Bueno, hasta ayer, hasta anoche, sí, la noche del domingo 20 de septiembre, Argentina sumó 160 medallas en total. Decíamos hoy en segundo lugar, por debajo de Brasil, que tiene 177 en total. Argentina tiene 43 de oro, 45 de plata y 72 de bronce.
0: Sí.
2: Bueno, decíamos Brasil en primer lugar, 177, Argentina 160 en total. Colombia en tercer lugar con 110 medallas. Chile en cuarto lugar con 91 medallas. Quinto, Venezuela con 89. Sexto, Perú con 56, perdón. Séptimo, Ecuador con 41. Octavo, Uruguay con 28. Noveno, Paraguay con 23. Décimo, Panamá con 9 en total. En el número 11 está Aruba con 4 medallas. Bolivia con 2. Guyana y Curazao con 1 cada una. Sí. Y bueno, y después, en último lugar, Surinam sin ninguna medalla por el momento.
1: Bien.
2: Obviamente todavía no hay información actualizada de lo que es la jornada de hoy, pero sí, ya fuimos viendo que sigue sumando medallas Argentina. Por ejemplo, en gimnasia rítmica, sí, es una de las medallas que sumó ahora hace unos minutos. Y bueno, entre los más destacados hasta el momento tenemos, como decía hoy Juanse, la garra, el handball femenino. Salió, sí, campeona sudamericana al empatar con Paraguay y clasificó a Lima 2027. Y por otro lado, las Leonas le ganaron 19-1 a Perú. Eso en los eventos, sí, como más destacados, ¿no?
1: Okay.
0: Muy bien, perfecto. Bueno, y hablando de ciclismo, ¿se acuerdan la ciclista uruguaya que se llevó puesta la valla?
1: Ah,
0: cuando,
1: sí,
0: iba en bicicleta.
1: Sí, sí.
2: Bueno, eso fue hubo bien otro accidente.
1: Al principio.
0: Hubo otro accidente, hace un rato nada más. En los juegos. En los Juegos Americanos. También
1: el tema, che.
0: No, también de ciclismo. No, este accidente fue tremendo.
2: Sí, sí, sí.
0: Choque
2: en cadena.
0: No fue protagonista un solo ciclista, sino que fueron tres.
2: Sí, sí, sí.
1: Ajá.
0: Estamos hablando. Esto pasó también en Rafaela, al igual que lo de la uruguaya. Tres competidores sufrieron un fuerte golpe en plena recta, ¿sí?, durante la prueba de Omnium, pero lograron recuperarse y la actividad continuó con normalidad.
1: Bueno,
0: o sea, hay que levantarse después de la caída, ¿no?
1: Y,
0: o
1: sea, pero aparte, ¿cómo te levantás?
0: ¿Cómo te levantás?
1: Después.
0: Claro. Encima, en las pistas de ciclismo, que son ovaladas. O sea,
2: sí, sí, sí.
0: Te caes y te golpeás.
2: Y aparte van uno atrás del otro, por eso es también tanto el peligro y por eso se formó esto de que cayó uno y cayeron dos más atrás, digamos.
0: Claro, un fuerte accidente se registró este lunes entonces en el invencible velódromo de Rafaela durante la competencia de Omnium femenino correspondiente a los Juegos Sudamericanos. La caída ocurrió cuando las ciclistas circulaban por la recta antes de ingresar al curbón del velódromo, en el sector ubicado debajo de la pantalla y del lado derecho de la pista, donde se encuentran las banderas. Según lo observado durante la competencia, un toque entre las corredoras, ¿sí?, provocó la caída de tres ciclistas. Primero cayó uno y después pasó el resto, ¿no?, que quedaron tendidas sobre la pista y no pudieron continuar. ¿Sí? Estamos hablando de la chilena Scarlett Cortés, quien venía liderando la competencia. También estuvieron involucradas la venezolana Verónica Abreu y la brasileña Nicole Wendy. La ciclista brasileña fue quien permaneció más tiempo tendida sobre la pista. En un primer momento pareció encontrarse desmayada, aunque poco después logró ponerse de pie. Cortés volvió a subirse a su bicicleta y retomó la competencia. ¿Sí? Y Abreu también continuó sobre la pista en bicicleta, mientras que Wendy se retiró caminando junto a integrantes de la delegación brasileña. Poco después del incidente, la competencia se reanudó con las tres nuevamente en pista. ¿Sí? Bueno, el accidente se produjo durante una jornada de definición de ciclismo, como veníamos diciendo. que había comenzado durante la mañana con la clasificación del sprint masculino y las primeras pruebas del ómnium femenino. Por la tarde están previstas las eliminatorias race y las points race del ómnium. Esta última con definición de posiciones y ya la entrega de medallas. También, además, durante la jornada se desarrollan las semifinales y finales del sprint masculino. Así que bueno, eso es lo que ocurrió también, destacando un poco, ¿no?, lo del medallero y lo que sucede con los Juegos Suramericanos que se están disputando aquí en la Argentina. Bueno, en este caso en la ciudad de Rafaela. Cambiamos de tema, vamos a las efemérides, porque tenemos efemérides deportivas como todos los días. Un día como hoy, pero del año 1931, José María Silvero nace en Corrientes, el ex futbolista y entrenador. Fue marcador central y campeón como jugador con Boca Juniors en el año 1962, 1964 y 1965. Además de consagrarse campeón como DT del CNIC en el torneo nacional de 1970.
2: En 1945 nace Guillermo Salatino, el reconocido periodista deportivo argentino, referente e hito histórico de las coberturas de tenis en radio y televisión.
1: Luego, en 1974, nace Martín Lieberman. Nace en Buenos Aires el periodista conductor deportivo de radio y televisión. Ay. Recordado el, cómo el,
2: no.
1: Colorado.
2: El Colorado.
0: ¿Cómo no, no? En el 1975, Marcelo Goux, nace el ex futbolista y entrenador argentino, recordado defensor de Central Córdoba, de Colón de Santa Fe, Gimnasia de Grima de La Plata y Belgrano de Córdoba.
2: En 1983 nace Fernando Cabenagui en Buenos Aires, el ex futbolista e ídolo de River Plate, ganador de múltiples títulos nacionales e internacionales con el club en tres etapas distintas.
0: El famoso Cabegol.
1: Cabegol. Luego, en hitos, en 1941, el bautismo de la máquina de River Plate. River vence 4-0 a Independiente en Avellaneda. Es la primera vez que coinciden en el equipo titular los integrantes de la famosa delantera ofensiva: Juan Carlos Muñoz, José Manuel Moreno, Adolfo Pedernera, Ángela Bruna y Aristóbulo.
0: Aristóbulo.
1: Bueno, ahí va. De Ambrosi, luego completada en su versión más icónica con Félix Lustó.
0: Muy bien, en el año 1994, el inicio de la era Pekerman. José Néstor Pekerman asume oficialmente la dirección técnica de las selecciones juveniles de la AFA, dando inicio a un proyecto formativo histórico que cosecharía tres títulos mundiales, sub-20, en 1995, 1997 y 2001, y sentaría la base del fútbol argentino moderno.
2: Así es.
0: Muy bien. Bien. Bueno, eso era alguna de las efemérides del día de hoy. Se vienen los tres amistosos antes de ir con lo de Horacio Anselmi, que fue la charla el día viernes. Se vienen los amistosos de la selección argentina, porque el 31 estará jugando contra Bolivia, partido en el Mario Alberto Kempes, en la ciudad de Córdoba. Mañana salen las entradas a la venta, ¿sí?
2: ¿Vamos?
0: Sí, ¿eh? Ahí vamos.
1: Puede ser.
2: Podríamos ir.
0: Podríamos, todo puede ser. Después, el 3 de septiembre, contra Burkina Faso, en la Bombonera, se juega ese partido, finalmente, porque estaban dudas, ¿no?, de dónde se iba a jugar.
1: Sí, estaba viendo.
0: El 3, bueno, 3 de octubre, está bien. Estamos perdidos, un poquito, ¿no? Bueno, ¿qué tiene? Un día, No, yo no la voy a mandar frente a la productora, porque una vez tiramos efemérides de un día que no era, pero bueno, no pasa nada.
1: No, pero ya dijiste.
0: Bueno,
1: tenés
0: bueno.
1: Que chequear, dijo.
0: Siguiendo con lo nuestro, el 3 de octubre juega Argentina Burkina Faso en la Bombonera, y el 6 de octubre juega Argentina, ¿sí?, su último amistoso.
1: Contra Benín.
0: Así es, en el Estadio Monumental.
1: Bueno, se pierde posiblemente esos amistosos Thiago Almada y Andrada.
0: Thiago Almada, sí, claro, por la lesión.
1: Por la lesión.
0: Porque habíamos adelantado qué había pasado, porque recuerdan la suspensión a los jugadores de la
1: claro.
0: Selección. Bueno, se hizo el pedido en AFA, se preguntó a la FIFA si las sanciones se cumplían en partidos
1: oficiales
0: o en amistosos. ¿Qué ha dicho la FIFA? Que se puede cumplir en amistosos.
1: Ah, o sea que no va a estar,
0: o sea,
1: Almada, no, Paredes.
0: Por ejemplo, Thiago Almada, si es que no está, no llegaba lesionado, se perdería el partido con Bolivia nomás. Claro. Y ahí ya cumple su sanción. Porque Thiago Almada tenía un solo partido.
1: Una fecha.
0: Más, claro, más una deuda de $30,000.
1: Sí, una multa económica.
0: Que la multa la paga FIFA, la AFA.
1: La AFA.
0: Leandro Paredes, sí, ese que no podría estar.
1: Es uno de los que más complicado
0: porque
1: está.
0: Porque tiene 7 partidos, tiene.
1: Ah, ¿le bajaron a 7?
0: Sí.
1: Porque primero eran 10, habrán apelado entonces.
0: No, sí, 7 partidos más una multa de $70,000 para Leandro Paredes. Así que bueno. Y dato también en estos amistosos que Lionel Messi, Giovanni Lo Celso y Rodrigo De Paul jugarán el último amistoso nomás. Sí.
1: Claro.
0: De los tres jugarán el último.
1: Contra Benín, entonces.
0: Contra Benín, sí, exactamente. Bueno, las entradas salen a la venta mañana. Las populares arrancan alrededor de $90,000. ¿Eh? Y ahí para arriba.
1: ¿Sí? Bueno. Y por el último baile de Messi, yo te juro que me endeudo.
0: ¿Sí?
1: Y sí. ¿Y a quién no?
0: No, yo también estaba pensando, la gente en los amistosos, al que más van a ir va a ser al último.
2: Sí.
0: Sí, porque es el último partido de Messi. La gente quiere verlo.
1: Claro, ¿a quién importa Burkina Faso y Bolivia?
0: Claro, no, espera. Claro.
1: Bolivia te lo enfrenta todos los años. Burkina Faso, bueno, puede ser, pero. Y a Benín, bueno.
0: Va.
1: Benín.
0: No sé si es contra el rival, sino por lo que.
1: Sí, lo que.
0: Partido.
1: Con el contexto,
0: claro,
1: del partido.
0: Porque es la despedida de Messi, ¿no? Que por eso. Por ahí es la gente al partido donde más va a acudir. Bien. Vamos a ver qué es lo que pasa. Sí, hay varias agrupaciones acá que salen, sí, he visto en las redes sociales. Ya hay algunos que están agotando.
2: Sí.
0: Y eso que todavía las entradas no han
1: no
0: salido.
1: Salieron.
0: No. Así que bueno, vamos a ver qué es lo que pasa con eso también. Ya hablaremos de la estudiantina, para ir cerrando después el programa, de lo que dejó ayer. Repasando más que nada los resultados finales de la disciplina murga y demás. Mañana arranca la Estudiantina Olímpica en Avellaneda.
2: Sí.
1: Sí.
0: Mañana comienza, 6 de la tarde, el acto inaugural. La plaza central se llama 9 de julio, ¿no? De Avellaneda.
2: Sí.
0: Ok,
2: sí,
0: espectacular. Sí. ¿Eh?
1: Lo chequeó.
0: Está chequeado. Perfecto. Bueno, tenemos la nota, cambiamos de tema. Vamos porque el viernes en el profesorado Ángel Cárcano. Número 4 por la Fray Antonio Rossi se llevó a cabo dos jornadas, una por la mañana y una por la tarde, donde Horacio Anselmi, entrenador y preparador físico, estuvo dando charlas allí para los estudiantes de educación física, ¿sí? Y para diferentes gimnasios de la ciudad. Gran marco de público, esto fue por la mañana para la gente que lo está viendo por el canal de YouTube. Charlamos con él. ¿Quién es Horacio Anselmi? Entrenador de gran trayectoria. Estuvo con la selección argentina, estuvo con los Leones, con los Pumas, también entrenador de Boca, ¿sí? Hablamos con él, tuvimos la suerte de hablar con Horacio Anselmi y esto es lo que nos comentaba.
3: Bueno, acá nos encontramos con Horacio Anselmi, entrenador y preparador físico. Horacio, ¿cómo andás? Bueno, un placer, un gusto.
4: Yo acá, fascinado por la concurrencia, porque todos están contentos. La verdad, muy contento.
3: Bueno, traer toda tu experiencia acá en Reconquista para comentarle a los jóvenes y los distintos centros, ¿qué sensación te deja eso para vos?
4: Y la sensación es la sensación que tiene que tener cualquiera de mi generación que está tratando de que lo que venga detrás sea mejor que nosotros, el famoso legado, y ver que los muchachos están, primero que hay una enorme convocatoria, o sea, lo cual implica que el dicho no funciona en la Argentina, eso de que nadie es profeta en su tierra, nosotros sí nos sentimos profetas en nuestra tierra, esto se llenó de juventud, están todos contentos, están todos tratando de aprender lo más que puedan de la experiencia que tenemos los más grandes.
3: ¿Qué tan importante es hacer actividad física en la vida de uno?
4: Si quieres tener una vida mejor y quieres tener una longevidad sana, esa es la respuesta, tenés que entrenar.
3: Bueno, y el tema del éxito, ¿no? De los jóvenes, por ahí se frustran mucho porque no llegan a donde quieren llegar. ¿Qué le dirías vos?
4: En principio hay que tener muy claro a dónde podés llegar y que el verdadero triunfo es la superación permanente de tus propias capacidades.
3: Bueno, ¿cómo te recibió la ciudad de Reconquista?
4: Como los dioses.
3: Bueno, muchas gracias y contarle a la gente un poco para cerrar, ¿qué se siente estar al mando de la selección argentina? Estuviste con los Leones, estuviste con los Pumas, gran trayectoria en lo tuyo.
4: Y lo que se siente es ser un privilegiado, estar en el donde todo el mundo quiere estar y hacer todo lo posible por seguir mereciendo estar en el mismo lugar.
3: Muchas gracias,
4: Gracias a vos.
0: Bueno, ahí estábamos escuchando la palabra de Horacio Anselmi, contando también y dejando un mensaje por ahí muy reflexivo sobre la frustración, ¿no? Porque por ahí uno sueña, obviamente, todos los deportistas en ser profesionales en lo que se dedican, pero también comentando un poco sobre el trabajo que tiene que haber detrás, ¿sí? Y el aprendizaje más que nada.
1: Sí.
0: Bien, y contando sobre su trayectoria.
1: Claro, un poco sí, hablando en dónde estuvo, con qué equipo estuvo.
0: Claro, y después, bueno, algo con lo que me quedé con la charla, yo estuve el viernes por la mañana, él habló sobre una experiencia que ha ocurrido del tema de la preparación, ¿sí? Porque una vez había, él cuando era entrenador de Boca, ¿sí? Las inferiores en fútbol estaba, vino un equipo de América del Norte que eran campeones, venían, eran como el mejor de ese país, ¿sí? No mencionó cuál era el país. Y pidieron jugar un amistoso contra Boca.
1: ¿Y era así algún estadounidense?
0: Sí, bueno, y le pidieron jugar contra Boca, querían jugar un amistoso. Bueno, no recuerdo bien la categoría ahora, creo que era reserva más o menos. Y que va, habla con el entrenador y le dice que le hagan goles primero, pero que se dejen empatar. O sea que... Claro, que lo dejen empatar. Bueno, y termina el partido termina 2-2, termina el empate y se junta a hablar con el otro técnico de Boca en esa categoría y le dice que empataron, pero que estuvo difícil, que tuvieron que hacer gol en contra para hacer el empate porque estaba medio complicado.
1: Medio pelo lo...
0: Claro, y después, bueno, el equipo este de Norteamérica quería ganar, quería jugar, quería ganar, que... no se podían ir así. Bueno, y le pidió jugar otro partido con Boca. Y ahí no jugó, le dijo que no jueguen con la reserva, sino que jueguen con una categoría menor.
1: Menor.
0: Y le dijo, yo quiero que... Gánenle, le dijo. Quiero que le metan 12 goles.
1: ¿12?
0: Sí. 6 en el primer tiempo y 6 en el segundo. ¿Sabes cómo salió el partido? 12-0.
2: Bien.
0: ¿Eh? Y ahí cuenta él qué es lo que quería mostrar con esto, el tema de la preparación. Que no importa la edad que tengas, sino cómo te preparás para...
1: Claro.
0: Para enfrentar los desafíos. Y ahí, bueno, no quisieron jugar más.
1: Y no es lo mismo.
0: No es lo mismo. No es lo mismo. Bueno, esa es por ahí contar un poco lo que ha ocurrido, la charla, ¿sí? Se ha presentado de distintas maneras, el tema de la postura para realizar actividad deportiva, cómo es la preparación y demás. Así que bueno, ha estado Horacio Anselmi en la ciudad de Reconquista el día viernes, dando charlas a las 8:30 de la mañana hasta las 12:30 del mediodía, y después de 2 a 6 de la tarde. ¿Sí? En el profesorado Ángel Cárcano de la ciudad de Reconquista. Recordá que podés comunicarte con nosotros al 3482-560149. Es el número de la radio para que vos también te comuniques con nosotros. Nos podés mandar tu mensaje al 3482-560149. Entonces, vamos a la pausa, vamos a la última pausa, ya para después ir cerrando con lo que es la estudiantina olímpica de Reconquista, que es lo que dejó en la jornada de ayer, ¿sí? El día de ayer, domingo, aquí en la ciudad. Nos vamos al corte con OK Eventos, ¿sí? Donde los mejores eventos pasan por ahí, obviamente, ¿no? Que acompaña aquí a Ciudad Deportiva. ¿Vamos a la pausa?
1: Vamos.
0: Vamos a una pausa y ya venimos para la parte final.

0: Bueno, seguimos con más Ciudad Deportiva, ya en la parte final, si en los últimos minutos para ir cerrando el programa de hoy, lunes. Bastante tranquilo hoy, ¿no?
1: Sí.
0: Pasó rápido igual, el programa pasó rápido. El de a poquito parece que quiere salir el sol, ¿sí?
1: Asoma.
0: Se asoma.
1: Asoma, se esconde.
0: Claro, exactamente. Bueno, ha terminado la estudiantina olímpica de la ciudad de Reconquista. Pasó muy rápido a la estudiantina. Pasaron volando las 3 semanas. Se cerró con el cierre de las murgas, ¿sí? Muchísima gente.
1: Sí.
0: Allá, ¿no? Desde la calle Bolívar. Y la otra de la terminal, ¿cuál es? No recuerdo ahora. Bueno, pero la Plaza 9 de Julio de Reconquista, enfrente de la terminal, de ahí arrancó el paseo de las murgas, dando toda la vuelta por la plaza, ¿sí? Girando para el museo. Yendo para la cuadra de Soho.
1: Sí.
0: ¿Sí? Bueno, doblando ahí en ese codito.
1: Ahí tirando chivo también el vago.
0: Mucha gente. Lucy, vos que también estuviste ahí, gran marco del público, ¿no?
2: Sí. Y como decíamos hoy desde temprano, ya que se veía gente, digamos, y esperando, que encima durante todo el día estuvo nublado y cuando empezó a llegar la gente salió un sol
0: espectacular,
2: un calor cómo
1: quemaba Lorca
2: todo.
0: No, y ahí había que ir muy temprano, o si hay mucha gente que llevó silletas a la mañana, sí, y se iba cerca del comienzo.
1: Claro.
0: Bueno,
2: hubo gente que me contaban que llevaron silletas y las dejaron con candado a la mañana, pero tempranísimo. Y entonces ya ubicaban, digamos, y después sí iban para la tarde recién.
0: Y después, bueno, el folclore de la gente que pasa más allá de los chicos, ¿no? Que porque decíamos...
1: Ya se volvió costumbre.
0: Se lo vive algo como más social.
1: Claro, es que ya se volvió costumbre acá en la ciudad,
0: sí,
1: el cierre.
0: Me contaron, bueno, que fueron a llevar una...
2: Bolívar, la calle.
0: Bolívar,
2: claro. Ahí.
0: Sí, unas banderas y una señora le dice, no, ahí no pongan la bandera. ¿Para qué quieren poner la bandera ahí si ya saben que van a perder?
2: Bueno.
0: No había ni empezado y la señora ya había empezado a picantearla.
1: Bien.
0: Espectacular. Bueno.
1: Eso no se ve desde los carnavales.
0: Bueno.
1: Que viste que suele pasar eso.
0: Claro.
1: No, va a ganar tal, que gana esta, que gana lo otro. Ya se volvió costumbre. Bueno.
0: Han participado 5 centros de día, que primero son los que han avanzado, más Caos y Arrabal. Después, la categoría A, menores de 40 a 50 integrantes. Y la categoría B, mayores de 50 integrantes.
2: Sí.
0: En total, 4 por cada categoría.
1: Sí.
2: Sí, sí, sí. Sí, sí, sí, sí, sí, fue.
0: Bueno, por la categoría estuvo la Escuela Pucará, La Potasa, Guadalupe y Yapeyú.
2: Y Yapeyú, sí, sí.
0: Exacto. Bien. Que en la categoría A ha ganado la Escuela Yapeyú. Y la Escuela Industrial se ha quedado con la categoría B, consagrándose tricampeona de la estudiantina olímpica.
2: Que en la categoría B estaba, bueno, la industrial,
0: la escuela normal,
2: comercio, la comercio y la ENET 2.
0: Exactamente.
2: 462 sería.
0: Muy bien, la escuela industrial entonces y los Leones de la Yape se consagraron campeones en la disciplina murga de la estudiantina 2026. La 33ª edición de la estudiantina tuvo este domingo 20 de septiembre su gran cierre con el tradicional desfile de murgas que convocó a estudiantes, familias y público en general sobre calle Patricio 10 desde 25 de mayo hasta la Plaza Mayor. Tal como estaba previsto, el acto

0: puntos, la categoría destinada a grupo de 50 participantes, decíamos, y la categoría de aquellos que contaban con más de 50. El evento terminó cerca de las 11 de la noche, ¿sí? Uno de los momentos más esperados, la premiación de las murgas. Allí se dieron a conocer los resultados. En la categoría A, el primer puesto oro para la Yapeyú, la escuela número 634. Después el segundo puesto para la ruidosa tricolor, la murga de Guadalupe, la sí. 523. Y el tercer puesto para la Pucará, ¿sí? Para la Mafia Azul. Después, bueno, mención especial para la escuela de la Potasa, que representaron la temática en la película de Mulan.
1: Sí, que sí. También estuvo muy linda. Estuvo muy linda, pero bueno, sí, obviamente.
0: Hubo una escuela que cantó una canción que ya se había cantado antes. Un tema de la película Río, ¿te acordás? La categoría A creo que fue. No sé si fue Guadalupe o no me voy a acordar ahora.
2: Ah, ustedes me van a tener que decir porque yo
0: sí, no pude ir. Bueno, no me estoy acordando, pero una de los requisitos en la disciplina murga es que no se puede repetir ni temática ni canciones de años anteriores.
2: Bien.
0: Así que bueno, categoría B, ahora no me voy a acordar. El primer puesto fue para la Escuela Industrial 461 José de San Martín, representando el Carnaval de Oruro. La representaron muy bien en la temática. Estuvo muy parejo el primer puesto ahí.
1: Vos sabés que no recuerdo lo de la canción. La industrial cantó una canción, sí.
0: Fue de El Tren del Cielo, ¿no?
1: Quedaron parados. Es que eso es lo que no recuerdo. ¿Qué es lo que cantaron?
0: Sí, la industrial fue la del Tren del Cielo.
1: Quedaron sobre Belgrano.
0: Sí.
1: Parados, digamos, y ahí se interpretó una canción.
0: Muy bien. Bueno, segundo puesto para la escuela normal con la temática Latinoamérica, que también estuvo muy buena la temática. El tercer puesto, la escuela de comercio, representando Mi Último Baile. Y la 462, cerrando con la propuesta El Ciclo del Día. ¿Sí?
1: Sí. Lo del Ciclo del Día de la 462 estuvo muy bien representado también en lo que fueron los trajes.
0: Sí, para mí, a diferencia de otras murgas, demoraron mucho en pasar.
1: Ellos les toman el tiempo, digamos.
0: Claro, porque tienen 40 minutos para pasar.
2: Sí.
0: Sí, sí, sí. Bueno, para esta edición, el jurado de la disciplina murga estuvo integrado por 4 referentes vinculados al mundo de las murgas, el carnaval y las expresiones artísticas. Una de las integrantes es Patricia Hover, formadora, coordinadora, referente y representante de la murga Los Grandes Peques. También integra activamente la agrupación Momo, donde participa en distintas actividades y forma parte de la organización logística. Además de referente, es referente responsable del Carnaval de Santa Fe, organizadora de los carnavarriales en distintos barrios de la ciudad de Santa Fe, y tallerista y referente de las murgas de los curiosos de Peirotén y la Ludo Murga. También el jurado Angélica Olmos, tallerista de murgas, ¿sí? De cuentacuentos y maquillista artística. Vamos recordando los nombres porque ya estamos en hora. Lucas Agustín Rodríguez, conocido como el Tarta, también estuvo presente. Eduardo Córdoba, de Santa Fe Capital, fueron uno de los jurados. Bien, y allí mucho más, el discurso del intendente, contento con la participación de más de 5.000 alumnos en la estudiantina olímpica, en todas las actividades. Bien, ha concluido. Y nosotros también ya vamos concluyendo con el programa, ¿no? Del día hoy lunes, ya hemos llegado al final. Eso es lo que teníamos para compartir con todos ustedes. Nos volvemos a encontrar mañana martes aquí en Radio Ciudad 88.1 desde las 13 horas hasta las 15 para acompañarlos con todo el deporte local. Recuerden prenderse y quedarse prendidos a la programación de Radio Ciudad 88.1, suscribirse al canal de YouTube de Radio Ciudad 88.1 y seguirnos en las redes sociales, tanto de Ciudad Deportiva como de Radio Ciudad. Nos vamos.
2: Nos vamos.
0: Nos vamos. Nos volvemos a encontrar en una nueva emisión de Ciudad Deportiva. Chau, chau.
2: Chau. Chau.

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2: A ver. 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
1: Vamos. 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
2: Esta es. 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
2: Va.

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¿Cómo están? ¿Cómo andan? ¿Cómo se sienten? Bienvenidos sean una vez más a una nueva transmisión del Descaro. Hoy nuevamente estoy abriendo el programa. Esperamos que Juan José, sea donde sea que esté bien. Porque hoy ni bien estaba llegando por la calle de la... ¿Cómo se llama esta? De la... Pietro Paolo se llama. Había un accidente, un auto, una camionetita chocó una moto y estaba un señor entrando en la ambulancia. Estaba todo controlado, no hubo nada raro más que unos pequeños raspones. Pero fue una locura porque fue muy chocante. Literalmente fue muy chocante ver esa situación.

Y espero que se recuperen. No sé quién eran los afectados, pero fue ese momento en el que vos decís, ¿cómo pasa de rápido el tiempo y no nos damos cuenta de aprovechar el momento? Porque también es ese momento en el que te das cuenta de que podés perderlo todo sin querer queriendo. Y estas cosas de valorar el minuto a minuto, el tiempo en familia, el tiempo con amigos, creo que es muy importante. Y lo hicimos hincapié todo este fin de semana que estuvimos hablando en los streams en directo que estoy teniendo en la página de Twitch. Así que bueno, fue como afirmar ese momento en que estamos en el presente, en el que estamos, disfrutar el momento. Así que bueno, eso fue un poquito lo que me pasó este fin de semana con respecto a recuerdos que vinieron a mi mente de lo que estuvo pasando, lo que fue pasando a través de los años, y también en este momento que venía hacia acá a la radio a venir a trabajar. Vi esa situación y me hizo de vuelta darme cuenta de lo valioso que somos y todo lo que tenemos a nuestro alrededor. Quiero recordar que estamos en FM, en FM 88.1, en el dial de la Radio Ciudad. Y si no, estamos en el canal de YouTube en vivo transmitiendo en este momento. Agradezco a los que están en el chat. Muchas gracias Belia, Lineo, que se pasaron también a dejar sus comentarios. Estamos en YouTube. Radio Ciudad FM 88.1-Reconquista en vivo y pueden ver la transmisión minuto a minuto. Bueno, les voy a contar un poquito qué fue lo que anduvo pasando este fin de semana también, que estuvo el cierre de lo que fue la estudiantina de Reconquista. Fue un gran evento y uno de los más esperados, que era la murga, que bueno, felicito a la Escuela Industrial de Reconquista, que fue campeona, tricampeona ya, y que es un poquito la fiesta que siempre se espera al finalizar y al cierre de cada estudiantina, esto que es la murga, que es algo tan lindo que han implementado desde... Bueno, yo calculo que Reconquista hace muchos años, en el 2013, cuando yo me recibí de la secundaria, era el primer año que Avellaneda tenía la murga y me hizo muy feliz porque fui parte. No teníamos todo el despliegue que hoy en día tienen, y ver cómo se preparan cada escuela con todo lo que conlleva el traje, las prácticas y todo eso. Así que bueno, puede ser que escuchen un poquito más la radio en silencio porque ya se han detenido esos ensayos previo a lo que es la estudiantina y toda la preparación acá en la ciudad de Reconquista, que bueno, lo teníamos acá en lo que fue la estación todos estos días. Así que bueno, felicitarlos a la Escuela Industrial de Reconquista por ese logro, y bueno, invitarlos a todos a que sean parte también en la apertura de la estudiantina de Avellaneda, que siempre acompañar a la ciudad vecina está bueno y es lindo, y además que siempre, siempre nutre. Con esto de que... ¡Ah! ¡Feliz día de la primavera! Perdónenme que no los saludé. Felicidades a todos los que están oyendo, a todos los que son parte de la radio. ¡Feliz día del estudiante! ¡Feliz día de la primavera! No suelo recordar estas fechas importantes, andar saludando y felicitando, pero agradezco a todos los que me mandaron un mensajito por el día de la primavera. ¡Qué bonito! Hoy empezó el día bastante nublado, bastante pesado, pero... se pudo trabajar. Justamente antes de venir acá a la radio yo estuve con mi clienta Cintia, que le mando un beso, espero que disfrute su nuevo tono de color, y bueno, estuvimos trabajando hasta hace un ratito en la peli, que bueno, siempre están invitados a pasar a conocer. Estamos en la ciudad de Avellaneda, en calle 15 al 1525, y bueno, si te gustaría ser parte también de los auspiciantes que tenemos acá en la radio, comunícate y dejanos tu mensajito, así te hacemos llegar la propuesta. Hoy día no tenemos pregunta del día. ¿Qué pasó? Hubo un montón de movimientos este fin de semana, con Juanjo no nos pudimos poner de acuerdo, así que hoy no hay pregunta del día, pero me gustaría inventarme una pregunta, porque justo este fin de semana, como les decía, estuvimos haciendo como un recorrido por los recuerdos, por aquellas cosas que uno hacía de joven, juegos en los que participaba. También me hace recordar mucho lo que es la estudiantina. La vez pasada preguntamos qué deportes hacían o practicaban, y en este caso me gustaría saber qué juegos, ya sea juegos de mesa, juegos, videojuegos, qué es ese
¿qué es eso que le recuerda a su niñez, su infancia, su momento de ir a la escuela, de ir a la secundaria? ¿Qué cosas hacían? Justamente ayer en streaming mostraba un juego que se llama El Juego de la Vida o Life. Y en este juego, que es un juego de mesa que tiene ruleta, tiene fichas, autitos que van recorriendo todo el mapa, casa, vivienda, sueldo, salarios, en este caso tenía lo que es el trabajo, elegir tu carrera y todas esas cosas, eran juegos de mesa que pasábamos tardes enteras jugando y peleándonos por, en este caso, el mejor sueldo, que era el juego de mesa. Pero la verdad es que fue como recordar ese momento, ese pasado, esa infancia en la que pude jugar. Y bueno, si tienen algún juego que los haga añorar esos momentos, no sé, jugar a la pelota, a la embopa. Si nos están viendo desde otro país, desde el chat de YouTube, podrán saber que la embopa es como el clásico las traes. Así que si tienen algún juego con el que jugaban y les recuerda, me encantaría que me estén mandando ahí en el chat de... Bueno, en este caso en el chat de YouTube, porque bueno, no tengo el numerito de la radio en este caso. Eso se encarga Juanjo y yo me encargo de la parte del YouTube. Pero bueno, ahí van a tener la oportunidad de compartirme qué tipo de juegos es lo que le recuerda a su niñez. Muchos en el fin de semana me contaban que el ajedrez era uno de los juegos. Hay otro juego que es muy interesante que también son las damas chinas, pero el tema es aprender a jugarlas. Creo que acá no está tan asentado lo que es jugar a las damas, pero es un juego muy interesante también para descubrir. El juego de las cartas. Curiosamente, en mi casa se juega mucho el juego de las cartas del Uno. Y creo que está muy muy bueno porque hace que las cosas ardan, ¿no es cierto? Siempre una discusión lleva a otra cosa y bueno, yo siempre impulso a jugar por jugar. Pero creo que el Uno es uno de los juegos de cartas más y uno más se pelea con la familia. No sé si habrá otro o en su casa jugarán otros. En el chat de YouTube dice, juego en la secundaria, nos encantaba jugar al fútbol. Voley, la escoba de 15, claro, la escoba del 15 es el juego de cartas. El chinchón, el chancho, el truco. El chancho es otro juego que también era medio, podría decirse violento, llegado a un punto. Porque claro, vos tenías que hacer chancho y golpear la mesa con la palma de la mano. El uno, acá lo llamábamos el jodete. Secundaria, dice truco, fútbol y quemados. Claro, con la pelota. Bienvenidos a los que están llegando al chat de YouTube. Bienvenidos sean todos. En este momento es el único lugar en donde puedo leerlos y saber qué es lo que están pensando. Así que los invito a pasarse por el canal de YouTube. Radio Ciudad FM 88.1. Reconquista. Y bueno, si están escuchando desde el dial, ya cuando llegue Juanjo me va a estar compartiendo todos sus mensajitos, así que me esperen que ya los vamos a estar leyendo.

quiero aclarar que nunca aprendí a jugar al truco verdaderamente. Creo que es una tarea pendiente. Bienvenidos, bienvenidos a los que vienen de YouTube. Nunca aprendí la tarea. Pero creo que es algo más que lo hacen los hombres, más allá que... Bueno, yo fui a una escuela técnica, así que no había muchas mujeres y las mujeres con las que estábamos no jugábamos al truco, así que esa experiencia me la perdí. Pero sí, sí sé que juegan mucho al truco. Argentina es un juego, es un país que juega mucho al truco y bueno... Síganme mandando mensajitos que yo los leo. Bienvenido Francisco, bienvenido Saxamo, que están en el chat de YouTube. Muchas gracias por estar presentes. Me voy a tomar un matecito mientras tanto. Escuchamos buena musiquita.

0: Tengo también noticias porque se viene lo que es la pesca, el concurso de la pesca de la fiesta del Surubí, que se verá del 8 al 10 de octubre. Estamos afinando lo que son todos los preparativos para lo que va a ser la gran fiesta del Surubí. Por mi parte estoy en la parte de programación, en lo que es la fiscalización digital de la misma. Se vienen cositas lindas que compartir, vamos a estar transmitiendo en vivo desde la pesca, desde la central, de lo que va a ser la central de cómputos, de todo lo que es la fiscalización. Así que van a tener en momento, tiempo y forma, quiénes son los pescadores que van a estar en ese momento capturando todo lo que son... ¡Bienvenido! ¡Llegó!
1: Buenas.
0: Llegó por quienes lloraban. ¿Cómo estás, Juanjo?
1: ¿Cómo anda la gente del otro lado? ¿Cómo estás, Nati?
0: Bien. Hoy vine de rulos. ¿Viste que te dije que iba a venir con onditas?
1: Vos sabés que bien entré, vi que tenías el pelo diferente.
0: Sí.
1: Bien entré, vi que tenías el pelo diferente. ¿Cómo anda nuestro operador ahí del otro lado? ¿Cómo anda la audiencia? ¿Cómo anda
0: bien,
1: la gente?
0: Bien, acá los estuve entreteniendo porque no tenemos pregunta del día, pero yo ya dejé una premisa ahí para que puedan responder. Ya me dirás vos el teléfono de la radio, que es ¿qué juego te recuerda a tu infancia al momento de la escuela? Acá estuvieron diciendo el truco, el fútbol, los bien. Quemados, el uno. Bueno, yo conté que en mi casa jugamos al uno, en familia.
2: ¿Vos sabés que lo conozco de nombre nomás?
0: ¿Al uno? No,
2: tenés nunca que jugué al uno.
0: ¿No? ¿Nunca?
1: No.
0: ¿Sos competitivo? Entonces...
2: Un poquito.
0: Entonces puede ser que tengas problemas ahí. Porque vas a querer ganar y te va a dar rabia cuando te den un más 4 y tengas que juntar 4 cartas.
2: Mirá vos. Bueno, después, tarea pendiente, me vas a tener que enseñar a jugar al 1.
0: Acá te están poniendo media falta, Juanjo.
2: Sí, vos sabés que hoy fue un día muy... con muchas cosas que se juntaron, con muchas tareas sin terminar. Un típico lunes. Pero bueno, de a poco vamos organizando el día. La demora particular fue porque, bueno, vos también lo hiciste, presenté el proyecto del Fondo Cultural Municipal.
0: Fondo Cultural, sí. De acá de la Ciudad Reconquista.
2: Exactamente, de acá de que otorga el municipio acá. Básicamente es como un concurso donde participan diferentes temáticas, por supuesto culturales, no se entiende, Fondo Cultural Municipal. Lo mío va a ser un audiovisual, como hoy era la fecha límite, voy a contar de qué se trata.
0: Claro, está bien, sí, cuente.
2: Lo mío va a ser un audiovisual sobre las personalidades y los sucesos que transformaron a la ciudad desde sus inicios, desde su fundación en 1873 hasta el día de hoy.
0: Bien.
2: Así que bueno, o sea, la idea es hacer un documental. Siempre tuve muchas ganas de hacer un documental. Es como muy general la información que tiré, pero bueno, el tema más que en el título está en cómo se lo va a organizar, quiénes van a hablar, de qué hablamos cuando hablamos de personalidades que construyeron la ciudad. No solamente estamos hablando de un grupo reducido como pueden ser políticos, empresarios que fueron de mucha influencia, sino también curiosidades, leyendas, hechos como tragedias que nunca se resolvieron. ¿Vos sabías que acá en Reconquista hay muchos crímenes que no se resolvieron, por ejemplo?
0: No lo sabía específicamente así, pero tenía entendido de que habían pasado cosas heavies que nunca llegaron a buen puerto, diría.
2: Por ejemplo, hay un caso de un niño de apellido López. Te cuento, te lo traigo a colación, digamos. Ahora, que a él lo encontraron hace varios años, ya estamos hablando de más de 30 años, o 30 por lo menos, lo encontraron asesinado en una plazoleta acá en Reconquista, es la plazoleta que está en la esquina de calle Brown y San Martín. Bueno, fue un caso que quedó impune. Después también tenemos otro de una nena, también 30 años atrás, que la chocaron en la ruta A009 que va camino al puerto Reconquista, que une la ciudad de Reconquista con el puerto de Reconquista, para aquella gente que nos está viendo de afuera. Era una nena de 9 años. El nene que asesinaron tenía 7, y la nena, que también fue un asesinato básicamente porque la atropellaron, la dejaron tirada ahí. Y nunca se resolvió quién fue.
0: Sí, y
2: esto, que, bueno, todo esto todas sucede. Esas cosas construyen también a la gente.
0: Claro, justamente. Y además que te dejan como que la herida abierta y que nunca más se cierra para toda la familia. Y también hacerlo, contarlo, dar el testimonio de estas personas también hace que la, por lo menos, se viralice esta situación. Hoy estoy trabada, no me salen las palabras.
2: Me gusta tu pelo como lo tenés hoy.
0: Gracias.
2: Te quedan bien los rulos, siempre te he visto de pelo lacio.
0: Sí, esta vez vinimos. Pasa que entre una cosa y la otra, bueno, contaba y le mandaba un saludo a Cintia, que estuvo hace un rato en la peluquería. Terminamos tipo 4:30 y entre que cerré la peluquería y todo, que me preparé para venir acá, no me dio el tiempo para hacerme lacia. No es que yo me planche, sino con el simple hecho de secar el pelo ya se me hace bastante lacia.
2: Ah, ¿no es tu pelo original ese?
0: Este es mi pelo original.
2: Ah, ese es tu pelo original. Perfecto,
0: claro, sí. Es mucho.
2: Tenés una banda de ondas.
0: Sí, pero lindas son.
2: Sí, te queda bien.
0: No termina de ser rulo, pero es...
2: ¿Qué dice el chat? ¿Qué la quieren? ¿A Nat lacia o Nat ondulada?
0: Imagínate, cambiamos
2: depende
0: el tema.
2: Depende el día, sí.
0: Depende cómo me levanto. Quiero mandar un saludo a la sede de Córdoba. Son un grupo, una banda de Córdoba, que nos está mirando desde allá. Muchas gracias por estar.
2: ¡Ey! ¡Qué grande la gente de Córdoba, del otro lado!
0: Muchas gracias. Bueno, en este caso es Lucas, pero le mando un beso a todos. Y que siempre están haciendo live en TikTok, están en Kick también. Y muchas gracias por pasarse a apoyar y a saludar. Está desde Concordia, desde Buenos Aires, de acá de Reconquista, tengo entendido. También. Interesante, siempre es lindo hablar de la historia de la ciudad. Hola, saludos desde la banda de la C de Córdoba. Media falta para Juan.
2: Ay.
0: Se saludan entre ellos. Me mata de ternura cuando entre los seguidores se saludan entre ellos. Eso es tan lindo ver. Hola, que se empiezan a ver.
2: Bueno, qué bueno, porque eso es un rasgo de la comunidad.
0: Sí.
2: De una comunidad. Me encanta que se saluden. Vos sabés que yo soy una persona que está convencida de que el buenos días, buenas tardes, permiso, por favor, no perdamos.
0: No perdamos. Yo no estoy acostumbrada tanto a saludar, ¿eh?
2: ¿Ah, no?
0: No.
2: ¿Por qué no saludás?
0: No, porque yo ya creo que estamos hablando de, por ejemplo, viste que cuando te hablo, te digo, hey, Juanjo, te pongo, hey,
2: no,
0: Juan.
2: Bueno, está bien, pero te digo, entras a un lugar.
0: Ah, no, eso sí.
2: A eso me refiero.
0: Saludo a todos.
2: Ah, no, sí, bueno, no, sí, por supuesto. Bueno, tampoco. Sí, hola, sí, Nati, sí. Buen día, te voy a poner.
0: Claro,
2: hola,
0: yo, Nat, bueno, en la pesca yo ingreso y digo, buenas noches, caballeros, porque en la mayoría son caballeros, y bueno, las damas las puedo saludar personalmente a cada una, y yo digo, buenas noches,
2: claro,
0: caballeros, sí.
2: A eso me refería, entras y saludas.
0: Claro, sí, sí, sí, sí. Su, su, su. Me di cuenta que hago eso, Juanjo. Su, su, su, su.
2: Está bien.
0: Yo no sé.
2: Algo propio.
0: Yo no sé si quiero decir su, su, su, su.
2: ¿Por qué?
0: Porque no sé, me da vergüenza. Ya después me escuché y dije, ay, no. Ondulado o lacio, de las dos formas te queda lindo. Muchas gracias, Liliana, mi vida.
2: Qué bueno. ¿Qué dice el chat? ¡Ey! Explotado está, ¿verdad?
0: Está explotado, vamos. Sí.
2: Vamos,
0: sí,
2: sí, a sacarle una foto de ese chat.
0: Vamos a poner el mate ahí para que, bien, sepan que en el descanso.
2: Ahí está, mira ahí. Tuki. Y vamos a ir subiendo esto junto al link a nuestras redes sociales. Uh-huh. Para que aquellos que nos siguen, que hoy estuvimos vagos con el tema,
0: sí,
2: de las redes, pero bueno, pasaron cosas, dijo un expresidente, escucha, de la República.
0: Te cuento, por acá por la Pietro Pablo, cuando yo estaba viniendo, había un accidente de una camionetita que chocó una moto. Uh-huh. Y bueno, este fin de semana, con todo esto de qué juegos, qué rutina o qué cosas te recuerdan a tu infancia, fue como un cimbronazo de un choque de realidad, justamente. Están todos bien los que estaban ahí participando de lo que fue el accidente. Uh-huh. De los que participaron. no sé ni cómo explicarlo. Bueno, hoy estoy un poco...
2: Lo importante es que están todos bien.
0: Están todos bien,
2: hubo
0: sí.
2: Un accidente, hubo un accidente.
0: No pasó a mayores, pero fue como ese sentimiento de, hey, estamos acá y no lo estamos aprovechando, ¿no es cierto? Hay que estar atento en la situación, en la calle, en la vida, en compartir.
2: ¿Qué te parece? Más que nada con lo que es el tránsito. No sé cómo será, por ejemplo, en otras localidades, y me re gusta que el chat esté activo, para que nos comenten cómo es el tránsito en su ciudad.
0: Claro.
2: Por ejemplo, claramente el tránsito va variando según las horas pico.
0: El humor de la gente, porque viste que en épocas navideñas se ponen todos locos.
2: Bueno, eso era lo típico, lo tradicional. Uh-huh. Pero a vos no se te hace como que está más violenta la gente,
0: sí,
2: en la calle.
0: Sí, está más violenta. Es más, hay horarios en donde la gente está al palo, pero va a las esquinas ahí cerca de casa, viste que tenemos la placita.
2: Pero
0: cruzan rapidísimo y es una plaza y escuela. Pasan muy rápido, da miedo.
2: Tal cual. No, o sea, ni siquiera se ponen a pensar que puede haber una escuela. O con tal de ganar 2 segundos en el semáforo, ¿cuántas veces se ven que cruzan en rojo?
0: Sí.
2: O sea, y también no se mide las consecuencias, no, de lo que puede pasar.
0: No. Van inmersos en su rutina, que creo que es muy...
2: Pero bueno, lo importante es que no haya pasado nada malo.
0: No pasó. Era puros raspones nomás lo que he visto.
2: Y con respecto a la pregunta...
0: Bien.
2: Con respecto a la pregunta...
0: ¿De los juegos?
2: Sí. Yo voy a ser un tanto... Quizás... tradicional. Decime la pregunta. Cosa en
0: claro. ¿Qué juegos te recuerdan a tu infancia?
2: Bueno, mira. Vos sabés que el otro día... Justamente... salí a pedalear.
0: Ajá.
2: Salí a pedalear el día...
0: Estás con todo con el ejercicio, ¿eh?
2: ¡Ey! Estoy full deportista. Estamos con Pilates... Uh-huh. Que aprovechamos a mandar un gran saludo ahí a la profe Adri, a toda la gente de Kinef, a mis compañeritos y compañeritas de Pilates, también ahí a full. Mira, estoy con una elasticidad que nunca tuve en mi vida.
0: Pero bien.
2: Mirá cómo levanto la pata. Mirá hasta dónde la levanto. Mira cómo la levantó.
0: Pero tenés que ir a tela entonces, ya que tenés tanta elasticidad.
2: Así que, bueno, bien. Ahí.
0: Hay que ir a tela. A ver si empieza. Sí, a probar.
2: Bien. No me veo mucho, pero me re gusta. O sea, pasa que yo tengo como vértigo a las alturas. Pero como te decía, estamos a full con Pilates, uh-huh. A full con el gym, que retomamos hace muy poco.
0: Bien.
2: Y volviendo a la pregunta del programa... Lo que te quería comentar es que el sábado cuando me fui a pedalear, me fui hasta el puerto.
0: ¿Hasta el puerto?
2: Sí, hasta el puerto.
0: 15 kilómetros.
2: De ida y 15 de vuelta. O 15 sí. De vuelta.
0: No, 30 en total.
2: Uh-huh. Inclusive fui hasta el Correntoso.
0: Es mucho. Es mucho para alguien que está retomando el ejercicio.
2: Me volví como un poquito obse, me parece. Con...
0: No, está bien.
2: El pibe de nada se fue al...
0: Claro, el tema es mantenerlo. Eso es lo saludable.
2: Me prometí mantenerlo.
0: Bien, entonces está bien.
2: Me prometí mantenerlo.
0: Che, Juanjo.
2: Y así que bueno, vi unos chicos jugando a la escondida. Ajá. Vi unos niños jugando a la escondida. Viste que hizo calorcito. El sábado fue como muy primaveral. Y me dio ahí como un poquito de nostalgia. Y me hizo acordar un montón a mi infancia. Cuando íbamos ahí a la parte de los pinos de la fábrica Vicentín. Tenía mis abuelos que vivían enfrente. Y
0: el
2: jugamos,
0: olor a primavera, ahí. ¿No? ¿O no?
2: Sí.
0: Olor a sol, como el de quien dice.
2: Exacto. Para mí es olor a verano, en verdad.
0: Claro.
2: Yo no sé si es el pasto o qué.
0: Pues la fábrica, o no sé.
2: También. Así que bueno, la escondida, sin duda que la escondida.
0: La escondida, lo típico. La embopa, bueno, le explicaba porque...
2: No me gustaba por ahí. La embopa.
0: La embopa, ¿no? ¿No
2: ¿Querés que te explique por qué?
0: ¿Por qué?
2: Porque siempre fue muy inquieto. De chico. Y te hacían así y te tenías que quedar así. Yo tenía ganas de moverme.
0: Pero la embopa no es así. Ese es el congelado.
2: ¿Y no se llamaba embopa congelada?
0: No. Ah, bueno, puede ser, pero.
2: Ah, mirá, entramos en.
0: En un debate.
2: Alto, una dualidad increíble.
0: La embopa es. Te doy la embopa y salgo corriendo. y la tenés vos, y ahora vos tenés que darle la embopa a alguien. Embopa. Mientras más decís la palabra, menos sentido tiene.
2: Embopa.
0: ¿Será una palabra en guaraní, capaz?
2: No tengo ni idea, no tengo ni idea. Pero che, mirá el chat a full. Tenemos toda una comunidad descarada del otro lado que agradecemos y nos encanta. ¿Podemos hacer una captura de video acá?
0: ¿De video? Ah, sí. Sí. Espérate que
2: porque no este es un... Quiero registrar este momento con este chat tan activo. Así que bueno, mientras Nat está viendo cómo hacen la captura de video, yo les quiero comentar que hoy tenemos invitados. Va a venir Marcos González. Marcos González está dentro de la comisión de karting. Uh-huh. También él alquila karting y viene concretamente a contarnos de que se viene una nueva fecha del karting regional. Uh-huh. Y aprovechamos también para invitar a la gente a que vaya al autódromo, porque por ahí hasta ver una carrera puede ser una excusa. Puede ser una excusa para comerte un asadito, ir con tu familia, ir con tus amigos, andate con tu novio, con tu novia, andate solo, aguante las actividades en solitario también.
0: Sí.
2: No naturalicemos que todo en la vida tiene que ser acompañado, podemos ir solos también.
0: Que es una experiencia distinta que estar pendiente de las personas que nos rodean también. Uh-huh.
2: Vos sabés que yo aprendí mucho eso con mi trabajo.
0: Claro.
2: Como me toca por ahí mucho evento, y empecé a naturalizar esto de que podemos ir solos a determinados eventos. Sí. No es tan común acá en Reconquista, no, en Avellaneda, pero bueno, vos viviste en Córdoba, por
0: claro,
2: ejemplo.
0: Claro, sí.
2: Yo viví en Rosario y allá es re natural.
0: Cada quien hace su cada cual, dirían. Uh-huh. Sí.
2: Irse a un bar, ponerle solo.
0: Sí. O a tomar un café.
2: ¿No? A tomar un café. Sí. Bueno.
0: Hoy me contabas que te agarrabas la notebook y te vas a trabajar en un bar. En un bar, claro, uh-huh. Sí. Y bueno, así, totalmente. A gastarme la plata sola. Porque literal, era ir a comprar el mejor pedazo de torta con el mejor café y comer sola, feliz.
2: Me retiré de eso.
0: Tengo que volver a hacer.
2: Me retiré de
0: eso. Te retiraste, cambiaste.
2: Porque también tenemos que meter la alimentación al cambio.
0: Bien. ¿Cómo hiciste? ¿Ajustaste también ahí?
2: Dejamos, no es que dejamos en su totalidad, pero bueno, hubo una reducción significativa de las harinas.
0: De las harinas, bien. Bueno, sí. Habrá que encontrar.
2: Por ejemplo,
0: lugar
2: dejé de comer pan. Yo, si bien comía poco pan, los domingos comía siempre.
0: Ajá, bien.
2: Por ahí de vez en cuando comía pan y lo fui, digamos, sacando progresivamente hasta que ahora no como más nada de pan. Pero bueno, lo extraño igual un poco, pero es todo hasta generar el hábito. Como te comentaba, karting. Viene Marcos González, va a venir con unos pilotos y está muy bueno porque hay como muchísima variedad. Vos te vas a encontrar hasta con un peque, con un nenito de 7 años corriendo, o te vas a encontrar con una persona de 50 años. Así que bueno. Bien, ¿qué tenemos ahí, che?
0: Me mandaron flores amarillas.
2: ¿Te regalaron flores? ¡Apa!
0: Me mandaron flores amarillas y mira, me mandó una fotito mi mamá y está viendo la radio en vivo desde el tele.
2: ¡A la mierda!
0: Nos está viendo. Y están las florcitas ahí.
2: Mirá vos, te regalaron flores.
0: Sí.
2: Tenés un admirador. ¿Podemos leer? Pará. ¿Se puede leer la tarjeta en voz alta o es
0: sí, puedo decir también quién fue.
2: Dale, lee, a ver, pará. Léemela con un tono... Con el tono que se merece esa persona que bancamos que te ha regalado flores.
0: Bien, dice, Nat, gracias por siempre estar a mi lado, por las risas, por la compañía y nunca dejarme caer. Te quiero mucho, Belial. Belial desde Concordia me mandó unas flores. Muchas gracias.
2: Qué grande. Belial. Vamos, Belial, que encima está mirando el programa.
0: Está mirando el programa.
2: Que encima está mirando el programa.
0: Muchas gracias.
2: Qué grande. Vamos a... Aprenda,
0: encima no estoy ahí para recibirlo. Mi mamá me mandó el mensaje. Gracias, mami.
2: Bueno, pero mirá, lo estamos acá haciendo masivo. Lo estamos comentando.
0: Ay, yo no te puedo creer.
2: Qué bueno. Qué bueno.
0: Yo pensé que no iba a recibirlo.
2: A ver, me gustan las flores. ¿Qué son? Esas son.
0: Estas son las Lilium.
2: ¿Las?
0: Las Lilium. Esta, ¿viste que tengo en el mate acá?
2: Se gran fresia. Las
0: azucenas.
2: Mirá.

0: creer, gracias, Amelia.
1: Qué grande, qué grande, qué grande. No, bancamos ese gesto. Bancamos.
0: Sí, muchísimo.
1: Todos nos merecemos.
0: Ya la voy a compartir a la foto. Espera, sí, dame un segundito.
1: Por supuesto.
0: Están escribiendo mucho en el chat.
1: Sí, vamos. A ver qué tenemos. Bien, ¿pudimos hacer la captura de video?
0: Sí, sí, sí. Está bien. Todavía filmando.
1: Mira, por ejemplo, vamos a retomar lo del tránsito.
0: Bien, sí.
1: Que justamente Belial nos escribe acá en el chat. Y antes de leer los comentarios, comunicamos a la gente que quizás nos están escuchando a través de FM 88.1. Esto es El Descaro. Estamos saliendo todos los lunes de 18 a 20 horas. Un programa que pretende ser diferente a la radiodifusión habitual y que tenemos una modalidad muy streamera. Por eso tenemos una comunidad descarada de streamividentes a la cual queremos un montón.
0: Streamividentes la inventaste vos a la palabra.
1: Fue como cofundado, me parece.
0: ¿Por quién? ¿Por mí? No, yo no.
1: Y acá al aire, ¿no lo dijimos?
0: No me acuerdo.
1: Lo dijimos al aire, yo sé.
0: ¿Al aire?
1: Lo dijimos al aire. Así que bueno, y lo vamos a patentar. ¿Se puede patentar?
0: Sí, acá todos
1: se puede patentar. ¿Quién me va a discutir si se puede decir o no stream evidentes? ¿Quién? ¿La RAE?
0: No, nosotros. ¿Eh? Nosotros
1: que se vaya a cagar también. Así que bueno, bien. Así que invitamos a quienes nos están escuchando por FM 88.1, que seguramente tienen su celular en el bolsillo, que saque el teléfono, que abra la aplicación de YouTube y que escriba en el buscador Radio Ciudad. Una vez que escribe Radio Ciudad, que le da la lupita, le va a saltar la transmisión en vivo. Bien, decía entonces Belial, que bien. Él es de Concordia. Aquí no hay mucho tránsito, se respeta bastante, excepto algunos casos. Los findes sí se satura la costanera.
0: Bien.
1: Y va a paso de hombre, pero tranqui en general.
0: Claro, es como acá Reconquista las plazas que va a paso de hombre.
1: Nosotros acá tenemos una plaza que sería de 4 manzanas, no es una plaza de manzana. Y los carriles que bordean a la plaza, a sus 4 laterales, si bien son calles, están armados como avenidas, son doble mano, entonces hay muchísimo tránsito. Seguramente quienes nos están mirando o escuchando dice, ¿qué carajo está explicando lo de la plaza? Pero bueno, tenemos muchísima gente que nos ve de otras localidades.
0: Claro, sí, sí, sí.
1: Así que
0: de otras provincias.
1: Así que tratamos de algunas cositas comentarlas. Bien, ¿qué más tenemos?
0: Vinieron de Mendoza.
1: El otro día abrí YouTube y estaba el Juan contando que volvía a hacer ejercicio. Se perfumó y vino a la radio. No se imagina.
0: Te mandan al frente, Juanjo.
1: Escucha, tiene razón, Gonza, tiene razón.
0: ¿Cuándo? ¿Cuándo fue? ¿Qué estuviste? ¿En dónde?
1: Sí. No, estuve en mi otro proyecto.
0: Ah, bien, bien.
1: Estuve en Antes que sea mañana, que van a estar mañana a las 18 horas. No iba a venir a hacer radio, no era la idea. Hubo un inconveniente en el medio, yo estaba saliendo del gimnasio. Me llaman por teléfono y me dicen, ¿podés venir a la radio? Estoy complicado, le digo. Estoy saliendo del gimnasio, por favor. No, no. Bueno, déjame que me acomode. ¿Cuándo? Ahora. Me miro para abajo así, estaba con los lompa corto, con la zapa deportiva, remera. Por supuesto, así que bueno. Me había bañado antes de ir al gimnasio.
0: Ah, sí.
1: Así que bueno, no se justifica, pero como para darle un
0: contexto. El tema es que lo contaste.
1: Pasó. A ver, de todos los que están ahí del otro lado. Y yo que encima me bañé 2 veces ese día.
0: Claro.
1: Pero todos deben tener una anécdota similar o de algún día que no se bañaron. Estamos en el segmento Soy Mugriento.
0: Del descaro. Y lo sé. Y no
1: y lo
0: me
1: admito,
0: importa.
1: Y lo admito. Pero no. Así que bueno. Eso fue lo que pasó. Bien, ¿qué más dice? Hola, recién llego. Feliz día de la primavera para todos. Nos escribe Daniel. Hoy es primavera.
0: Sí, feliz día.
1: Feliz día. Ve que viva el amor a aquellos que están enamorados.
0: Pueden que viva disfrutar. La primavera para
1: pueden disfrutar del amor igual en cualquier época, pero viste como que está esa asociación.
0: Claro, es como que presta más para hacer cosas románticas en realidad, porque podés salir, podés pasear, está el ambiente.
1: El invierno se pone para
0: también. Bueno,
1: para bueno, vagar se pone más el
0: nadie
1: verano.
0: Nadie lo ve a eso.
1: Ah.
0: Claro, pocos se enteran porque no.
1: Es
0: sino,
1: más acobachado.
0: Claro, en cambio ahora te podés dar el lujo de salir a la plaza, ir al río, tener esos momentos en el parque. Hacer cosas más al aire libre.
1: Hacer cosas de pareja.
0: Sí. No, bueno.
1: Lo puedes hacer con amigos también.
0: Vamos a hacer cosas solos.
1: Olvidate.
0: Disfrutemos la primavera en soledad.
1: Ey. Mirá. Es muy linda la soledad. Cuando uno aprende a amarla y a disfrutarla. Ay, me salió la
0: oh.
1: Es muy linda la soledad. Cuando uno, no, realmente aprende a disfrutarla y romper un poco con esa dependencia, estoy haciendo
0: comillas
1: para quienes nos están escuchando a través de FM 88.1 Radio Ciudad, romper con esa dependencia de si no me acompañas, no voy. Porque me da vergüenza, porque me siento incómodo, porque tengo la mirada del otro.
0: Claro, sí.
1: Ey, es re lindo hacer, pero cualquier cosa, por ejemplo, tenés un plan un domingo que lo tradicional es el almuerzo familiar. Estás solo y cocinate un asado.
0: Date tu mejor momento. El otro día.
1: Estamos con el concepto.
0: Sí, hoy estamos. Empezó la primavera y estamos con todo. El otro día fue. ¿Qué día fue? Viernes, sábado, no me acuerdo qué día fue. Mis padres tuvieron un cumpleaños, entonces yo ya no tenía con quién cenar y dije yo, no puedo hacer streaming. Iba a hacer un streaming cocinando, que están muy buenos los streaming. Te invito a ver los streaming cocinando.
1: No, invítame.
0: No, para.
1: Vamos, bancamos un montón el streaming cocinando, pero invítame a. Dame de probar lo que cocinás.
0: No, es que yo no
1: quiero
0: le cocino.
1: Comer.
0: No, yo me cocino a mí misma, no le cocino a nadie, porque he recibido durante muchos años muchas críticas. Porque viste que el que cocina está bajo juicio de los invitados, ¿no? Entonces ya me cansé de que me critiquen. Yo no cocino como la gente cotidiana, la cultura argentina, entonces no quiero. No quiero. O sea, yo por ejemplo, para decirte un detalle, yo no le pongo sal a la carne cuando la coso. No le pongo sal. Y a la gente le parece desabrido, le falta sazón, y entonces anda a tu casa a comer. Y bueno, pasa
1: para.
0: Eso. Yo me cocino a mí misma.
1: ¿Quedaste como traumada?
0: ¿Sí?
1: Por las críticas.
0: Sí. Sí, que se vayan a comer a su casa si no le gusta. Encima que uno le pone corazón y te critica, no, ya. Llegó un momento que me cansé. Encima te estoy invitando, me criticas el coso.
1: Y no invitaste más a nadie a comer.
0: No, mandaste
1: a todo al carajo.
0: No, sí, invité a mis compañeros de modelado en 3D a casa.
1: Yo
0: y,
1: nunca te criticaría.
0: Y volví a decir, no sé si soy buena anfitriona, eso es lo que pasa.
1: No,
0: soy buena comensal, porque lavo los platos, pero anfitriona de la fiesta, no. Eso pasa. Hay que ser buen anfitrión cuando
1: bueno,
0: uno cocina, ¿no?
1: Le vamos a pedir a todos que cuando Nati esté cocinando, tírenle unos mensajitos ahí, buena onda, cocinas rico, te va a salir rico. La dejaron traumada porque cocinaba sin sal. Además, es muy bueno para la gente hipertensa o que tiende a ser hipertenso comer sin sal.
0: Claro, bueno, qué sé yo, no sé. Yo cocino.
1: Vos estás segura que fue por la sal, ¿no?
0: Claro, es que hago comida muy fitness y por ahí es desabrida. En su momento era con mucha clara de huevo, avena. Entonces, no te comes una torta de atún. Una torta de atún.
1: Una tarta.
0: Una tortilla de atún.
1: Es riquísimo,
0: pero la gente no le gusta.
1: Bueno, pero eso también tiene que ver con probar otras comidas, con acostumbrarse
0: sí.
1: a los sabores. Obvio, por ejemplo, mirá, yo lo que voy a tirar algo que seguramente la mayoría de la gente le va a decir no me gusta, el hígado.
0: No me gusta.
1: ¿Viste? A ver, de acá del chat, ¿hay alguien que diga me gusta el hígado? A mí, por ejemplo, me encanta el hígado.
0: Claro.
1: Me encanta el hígado.
0: Bueno, pero imagínate.
1: ¿Y sabes cuál es el secreto? Perdón.
0: Sí.
1: Le pedís al carnicero que te los filetee casi en láminas. Uh-huh. Y le pones mucho condimento, pero no mucho condimento el que viene en paquetito. Le metes mucho ajo, lo salás bien y le tirás cebolla. Todo junto para que absorban los sabores. Porque ¿cuál es la diferencia entre... ¡Oh, señor seguridad! ¿Cómo anda? ¿Cuál es la diferencia...
0: Media falta te puso ya.
1: Entre... Ahora te atiendo a vos. ¿Cuál es la diferencia entre cocinar en el momento y cocinarlo después? Condimentarlo en el momento que tirás la carne y después es que cuando vos metés la carne, ya sea olla, parrilla... Y metes automáticamente las especias o aquella verdura, hortaliza o lo que sea que vas a poner para que dé condimento, la carne absorbe el sabor. Así que, bien. ¿Qué estás poniendo?
0: Sí, son diferentes sazones lo que le da el prepararlo con tiempo y darle ese...
1: O marinarlo, por ejemplo.
0: Claro, sí.
1: Lo dejas marinando, ponele el limón. Limón con mostaza, vas a hacer pollo.
0: Sí, muy rico.
1: Pollo a la parrilla. Lo cocinás a la noche, si puede ser un día antes, mejor. Si puede, al mediodía, lo bañás en limón, le pones mostaza, lo masajeás. Como te gustaría que te masajeen a vos por el estrés que tenés.
0: Claro, sí.
1: Y ahí dejás que el tiempo haga lo suyo.
0: Claro.
1: Estamos tirando. Es que me gusta tips. Mucho cocinar a mí.
0: ¿No? Sí, sí, se nota.
1: Me
0: se
1: encanta.
0: Nota,
1: amo
0: se nota
1: cocinar,
0: cuando
1: es como
0: a alguien
1: mi,
0: le gusta
1: mi
0: cocinar.
1: Hobby.
0: No, yo. Cancelado, no me gusta cocinar. No. Yo me cocino para mí, como yo, soy feliz comiendo. Y bueno, te estaba contando, en ese punto en donde yo estaba sola, me estaba preparando la cena y qué sé yo, dije yo, me bañé y dije yo, voy a tener una cita conmigo misma. Y me puse...
1: Te besaste al espejo.
0: No, me puse las botas de Dragon Ball de Vegeta y el chaleco de Vegeta y me puse a mirar Dragon Ball Z y comiendo sola, feliz de la vida, un viernes por la noche, un sábado por
1: planazo
0: la noche.
1: Planazo,
0: sí, yo estaba re chocha, re feliz.
1: Planazo.
0: Y nadie me molestó. Eso es lo mejor del mundo.
1: Está hinchada las bolas.
0: Sí, yo estoy cansada, yo estoy hasta acá, te digo. Basta, me cansaron. Y bueno, ese día terminé streaming agotada mentalmente. Agotadísima mentalmente. Bueno,
1: ¿qué más dice el chat? Que yo quiero.
0: El chat, Belial dice: un pequeño gesto. Ella hace mucho por mí y se merece todo, dice Belial. Muchas gracias, Belial, de nuevo.
1: ¡Ey, qué grande! Qué
0: desde
1: grande.
0: Allá, desde tan qué lejos.
1: Esas son grandes amistades.
0: Sí. Yo le decía viewer a los streamividentes, dice. Claro, los viewers son las personas. Estamos teniendo visita en este momento.
1: ¿Cómo? ¿Viewers?
0: Viewers, sí. Sí.
1: Yo creo que tiene mucho más onda que streamividentes.
0: Streamividentes. Pero streamividente es nuestro, que es diferente.
1: Bancamos. Bien, dice, tiene un valor agregado.
0: Sonó bien la palabra inventada, así que es aprobada, dice Ale Vicentín.
1: Bien, buenísimo.
0: Sí, están de parte.
1: Buenísimo. Me gusta igual que la gente dé el ok o que diga...
0: No.
1: No va.
0: Está bien.
1: No va.
0: Streamividentes.
1: Qué importante, porque son críticas constructivas.
0: Muy argentinizado el streamividente.
1: Muy sacado de la galera.
0: Sí. Pero bueno, vienen un montón de cosas para hacer toda esta temporada de primavera que recién está arrancando. Estos días va a empezar lo que... O ya empezó, o va a empezar... No, la Estudiantina Avellaneda empieza ya mañana con actividades, así que va a estar el movimiento de Avellaneda ahora.
1: Bien, finalizó...
0: Reconquista.
1: Finalizó la de Reconquista, perdón, ya vamos a hablar ahora bien de eso. Vale. Ya nos vamos a...
0: Ahora.
1: A buscar.
0: ¿Por qué la miraste para allá arriba?
1: Es la costumbre de tener el reloj arriba.
0: Sí,
1: bien
0: sí,
1: ahí,
0: sí.
1: Como te diste
0: sí.
1: Cuenta. Bien ahí. Ayer finalizó... La Estudiantina, acá en Reconquista, que es como un... es un mega evento. Uh-huh. Es un evento muy grande, muy importante. Y todos los años finaliza con lo que es el cierre de Murgas, en Plaza 25 de Mayo.
0: ¿Querés que te cuente quién ganó?
1: Por favor, contale a la gente más.
0: La Escuela de la Industrial de Reconquista... Uh-huh.
1: que la murga.
0: La murga, los come tuerca.
1: Los come tuerca.
0: Sí, sí. Y
1: ganó el año pasado también.
0: Claro, sí, tricampeona es. Encima, viste que te contaba que Marie de la Anicón estaba bordando y bordando y bordando. Bueno, su hijo estaba en la murga. Así que felicidades también para Marie. Y bueno, un saludo a Bowie que también estamos apoyando ahí.
1: Ey, laburazo de chicos, sí, de padres. Bueno, viste lo que contaba Aldo Torterola, que estuvo el otro día acá. Lo que es la estudiantina, pero más allá del evento, que es grandísimo, por el más grande de la provincia, dijo en sus textuales palabras, esto de los vínculos, ¿viste? Papá, bueno, nos juntamos a terminar el traje y yo bordo.
0: Claro.
1: Yo hago hamburguesas mientras los chicos bordan. Trabajar el vínculo, cómo los pibes se sienten contenidos, cómo se relacionan desde otra forma,
0: claro,
1: de otra,
0: sí,
1: manera. Y así que bueno, y todos los años
0: fortaleciendo los vínculos, porque también hay que entender que están en proceso de crecimiento y que ellos tienen que aprender a que entre ellos se tienen que ayudar. Son un equipo, son la banda, son el grupo, son la escuela y representan también los intereses de la escuela. Y bueno, es una de las cosas más lindas de la secundaria, creo yo, la estudiantina.
1: Sí.
0: Porque no hay, en primaria no existe la estudiantina. Ya en la secundaria es el momento para hacer y también tratar de descubrirse uno mismo en qué actividad física le gusta, en qué arte cultural. También tenía cocina, había contado el subsecretario.
1: ¿Viste? Sí. Tenía cocina. Así como algo más moderno, qué sé yo. Yo digo moderno en comparación a nuestra generación nuestra, dijo. Sí, sí. A la mía.
0: Claro.
1: A la mía. Así que bueno, cocina. Después había otro también que era muy interesante. No poesía, porque poesía está hace un montón. Pero otra también moderna. Que me llamó mucho la atención. Pero en fin, todos los años este evento estudiantil tan grande, tan masivo, finaliza con un desfile de murgas. Donde están los chicos. Muchísimas escuelas. No me quiero poner a nombrar porque seguramente se me va a escapar alguno como siempre. Ganó nuevamente por tercer año consecutivo la murga Los Cometuercas. Este desfile donde siempre es acompañado. ¿Este desfile dónde desfilan?
0: Claro, sí.
1: No,
0: sí,
1: pero desfile donde
0: Estoy sí, en boludo, automática, no, te digo.
1: Bajo este gran evento siempre va muchísima gente. Estamos hablando que es mucha, mucha la gente que acompaña. Muchísima la gente que acompaña. A tal punto que se cortan las calles, son como 6 cuadras
0: se donde avisa hay con tiempo.
1: Gente alrededor. Y cuando finaliza todos los años la de Reconquista, al día siguiente comienza la de Avellaneda.
0: Claro, sí, sí, sí. Sí. Sí, también para darle el espacio y el respiro a las ciudades para que puedan hacer diferentes tipos de... Yo creo que es para que los de Avellaneda podamos disfrutar a Reconquista y Reconquista pueda disfrutar
1: tal
0: a Avellaneda.
1: Tal cual, sí. Tal cual, sí, tal cual. Bueno, Avellaneda también tiene su cierre de murga.
0: Sí. Que a partir del 2013, contaba hoy al principio del programa, que fue la primera edición que sumaron la murga, por lo menos en lo que yo tengo conocimiento. Y mi escuela presentó grupo de murga, que yo tenía el de las chapitas, ¿viste? El que hace chiqui, chiqui, chiqui, chiqui.
1: Ajá.
0: Pero no teníamos ropa, no había presupuesto para, ni teníamos idea de qué era.
1: ¿Qué promo, perdón, recordame?
0: Yo soy la 25, si mal no me equivoco.
1: No, vos no terminaste el año pasado.
0: No, en el 2013 terminé.
1: Ah, por eso, que...
0: No, la promo 25 es de la cantidad de promos que fueron.
1: Ah, mirá.
0: ¿Cómo va a ser? ¿Cómo no?
1: No, la promo nosotros le decíamos qué promo sos, era el año.
0: Vos no terminaste promo el año pasado.
1: Pero cuando vos decís qué promo es el año.
0: Ah, bueno, yo...
1: Al menos, por lo menos acá.
0: Bueno, entonces es del año...
1: Promo
0: del año
1: 13 sos vos.
0: Promo 13, sí, pero yo tenía el 25 en la espalda.
1: Claro, pero acá no se utiliza mucho esa costumbre de poner el...
0: Pero tiene... Sí,
1: ¿ah,
0: o no?
1: ¿Sí?
0: ¿No?
1: Bueno, en mi época no sé, yo terminé hace 200 años la escuela. 2007, yo, imagínate.
0: Promo 2007.
1: Promo 2007. Ahora que le vamos a preguntar qué número de promo es a Marcos González, que ya está acá en los estudios de Radio Ciudad. Se vino con dos pilotos que nos van a contar un poquitito ahora qué es lo que se viene.
0: Bien.
1: Qué es lo que se viene con respecto al karting, ¿no? Yo soy promo 04, pone Belial. Mirá, estamos cerca, como un par de amigos, promo 04. Vamos a preguntarle a Marcos y a los chicos qué promos son, como para saber, de dato curioso nada más. Porque ellos nos vienen a contar qué es lo que tenemos en relación al karting. Este fin de semana, y que va a haber pruebas libres, y para la, y lo que tienen que ver con la próxima fecha.
0: Bien.
1: Con la próxima fecha, que la verdad que el karting está hermoso. Hay muchas categorías, hay muchas franjas etarias. A mí particularmente me encanta ver correr a los peques.
0: Bien, sí, qué lindos que son. En los desfiles también aparecen del 9 de julio. Sí, sí, sí.
1: No, sí, es verdad.
0: No me dio gracia cómo lo dijiste.
1: No, pero sí, sí, desfilan junto con todas las instituciones.
0: Sí, ellos están en... No, son muy chiquitos. El casco, ¿viste?, le queda enorme encima.
1: Viste, me encanta.
0: Son unos muñequitos, encanta, sí. Muy tierno, muy
1: bueno,
0: tierno.
1: Hay un gran semillero acá,
0: ¿sí?,
1: de futuras promesas del automovilismo, y tenemos un piloto también, que por hoy está corriendo en Turismo Carretera, que hizo sus inicios en Turismo Carretera, que es la categoría madre de automovilismo a nivel nacional, digo, por si quizás hay alguien del otro lado no tan empapado en lo que es el deporte motor. Tenemos un piloto de Reconquista que hizo escuela en el karting, que hoy por hoy estaba corriendo en el TC.
0: Claro. O sea, yo no tenía ni idea.
1: Es como el techo. No me diga la Fórmula 1, porque la Fórmula 1 es complicadísimo, digamos.
0: No, que, son diferentes igual.
1: Que alguien llegue. Pero a lo que voy es que tenemos muchísimos pilotos, tenemos buenos pilotos, hay muchísimos karting. Así que ahora Marcos y dos pilotos nos van a contar por qué la gente tiene que ir al autódromo a comerse un asado, a disfrutar con los amigos, a irse solos. ¿Por qué?
0: A disfrutar.
1: Y le vamos a preguntar qué juego lo recuerda a su infancia.
0: Sí, sí, sí.
1: ¿Eh?
0: Y capaz si está conectado con lo que ellos hacen ahora. Porque bueno, yo jugaba. ¿Te acordás que la primera vez que yo llegué a la radio te contaba que yo jugaba al Notinati, que tenía mi propio programita? ¿Te acordás o no te acordás?
1: Hagamos un segmento Notinati, me gusta.
0: Un Notinati.
1: ¡Ey, pero re va!
0: Sí, está bueno. Está
1: Esta
0: bueno.
1: es la información de último momento. Momento Notinati.
0: ¿Y ahí?
1: Me encanta.
0: Sí, está bueno, está bueno.
1: Me encanta. Decís temperatura, decís cuánto siniestro hubo, todas esas cosas.
0: Claro. Te voy a tener que recorrer la ciudad. ¿O no?
1: Démosle forma eso de Notinati.
0: ¿Eh? ¿Se puede?
1: Démosle forma. Bueno, mientras nos preparamos ahí, el operador se va a buscar un tema Iken, como para que los muchachos del karting se sienten, se tomen unos mates y nos comenten qué es lo que se viene, que nos comenten cómo está el karting.
0: Bien.
1: Que nos comenten por qué hay que ir a ver karting. Y repito, para mí, inclusive, la carrera, la clasificación, las pruebas, a la mayoría nos encanta. Pero para aquellos que no están tan metidos en el mundo, puede ser una excusa para pasar una hermosa tarde. ¡Apa! Se me lengua la traba de nuevo. Aire libre, asado, amigos, familia, disfrute, plenitud.
0: Estás con todo hoy con las frases, Hoy viniste inspirado.
1: Así que bueno, vamos a... Quédense ahí, por favor, quédense del otro lado, quédense viéndonos, quédense escuchando FM 88.1, porque se viene una nota muy interesante, una nota como la abordamos desde el programa. Repito, por ahí fuera de lo que es la metodología tradicional, así que bueno, tenemos ahí un temita, señor operador, disponible. Nos vamos a una pequeña pausita, arreglamos ese mate,
0: sí.
1: ¿Te parece?
0: Sí, sí.
1: Y continuamos hasta las 20 horas haciendo el descaro por Radio Ciudad.

0: Estamos hasta las 20 horas haciendo el descaro. Estamos en FM 88.1, estamos en Radio Ciudad y estamos con la gente del karting. Estamos con ya un amigo de la casa, el señor Marcos González. Estamos con Dani y estamos con el amigo Lalo. ¿Por qué nos vinieron a visitar? Porque se viene una nueva fecha de karting, pero además, este fin de semana hay pruebas comunitarias totalmente gratuitas. Así que, si nunca fuiste a ver el karting, qué mejor momento para aprovechar el fin de e ir a verlo. ¿Cómo andan, chicos?
1: Buenas tardes, Juan.
2: Bien, bien. Contento de estar acá presente. Un gusto y gracias por el espacio.
0: No, siempre, por favor, siempre. Bueno, comentémosle a la gente que por ahí no conoce todavía el karting, o que mejor dicho, lo conoce de nombre, porque ¿qué es lo que tenemos este fin de semana y qué es lo que se viene posteriormente?
2: Bien, este sábado 26, a partir de las 14:30, en el circuito de Reconquista, se va a llevar a cabo las pruebas comunitarias del campeonato de la Asociación de Karting del Noreste Santafesino. Previo a la octava fecha del campeonato 2026, y en este caso, la fecha 8 tiene el condimento de pilotos invitados de la categoría Supermaster, que es la categoría top del momento. Arrancó este año con pilotos más de 50 años, así que bueno, se están sumando y la verdad que es un entretenimiento muy bueno ver a la gente grande haciendo lo que le gusta. Y bueno, vienen haciendo buenos espectáculos, buenas carreras, así que bueno, esta fecha van a tener piloto invitados, así que va a haber gente nueva en el circuito y aparte otro condimento más que te voy a ir contando ahora.
0: Bien, perfecto, perfecto. Queremos saber a ver cuáles son esos condimentos, cuál es la receta secreta. Vos sabés que hoy charlábamos, Marcos, Dani, Lalo, charlábamos acá con Nat esto, lo del karting. Yo le comentaba que a mí particularmente me gusta, como que me encanta el deporte motor y me genera como cierta ternura ver a los más peques, ver a los chiquitos, justamente, viste que vos decías, sí, le queda grande el casco.
3: Sí.
0: Pero bueno, también tenemos categorías, diferentes categorías. Tenemos esta, la que vos decís, el Supermaster, que son con caja los karting. 150 son
2: 150.
0: Son 150 cajeros que dan un show, un espectáculo espectacular para aquellos que buscan por ahí más la velocidad, que buscan más la chapa, el roce. Dan un espectáculo genial. Acá tenemos a dos pilotos que nos están acompañando. Está Dani a mi izquierda, ahí justo la manito sale en la pantalla, Marcos. Y está Lalo, de Lalo Tapas.
4: Sí, señor.
0: Del famoso Lalo Tapas.
4: Sí, señor.
0: Que nos están acompañando. Bueno, podemos, no vamos a decir la edad, no sea cosa de que por ahí se... pero bueno,
4: no hay ningún problema. No hay problema, es orgullo. No hay problema.
0: Perfecto.
4: Esta edad.
0: Lalo hoy nos comentaba de que él arrancó a sus 64 años a correr.
4: Por cumplir ahora en octubre.
0: Bueno, 63 años, porque es tu séptima carrera.
4: Sí, bien, señor.
0: Dani, ¿podemos preguntarle la edad?
5: Sí, 54.
0: Bien. Dani, vos ya venís corriendo hace bastante.
5: Sí, corrí en la Master y después en la Senior. Y abandoné. Y bueno, hasta que surgió esto y...
0: Retomaste.
5: Sí, sí.
0: Volviste al sitio donde fuiste feliz.
5: Sí.
0: Bien.
5: Ahora sí que lo disfruto.
0: Importante, muy bueno. ¿Por qué le pregunto las edades a los pilotos? No es que me interese saber en qué año nacieron ni si están próximos a jubilarse o no. Simplemente porque esto que tiene el karting, esto que ofrece, es que por ahí, si sos de los que te gusta el deporte motor, te gustan los fierros, siempre has querido correr, pero bueno, qué sé yo, cuestiones de presupuesto, cuestiones de la vida también, hijos, proyectos, etcétera, nunca pudiste, nunca es tarde. Nunca es tarde, porque pueden alquilar los karting, Marco, ¿cierto?
2: Exacto.
5: Sí.
0: Importante para, o sea, por ahí, por si hay alguien que nos está mirando, que nos está escuchando, que siente como que le quedó, como que le quedó pendiente eso, y te voy a leer un mensaje ahora que acaban de mandar al 53 18 54, nuestra línea de WhatsApp, para comunicarse con nosotros. Sí, me decías.
2: Por eso es la oportunidad también, gente que le quedó pendiente de algo, uh-huh, o no sabe si le gusta o no, porque nunca lo hizo, uh-huh, se comunica con los chicos, con los muchachos, y pueden probar a ver qué sienten, y bueno, para que se sumen, le damos la bienvenida,
0: sí,
2: al señor Cacho Petián.
0: Señor Cacho Petián, muy buenas tardes,
3: muy, por favor, muy buenas tardes a la radio, a toda la audiencia. Bueno, yo soy uno de los que siempre seguí el automovilismo, uh-huh, generalmente alrededor de los autódromos siempre somos la misma gente la que damos vuelta por ahí, porque le gusta el automovilismo, mira automovilismo, y siempre estuve como colaborador, y también tuve la oportunidad de correr 3 años en Fórmula, y ahora se dio esto de que nos juntamos un grupo de gente más grande, que podemos competir nuevamente. Primero empezamos divirtiéndonos y después terminamos compitiendo. Pero bueno, esto es así, en los autos de carrera uno quiere andar fuerte y terminar lo más adelante posible. A todo esto, que lo que le quiero decir, que bueno, nosotros de esta forma podemos, es la única forma que podemos competir, porque de otra forma, en las otras categorías, por la diferencia de edad, ya no le podemos alcanzar nunca. La juventud nos va a ganar siempre, y el peso también nos incide también, porque de acuerdo a la edad va aumentando el peso. Así que bueno, uh-huh, acá estamos todos en las mismas condiciones, así que bueno, una oportunidad para que más gente se sume.
0: Por supuesto, vos sabés que decíamos, Cacho, recién, de que no hay que pensar de que es tarde. No hay que, porque si por ahí, como en tu caso, siempre seguiste el automovilismo, siempre te gustó, todavía estás a tiempo de cumplir el sueño, de subirte un karting, de vivir toda esta adrenalina. Nunca es tarde, nunca es tarde. Y por eso quería leer un mensaje de un oyente, bien, que dice, ¿cómo hago para ir a probar un karting? Quiero probar en pruebas sin carreras. ¿Se puede,
2: claro,
0: hacer eso?
2: Exactamente, así empezaron varios, para uh-huh, ver qué se siente, capaz que se sacan las ganas. Se comunican en el Instagram de la AKNS, uh-huh, pueden hablar ahí o pueden llamar a alguno de nosotros, o le pasamos el contacto, no hay problema, y charlamos.
6: ¿Desde qué hora van a estar ahí recibiendo a toda la gente?
2: El día sábado 26 son las pruebas libres, pero el día sábado 3 de octubre, que es la prueba oficial, uh-huh, desde las 14:30 a las 18 horas van a hacer pruebas por categorías, y después de las 18 horas, el condimento que hablábamos hoy, va a haber una banda de rock que se llama uh-huh, Trampa Mortal. Y para acompañar la banda de rock va a haber una cerveza artesanal que se llama Naturalmente Norteña. Va a haber unos traguitos ahí para refrescarse para los muchachos. Y van a estar exhibidos los autos clásicos y las motos clásicas modificadas, las Harley y todo lo que... las motos grandes.
6: Bien.
2: Todo eso el día de sábado post prueba, o sea que el que va a ver las pruebas se queda a tomar una cervecita, a escuchar una banda de rock.
6: Eso es el sábado 3.
2: Sábado 3.
6: Bien.
2: Y el domingo 4, como siempre, desde las 9 de la mañana a las 5 de la tarde. Por la mañana son las clasificaciones y la serie, y a la tarde se arranca la final de los titulares, uh-huh, de los Supermaster, todas las otras carreras, y la final de los invitados de los Supermaster, que sería el plato fuerte.
0: Espectacular. O sea, no hay excusa para no ir. Otra de las cosas que por ahí que compartíamos recién, que está bueno para ir a hacer algo distinto, para ir a comerte un asado, para ir con amigos a tomar mates, a compartir una tarde diferente, a ver un buen espectáculo, porque no vamos a dejar de lado que el hilo conductor de esto es el deporte motor, son los fierros, y para ver cómo el karting, para aquellos que quizás no tienen la posibilidad de ir tan seguido, cómo va creciendo, cómo va evolucionando, porque realmente tenemos unas categorías hermosas, sumamente competitivas para todos los gustos, gente más grande, gente más joven, peques. Y a mí me gustaría, si por ahí uno, quizás los pilotos, le comenten a la gente por qué estaría bueno que los acompañen. No sé quién se anima.
2: Acá el señor Dani.
0: El señor Dani. Señor Dani, que un piloto con una vasta experiencia en el automovilismo que ha retomado.
7: Es un deporte que lleva a toda la familia, porque realmente lleva a toda la familia. Yo tengo la suerte que, al margen de correr yo, corre mi nieto en la preescuela, que tiene 7 añitos. Y el chico, vos lo ves que tiene una pasión. ¿Está? Y lo que es muy importante, que es un deporte que para las criaturas, para los chicos, es muy bueno. ¿Por qué? Está comprobado que es muy bueno, pero ¿por qué? Porque es el único deporte que en décimas de segundo tienen que resolver un problema. Los chicos pasan por diferentes estados, porque a lo mejor salen, ganan, o salen, se le rompe el karting, tienen que subir. Entonces, al chico lo hace en la parte del carácter muy fuerte. Y al margen de eso, que el chico hace que vaya toda la familia, que vaya el abuelo, que vaya la abuela, que vaya el tío. Y es algo muy lindo para los chicos. Y para nosotros, que ya estamos de vuelta, como quien dice, como decía mi amigo Cacho, comenzamos divirtiéndonos y hoy estamos compitiendo, ya es una competencia. Pero al margen de la competencia, lo bueno es que bajamos del karting y todos somos amigos. Si alguien necesita algo, se lo damos, o si yo necesito, me lo prestan. Es una gran familia el karting. Es algo muy lindo.
0: Qué bueno esto lo que decís, ¿no? Una gran familia, con el peso que eso tiene. Me parece importantísimo.
6: Sí, y que involucra a toda la familia también, porque desde el más chico hasta el más grande puedan ser parte, y eso se nota.
7: Tengo
6: en la familia completamente.
7: Tengo mi otro nieto que tiene 6 años y él ya quiere subir porque lo está viendo el hermano, así que el año que viene me bajo yo y sube mi otro nieto.
0: Se llevan la sangre.
2: Sí. Hablando de nietos y de hijos, te doy las gracias, me tengo que buscar a mi hijo en inglés.
0: Vaya a cumplir con sus
2: responsabilidades
0: paternales, señor Marco González.
2: Así que va a ocupar mi lugar Cacho Petián.
0: Venga, Cacho.
2: Los dejo con el muchacho. Gracias, disculpen la desprolijidad que me tengo que retirar.
0: No, es lo de buscar, acá no te das problema.
2: Tiene un solo padre, así que bueno, iré a buscarlo.
6: Así bueno.
2: Te recuerdo, después hablamos y pasamos al Friday con las...
0: Sí, después vamos a seguir puntualizando, vamos a seguir profundizando en lo que es la información para que le llegue este mensaje a la gente de que tiene que ir a ver karting. Tenemos un karting hermoso, así que no.
2: Le damos las gracias al operador y
0: a Dieguito.
2: Gracias.
6: Juan. Bueno, nos vemos.
0: Nos vemos, Marcos.
8: Nos vemos.
6: Con cuidado.
0: Tome su lugar, tranquilo, Cacho.
3: Yo también tengo mi hijo que está compitiendo, y sí, ellos van más en serio, se toman el trabajo de ir al taller. Yo tengo un taller de tornería y ahí tenemos los dos karting, el mío y el de él. Él arma el suyo y también me arma el mío, porque digamos yo estoy ocupado en otras cosas, y para que yo pueda correr, arma los dos karting, así que bueno, somos dos que competimos.
0: Y hay mucho laburo detrás, ¿no? Que por ahí no se ve tanto esto,
7: sí.
0: esto de lo que es la parte mecánica.
3: Muchísimo trabajo. Hay muchas cosas que por ahí nosotros los que ya estuvimos más tiempo en el automovilismo, son algunas picardías, algunos secretos que ellos todavía no lo saben, pero a la vez van aprendiendo y van aprendiendo a usar las herramientas, a poner a punto un motor, a que no se le caiga el karting cuando va a pista, que frene, que doble, el trabajo de alineación. Hay muchísimo, muchísimo trabajo, y trabajo del bueno que hay para hacer en los karting.
7: Sí, es decir, que todos los días tenés que dedicarle tiempo.
6: Claro, involucrarte de tiempo completo también.
0: Es una pasión.
7: Y volver, y volver a lo anterior que te decía de los chicos. Vos sabés que había algo que me olvidé de avisarte, que eso hace que el chico se una más con el padre. ¿Por qué? Porque el padre está preparando el karting y el chico está ahí.
6: Claro.
7: Y él está desde chiquitito, ya está aprendiendo y se meten tanto en eso que ya ellos después ya quieren lavar el karting, que lo quieren acomodar, que lo quieren inflar, las cubiertas, todo el trabajo que vos tenés previo a la carrera y después te queda el trabajo post carrera.
6: Claro. Volver a poner a punto.
0: Correcto,
6: todo.
0: Correcto. Así es.
7: Bajar las cosas, limpiar, acomodar.
0: En sí, el trabajo empieza ya durante la semana para tener el karting en condiciones y el viernes a la tarde ya estás casi 100% en el karting, que lo tenés que tener listo con el motor, todo como para correr, cubierta. El sábado te lleva todo el día en el autódromo, tenés que venir, repasar todo el día sábado para estar de nuevo el domingo todo el día otra vez en el circuito. Así que. Sí. Son varias horas que...
6: Es un, toda una ceremonia para prepararse.
0: Sí, sí, sí. Terminamos a veces a las 11, a veces a las 12, a veces cuando te va bien a las 10, pero sí.
7: Yo me he llegado a acostar a las 2 de la mañana, acomodado.
6: Claro, y sí.
0: Viste
6: sí,
0: lo que es por ahí, esto, ¿no? Lo que no se ve, el labor intenso que hay del otro lado... es increíble, y que no es solo justamente de los pilotos, de mecánicos, es la familia, puede ser... Sí. El que te acompaña también, porque qué importante que es el acompañamiento.
7: Sí.
0: Así que bueno, nuevamente reiteramos, vayan al autódromo, vayan a ver el karting, vayan este fin de semana que hay el 26, cae sábado, hay pruebas libres desde las 14:30 hasta las 18 horas, y después sí, ya el sábado 3 de octubre, tenemos, me confundí. Ya el próximo mes sí tenemos lo que es la fecha, lo que es la nueva fecha.
6: Octava fecha.
0: La octava fecha, que va a ser con pilotos invitados también, ¿no? Importante aclarar.
4: Entiendo que la anteúltima, sí, con invitado. Sería la anteúltima.
7: La anteúltima.
0: Del año. Es la anteúltima del año. O sea que, con más razón todavía. Vayan, que planazo para mí, para ir al autódromo, planazo para mí es llevarte unos choris, llevarte un poquito de carne, llevarte una bolsa de carbón y le da el toque. Sí. Le da el toque. Y si no, llevate el mate, llevate a tu amigo, a tu amiga, a tu pareja, a tu papá, qué planazo, que a tu mamá, qué planazo que es para en familia, por ejemplo. A mi viejo y a mí nos gusta mucho el automovilismo. A los dos. Ya no lo hacemos tan a menudo, pero compartíamos un montón, íbamos a ver TC, TC2000, íbamos acá a ver el automovilismo zonal. Es una actividad para hacerla familiar también espectacular, o sea, para hacerla con quien vos quieras, para ir a disfrutar un buen momento. Y así que bueno, invitamos también a la gente a que sigan la cuenta del karting, que busquen en Instagram, Asociación de Karting del Norte de Santa Fe. Si escriben así, ya le va a salir la abreviación de la cuenta, y que sigan también a @eldescabro.radio, porque vamos a estar subiendo toda la info ahí.
6: Claro, sí. Justamente para que sea más rápido el acceso a toda la información, también para que estén al pendiente. Yo quería preguntar también si vos tenés algún familiar o algún nieto, porque de este lado contaron que tienen sus nietos, ¿y vos?
4: Tengo un nieto.
6: ¿Sí?
4: Tratando con poco de paciencia de involucrarlo de a poco, pero bueno, por el momento, por cierto motivo, no todavía no fue a verme, sí, una vez, así nomás, pero quiero involucrarlo un poquito más.
6: Claro.
4: Pero sí, lo disfruto mucho, mi nieto, me gustaría que vaya un poco más. Pero así todo, quería comentarte que primero que encontré un gran grupo de la Master, muchas cosas que me sorprendieron, yo soy nuevo, ¿no? Como ellos tienen cierta experiencia, pero el abrazo que se dan, nos damos antes de una carrera, la tranquilidad que te da subirte al karting, porque no es uno por ahí la adrenalina, la tensión que tenés en el momento, te afloja todo en ese abrazo que nos damos, que lo implementaron ustedes, que son más veteranos, que están en esto. Yo rescato todos esos pequeños detalles.
6: ¿Qué hacen de la unión al compañerismo?
4: La unión al compañerismo. Y la otra que quiero decirte, disfrutamos mucho, yo por lo menos disfruto mucho los chicos.
6: Claro.
4: Soy muy amante de los chicos, disfruto mucho, me gusta verlo, la concentración que tienen. A ver, están jugando con un autito un rato antes, pero en el momento que se ponen el casco que le dice tenés que salir a pista,
6: se transforma.
4: No lo hable, salvo un saludo de puño o palma de mano, pero están concentrados, se concentran en el karting, y andan muy bien. Realmente lo disfruto mucho.
6: Todo un espectáculo también.
0: Como sí, yo, a mí sí, también sí. Me gusta mucho. Bueno, en verdad todas las categorías ofrecen cosas diferentes, ¿no? Está bueno los peques, porque esto de que son chiquititos, de que el gran semillero que es el karting, que hoy hablábamos, que bueno, acá lo tenemos a Gaspar Chansat, que hoy por ahí es piloto de turismo carretera, que tuvo su paso por el karting. Marco Muchut también.
6: Sí, sí.
4: Chansar, que nos acompaña, lo veo vuelta a vuelta. Cuando puede, va a acompañar a los chicos, sí. Está presente. Y el padre siempre está corriendo con en otra categoría, Matías.
0: ¿Ah, está corriendo el padre?
4: Sí.
0: Mirá, claro, Matías, sí, mira vos. Así que bueno,
6: tengo una pregunta. Sí,
0: todas las
6: es muy quieran. Importante. ¿El alquiler de los karting es para todas las edades o tiene un
4: para todas las edades?
6: Todas. Bien. Todas las edades. Y ellos tienen que llevar qué cosas, cómo se tiene que presentar, porque
7: tendrán... Bueno, se comunica, como te dijo anteriormente Marco, y de ahí se ve si tienen casco, si tienen buzo, si no se consigue, se presta para
6: ese que... mismo día o previo.
7: No.
6: Previo
7: antes.
6: Bien.
7: De las carreras. En el momento que estamos haciendo prueba comunitaria, uno que recién se sube en un karting por primera vez, no puede, porque ya están girando gente que a cierta velocidad, y ellos, el que recién comienza, va a girar despacito.
6: Bien, entonces el 26, este 26 es para las pruebas, por si quieren ir a alquilar y sacarse las ganas también de conocer.
7: Este el 26 no es para alquilar, sino que son las pruebas comunitarias, que se hace previa a la carrera.
0: Siempre hacen previa.
7: Claro, para el próximo fin de semana ya se estaría largando la carrera.
6: Bien.
7: Después, eso lo pueden hablar con Marco o bien con, como dijo Marco, y bueno, una vez que se contactan con ellos, pueden ver para alquilar un karting, se coordina el día para llevarlo. Eso lo maneja todo Marcos.
3: Perfecto. Hay una cosa que por ahí no nos quedó claro. Digamos, estos son más pruebas oficiales, pero para uno que empieza a hacer sus primeras armas, se puede usar el circuito Reconquista durante la semana con un karting alquilado propio para ir a desestresarse, agarrarle la mano. Se paga creo que 30.000 pesos y se puede usar el circuito hasta que te den los brazos, hasta que te canses de andar.
6: Claro.
3: Entonces después sí ya te sumas al grupo grande y ya podés competir más fácil.
0: Perfecto.
6: Claro.
0: Perfecto.
6: Qué lindo, porque yo creo que también lo veo, hoy nos contaba Lalo que tiene 64, dijiste.
4: Voy a cumplir ahora en octubre.
6: Bien. Entonces, vos ya cumpliste de alguna manera con tus hijos y es tú darte el lujo de conocer esto, porque nos contabas que esta era tu octava.
4: Mi octava carrera, séptima, octava la que viene.
6: Ajá, bien. En el año.
3: Y ya ganó.
6: Y ya ganó.
4: Tuve la alegría este fin de semana, la última carrera, como es. Pero yo previamente, si bien tengo estas 7 carreras en este año, había corrido una vez de invitado con el Lobo, que me dio la oportunidad de conocer el karting, y ahí donde siempre me quedó las ganas de volver a participar. Lobo Basa Bilbaso, hace ya 8 años. Y bueno, ahora se me dio la oportunidad, que porque Marco apareció en el taller y dijo que hace ese karting ahí, vos este domingo corré y me lo llevó al karting y lo puso en pista, y bueno, así arranqué, pero ya las ganas las tenía.
6: Claro. ¿Y esa primera carrera cómo fue? ¿Dónde llegó la invitación? ¿Cómo fue?
4: Bueno, no, invitación. Marco apareció en el taller por un trabajito y como él me vio el karting y me dijo no.
6: Entonces, ¿la primera carrera fue por invitación, la que decías recién? O...
4: A ver, invitación. Me invitó a la fuerza Marco.
6: Ah, bien.
4: Me dijo, vamos, ayúdame a cargar el karting que vos vas a correr este fin de semana.
0: Te venís.
4: Y bueno, me cargó el karting y así fue que corrí en la segunda fecha. Porque la primera no estuve, en la segunda corrí y como todo principiante salí último.
6: Bien.
4: Pero bueno, después uno le va agarrando la mano y...
0: Lalo, y yo te quiero preguntar algo, porque voy a volver, viste que el público se renueva, dijo la gran Mirta. Esto de ¿qué sentiste vos? A ver si por ahí podés como contagiar a algún otro que esté justamente viéndonos o escuchándonos. ¿Qué sentiste vos cuando, después de tantos años de ver automovilismo, de ver algo que te gusta, subirte a un karting?
4: No, bueno, siempre tuve la gana. Yo creo que somos una generación que no conocimos el karting, ni el triciclo, ni el...
0: No, claro, no.
4: No conocimos nada de eso. Y siempre nos quedó la niñez, esa cosita de disfrutar de un karting, de lo que sea. Y como te dije, yo soy muy amante de los chicos y karting, lo que sea, realmente me gustó mucho y lo disfruté mucho, lo sigo disfrutando y lo... Como te dije también, lo disfruto más viendo los chicos, que los chicos vengan y me entreguen el premio, como me ocurrió que tres chicos vinieron a entregarme el premio. Para mí fue más esa la satisfacción que haber ganado. Ver la alegría de ellos ya te llena.
0: Qué linda comunidad, qué linda familia. Y qué linda forma también con tus palabras de cerrar esta nota. Y de remarcarle a la gente que péguense una vuelta el sábado. Son pruebas comunitarias, la entrada es gratuita. Andá, lleva al nene, lleva a la nena, haz algo diferente. Vayan al autódromo
4: Reconquista.
0: Al Reconquista Autoclub, conocido como el Reconquista Autoclub. Se llevan el mate, se instalan ahí abajo del pinito, a donde ustedes quieran, donde ustedes prefieran, en alguna curva, y miren el espectáculo que tiene el karting. Encima variadito.
4: Para todos los gustos.
0: Sí. Cacho, Dani, Lalo, muchísimas gracias por pasar por el programa. A Marcos también, por supuesto. Muchísimas gracias al querido Marcos. Nos vemos el sábado.
3: Muy bien.
4: Nos vemos. Le agradecemos a ustedes.
3: Para difundir la invitación. Que va a ayudar a que se sube más gente, que cuanto más autos hay, mejor se pone la categoría.
0: Perfecto.
7: Y por último, para la gente de nuestra edad, a ver, si tuvieron en algún momento ganas de subir un karting, que suba. Nosotros ya hicimos todo. Ya trabajamos, criamos nuestros hijos, ya está, listo.
6: Claro.
7: Disfrutemos. Lo último que nos queda, que es hacer esto.
0: Bien.
7: Que disfrutemos. Lo vas a disfrutar. No te puedo asegurar que no te vas a amar. Al contrario.
0: Qué bueno.
7: Y vas a encontrar, como dijo
4: gente Lalo, muy buena.
7: Gente muy buena, porque
4: que te va a tender una
7: entre
4: mano.
7: Nosotros somos muy unidos. A pesar que, bueno, nos ponemos el casco y somos con las criaturas, nos desconocemos. Pero cuando comenzamos, qué sé yo, como el Cacho Lalo...
3: Terminamos con el karting todo rayado, todo.
7: Pero de igual manera, lo que yo más o menos sabía, le explicaba a Lalo, o siempre le trataba de dar una mano a mis compañeros. Y si los puedo ayudar, ellos saben bien que yo los ayudo, y la vez que yo he necesitado algo, ellos me han ayudado. Es decir, que fuera de la pista, somos un grupo...
6: Es una comunidad también.
0: Es una comunidad, viste, justamente lo que hablábamos hoy. O sea, lo que pasa en carrera, queda en carrera.
7: Exacto.
0: Porque hay toques, hay roces, es un deporte, digamos, se entiende. Pero lo importante es que lo que pasa en la carrera, queda en la carrera. El condimento desaparece cuando baja la bandera a cuadros.
7: No hay bronca si me ganaste, si me tocaste, te voy a pedir disculpas. Mirá, disculpame, no me di cuenta.
0: Porque pasa por ahí.
7: Pasa que uno a lo mejor hace una maniobra inconscientemente y sin querer lo toca al otro. Y nosotros vamos, le pedimos disculpas y no, que si vos me ganaste, que no me ganaste. No, me ganaste, ven, te voy, te claro. felicito.
6: Y qué lindo ejemplo también para los más chicos, porque es sí. donde más se ve esa competitividad.
0: Eso es importante, porque los chicos miran y copian todo. Y esto es un deporte donde los chiquititos ven a los grandes.
6: Sí, y es importante. Los premios también.
4: Sí, justamente yo me di cuenta de eso.
0: Porque están dando una gran enseñanza ahí, Y esto es tan real, tal cual. O sea, están dando una gran enseñanza ahí. Porque es normal y creo que pasan varios deportes, por no decir cualquier deporte, que no siempre lo que pasa en la competencia queda en la competencia. Porque esto es un deporte, acá se compite y acá uno busca ganar.
6: Sí, sí.
0: Uno busca ganar, uno no busca perder. O no sé si vieron el TN el domingo, vieron automovilismo, no sí. sé si miran, vieron lo que pasó con el, no me sale el apellido ahora, que le termina ganando, ay, ¿cómo es el chico este, el de Mendoza?
7: Sí, no me sale
0: de Santero. Santero, sí. Que Julián Santero termina ganando la carrera.
3: Berlín, Berlín, ¿pumé el más chico? No.
7: Sí, con Becorre te empieza.
0: Sí, no, pero no era él.
3: No, otro, debutaba.
0: Era otro.
3: Sí,
0: que ganó toda la carrera, faltaba, hizo la pole.
3: Y le falló el auto.
0: O sea, hizo la pole, clasificó la primero, venía ganando la carrera. Y faltando metros, porque era faltando, sí. Doblaron la curva, se le rompió el auto, alcanzó a llegar segundo y
3: se tiró al suelo.
0: Me dio una pena el pibe, porque vos claro. sabés la frustración que hay después de todo el laburo, loco, y era su primera, iba a ser su primera victoria.
7: Sí.
0: Pero bueno, el deporte es así y el automovilismo también da revancha.
7: Sí, sí.
0: También la revancha.
3: Y nosotros bueno. no competimos por premios y simplemente por un trofeo, así que no ganamos plata, al contrario, ponemos plata para, uh-huh. para hacer este deporte, así que no tiene sentido que haya tanta
0: rivalidad. Claro. Por supuesto.
6: Pero encima no es solamente el trato con los compañeros, sino con el auto, con la disciplina, con el compromiso, porque sí. es la preparación previa a la carrera.
7: Total, una ceremonia.
6: Sí, claro, es una ceremonia. Como lo mencionabas.
0: Bien, bueno, y voy a leer unos mensajitos, perdón, que tengo, porque tengo este y tengo dos más. Chicos, gracias por las enseñanzas. Muy importante el aprendizaje que le dejan a los jóvenes. Después tengo Tuki otro que dice: el sábado todos al autódromo. Y por último, qué grande la gente del karting. Saludos a Marcos. Bueno, que Marcos se tuvo que retirar. Gente, muchísimas gracias por pasar, muchísimas gracias. Acá no vamos a hablar de tanta cuestión técnica, pero sí vamos a hablar, porque a nosotros nos gusta con Nat que nos cuenten las historias, las experiencias, esto, ¿viste? Lo que contabas vos, lo de los chicos, lo que dijiste vos, Dani, esto invitando a la gente, lo que comentabas vos hoy, Cacho también, el detrás. ¿Qué hay detrás? Hay un grupo de personas. Hay pasión, hay una comunidad con
6: familia.
0: Hay familia, por eso una comunidad con el peso que tiene la palabra comunidad. Hay respeto, hay gente en la que uno confía. Qué importante, ¿no? Muchísimas gracias.
7: No, gracias a vos y gracias a toda la audiencia.
0: Muchísimas gracias. Así que bueno, si tenemos un último tema, Iken, busque tranquilo, señor operador. Así que bueno, mientras Dieguito busca ahí un tema para reacomodarnos nosotros en la última parte del programa, remarcamos a la gente que este sábado 26 hay pruebas comunitarias, que se viene una nueva fecha, que tenemos, está bien, sábado 3 y domingo 4. Que van a estar también los chicos de los autos clásicos.
7: Sí.
0: ¿Eh?
4: Sí.
0: Van a estar también los chicos de los autos clásicos. Che, me encanta.
6: Te vamos a ver ahí, me parece.
0: Che, yo, mi sueño, un tanto utópico, me encanta el Toro, el 380. Me gusta. Pero algún día me quiero comprar un Fiat 600. ¿Tenías uno? Vos sabés que yo nunca anduve en uno.
7: Restauré uno.
0: Mirá, vos nunca manejé uno. Así que bueno, tenemos ahí un temita musical, señor operador. Vamos a una pequeñita pausa. Quédense por favor del otro lado, que ya hacemos el cierre y nos despedimos.

0: gustó mucho el mensaje esto de que nunca es tarde. Nunca es tarde igual para hacer nada.
1: Claro.
0: Para siempre hay tiempo de hacer lo que uno se proponga. Siempre y cuando, bueno, no haya algún suceso o algo que... Pero se entiende lo que digo. Así que bueno, mirá qué linda actividad, qué lindo deporte. Nos dice el amigo Dani, también gran oyente.
1: Sí, muchas gracias. ¿Cómo estás, Dani? Bienvenido.
0: Muchas gracias a la gente, muchas gracias. Mirá,
1: vino
0: a la
1: Marie,
0: gente.
1: Vino Marie, que es de mi amiga, que estuvo con su hijo en los Cometuercas, que ganaron.
0: ¡Ah, bien!
1: Estuvo la guatera también ayudando, bordando toda la semana previa a la murga.
0: Bueno, entonces felicitamos también a los chicos de la industrial. Che. Bueno, a todos felicitamos también. Yo tengo por ahí el corazoncito más en la peste blanca porque terminé en esa escuela, en la escuela normal. Pero felicitamos a los Cometuerca. La verdad que las murgas debe ser muy complicado ser jurado por ahí y elegir. No entiendo de murgas, pero yo veo y lo que veo es todo muy lindo, todo colores, todos trajes, todos redoblantes. Realmente, qué lindo que estuvo el domingo, qué linda actividad, qué lindo, ¿no? Los padres como acompañan, seguramente sí. Mari habrá tenido un rol importantísimo.
1: Sí, hasta todo el fin de semana, toda la semana, bordando, trabajando y acompañando también, porque los padres están presentes de todas las maneras posibles y ayudando a que los chicos también puedan disfrutar ese momento. Porque sí, porque los trajes son impresionantes. Así que, bueno,
0: sí,
1: un saludo para ella también.
0: Sí.
1: Y bueno, la otra vez estuvimos en la radio y no la había saludado. A Bowie también le mando un saludo, que es la otra integrante de la comisión de la Nikon. Así que a las dos que...
0: Sí. ¿Cuándo hay nueva Nikon?
1: La Nikon va a ser el 31 de ahora de octubre para Halloween. Así que tenemos fecha ya.
0: Claro, Halloween.
1: Para Halloween, sí. Vamos a estar con única fecha, el 31, en el Paseo Jaucanigas. Así que se preparen el cosplay, que se preparen el disfraz de Halloween, porque... Va a haber cosas lindas para aprovechar también ese fin de semana.
0: De 10, che, por supuesto, cosas muy lindas.
1: Sí.
0: Lo bueno, lo que tiene la Nikon, lo que me gusta, es cómo por ahí podés ver cosas, conseguir cosas que no son muy tradicionales.
1: Claro, que es el lugar indicado para ir a también.
0: Para los que les gusta gastar y comprar esas chucherías que son hermosas, que chuchería no es que se le dice despectivamente, se le dice cariñosamente.
1: Claro, sí, todos los coleccionables, las figuras, las cartas, y también mucha comida oriental, traída desde afuera también, para que prueben los nuevos sabores.
0: Sí, vi, no me animé a probar eso, pero vi.
1: Sí, es rico. Es rico y te invita a probar esas cosas que no hay acá, que no se consigue tampoco en el kiosco o en el súper. Y también poder probar eso está muy bueno.
0: Totalmente. Buen lugar para degustar cosas nuevas, para comprar cositas lindas y bueno, para disfrutar de lo que a uno le gusta. También otro muy lindo lugar para ir a conocer. Yo estuve fue la primera vez que fui a un evento de ese estilo. La primera vez que fui fue la última Nikon que hicieron.
1: Pero en agosto.
0: ¿En agosto fue, Che?
1: Sí, en agosto.
0: ¿Ya pasó tanto?
1: Sí. Pasa muy rápido el tiempo y ya estamos programando para octubre.
0: Que fue como hace 3 semanas, te iba a decir.
1: Sí,
0: más o menos. No fue mucho más. Bueno, y no, espectacular. También un lugar donde te encontrás muchas edades, muy diferentes.
1: Claro. A toda la familia también.
0: Mucha pasión.
1: Sí.
0: Importante, sí, no, para tener en cuenta. Y bueno, un hermoso lugar. Che, ¿cómo está el chat, felicitaciones a los Cometuercas. ¿Y qué más tenemos? Reviviendo el fin de... Ah, este me gustó. Ah, te está respondiendo ahí cómo estaba. Bien. Está reviviendo del fin de Mari, dice. Tomando matecitos y viéndola a mí.
1: Claro.
0: Por nuestra querida Nat Pitt, que hoy vino con el pelo ondulado.
1: Que, ¿cómo es? Estuvo también trabajando en la presentación del proyecto. ¿Te acordás que decíamos lo de la Fundación Cultural? que bueno, presentamos nosotros, bueno, en tu caso vos quisiste presentar el proyecto audiovisual. Uh-huh. Bueno, nosotras con las chicas presentamos también lo que fue la Nikon, así que estamos expectantes a ver qué nos dicen.
0: Perfecto.
1: Y también estuvo eso haciendo Mari y Bowie, estuvieron preparando todas estas cositas. Que bueno, formamos parte del grupo de la Nikon y entonces, bueno, felicitarlas también por el gran trabajo que hacen ellas por detrás, porque toda gran responsabilidad, no, todo gran poder conlleva una gran responsabilidad y ellas son las mejores compañeras, así que, bueno, eso.
0: Metimos frase. Todo gran poder. Pará, que me encantó, viste. Como...
1: Pero ese es el de Spider-Man. Un gran. Que le dice la abuela.
0: No, es que es real, ¿eh? Todo gran poder conlleva una gran responsabilidad.
1: Sí.
0: Tal cual. Así que, bueno, saludamos a toda la gente de la Nikon. Realmente es un. Fue un gran evento, es un gran evento,
1: es una gran familia también, una gran comunidad. Qué lindo que es esto. Vinieron los del automovilismo, cuentan que es una linda experiencia, una gran familia, una gran comunidad. Luego la Nikon, todos somos parte y todos apuntar.
0: Que nos van a venir a visitar también de la Nikon.
1: Sí.
0: Seguramente antes de... Claro que el 31 es Halloween. ¿Vos sabés lo que me pasaba a mí con respecto a Halloween? Me voy a confesar. Vamos a hacer de cuenta que esto es Gran Hermano, que es un confesionario, o que hay un cura del otro lado. No, me quedo con Gran Hermano mejor.
1: Gran Hermano.
0: Estamos en Gran Hermano. Vos sabés que yo era un tanto crítico de los festejos de Halloween.
1: Bien. ¿Pero por qué?
0: Cultura yankee. Ah. Decía que encima no es yankee. No es yankee, es... Por lo menos tiene sus orígenes, no tal cual como se lo conoce ahora, pero es maorí.
1: Ah, bien.
0: Repito, no tal cual como se lo conoce ahora, digamos. La noche de bruja que conocemos hoy por hoy, sí, es yankee. Bien. Queremos... Dale Belial.
1: Bien.
0: Con cosplay. Sería un gran desafío para mí, como Pilates, por ejemplo, que arranqué me gusta, así que... no te voy a dar un sí, pero te voy a dar un... Puede ser, un tal vez.
1: Sí.
0: Déjame que lo piense, dame unos días para responderte. Pero...
1: Un día que elija el traje. Claro, acá le están diciendo, queremos a Juan con cosplay de Halloween. A ver si llegamos a la fecha. ¿Te convencemos para acá el 31?
0: Y me lo estás diciendo al aire encima.
1: Sí, comprometido, ¿te comprometes? Tipo CQC, te comprometes, sin
0: lo,
1: miedo.
0: Lo vamos a pensar. No me disgusta, no me desagrada.
1: Sin miedo, dice, vas a terminar divirtiéndote.
0: Seguro que sí, querido Belial. Seguro que me cuesta dar el primer paso nada más. Después seguramente que la diversión en la Nikon va a estar asegurada.
1: Sí.
0: Va a estar asegurada.
1: Sí, tenemos muchos lindos sorpresas que vamos a traer y bueno, que aprovechen a prepararse porque esto lleva a su preparación.
0: Bien, mirá lo que estamos viendo ayer, esto fue el cierre de la estudiantina, mirá ahí tenemos al intendente de Reconquista el modo DJ, esto fue ayer lo que estamos hablando hoy, bueno, ya lo hemos mencionado, lo dijo el mismo subsecretario de deportes, la estudiantina más grande de la provincia. La verdad que lo que fue el cierre de Murgas, lo que fue la tarde de domingo en general, hermoso. La hemos pasado súper bien y qué lindo que fue ver a tantos chicos ahí. A mí también, yo estoy medio como Lalo, el que vino recién, ¿viste? Veo a los jóvenes y disfrutando ahí.
1: Te contagia
0: y te pone un tanto melancólico, así que realmente se vivió una hermosa tarde, se vivió una hermosa estudiantina, mirá, esa es la Peste Blanca, esos son los chicos de la Peste Blanca.
1: Qué laburo,
0: Mirá, vos mirás el laburo que tenés ahí.
1: Claro, sí.
0: Traje, maquillaje,
1: actuación,
0: instrumento, baile, actuación, todo lo que tenga que ver con el... ¿Cómo es con la carroza?
1: La carrocita, sí, la bandera atrás.
0: Todo lo que se ve, todo
1: el
0: lo que se ve.
1: El peinado de las chicas, déjame recalcar que los últimos 2 años que estuve con la peluquería, Este va a ser el tercer año que estoy con la pelu. He peinado a chicas que se han hecho las trencitas, entonces es un laburazo hacer las trenzas.
0: Te juro que te iba a preguntar cuando veo, porque tienen todas el mismo look, te iba a preguntar, Nat, ¿es muy complicado ese peinado?
1: Lleva tiempo, la primera vez fueron 5 horas en la pelu haciendo las trencitas, la chica tenía el pelo hasta la cintura y ya la 5 o 6 horas tranquilamente, y ya después encontramos un balance en no hacer tantas, porque las había hecho muy chiquitas y quedaron en 3 horas hice. Pero sí, una cabeza completa, por ejemplo, de 1 hora y media, no bajamos del tiempo, lleva mucho tiempo.
0: Totalmente.
1: Sí, se me habían hecho tipo callitos en los dedos.
0: Un laburazo.
1: Sí, se te apoya la mano de tanto trenzar y es cabello, es una locura.
0: Encima va al ras. Vos sabés que yo cuando tenía el pelo largo, me hice un peinado...
1: ¿Trenza cocida?
0: Me había hecho mi exnovia, digamos, con la que era mi pareja en esa época. Me había hecho esas trencitas cocidas.
1: Sí.
0: Y bueno, tenía el pelo como...
1: No tenés foto de eso. Juan, tenés que traer fotos, así te vemos. Porque la gente no te conoce.
0: Con pelo largo.
1: Claro.
0: Y tenía barba encima, así que era...
1: Sí,
0: como,
1: no, tenés
0: que... usaba lentes. Y no usaba lente, así que sí, era como medio...
1: Y yo era rubia.
0: Otra persona. ¿Vos eras rubia?
1: Sí. Yo era rubia.
0: Te debe quedar bien igual el rubio, porque sos gringa, digamos.
1: Sí, sí. No, me gusta más el colorado de ahora.
0: Sí.
1: ¿Y los rulos? ¿Qué le
0: dijimos? Rulos, bien.
1: ¡Fuego, los rulos!
0: Bien, bien. Alto luquete, tú. Tus rulos que los camuflás con el planchado. Bueno, gente, nos vamos despidiendo, vamos cerrando este nuevo programa, Nat.
1: A horario, ya estamos cerrando. El lunes del descaro. Lindas notas tuvimos el día de hoy.
0: Sí. Me quedé pensando en esto de que nunca es tarde
1: nunca
0: para.
1: Es tarde.
0: Nunca es tarde para pegar un giro de timón, para darte cuenta que te estás perdiendo una oportunidad.
1: Y no hay que dejar de
0: para
1: hacer.
0: Para barajar y dar de nuevo. Nunca es tarde.
1: Nunca, no, y no dejar de hacer lo que nos gusta. Aprovechar este momento.
0: Nunca dejar de hacer lo que nos gusta. Nunca dejar de hacer lo que nos gusta, es importante. Así que bueno, estamos muy filosóficos también.
1: Sí, hoy
0: estamos con...
1: es la primavera.
0: Qué bueno que
1: dijiste. Feliz día de la primavera.
0: Qué bueno que dijiste la primavera y no la edad.
1: ¿La qué?
0: No, porque cuando te dije, estamos como medio muy filosófico tirando frases.
1: La edad.
0: Melancólicas. Así que bueno, vamos, Juan, sin miedo al éxito. Mira, yo creo que plata y miedo nunca tuvimos, así.
1: Claro.
0: Viste un poco la nostalgia, dice Belia. Sí, totalmente, boludo. El tridente de la Nikon es todo lo que está bien. ¡Ey! Clark Kent no le gustó.
1: Tienes que animarte nomás.
0: Pero,
1: creo que ya lo convencí.
0: ¿Sabes lo que necesito? Meterle más al gimnasio, porque Superman era musculoso.
1: Bueno. Está bien, estás a tiempo.
0: Ahora te digo, más convencido que lo voy a pensar.
1: Bien.
0: Igual. Podemos ir descansados.
1: Sí, no hay problema.
0: Sería un montón para mí, pero...
1: pero te venís, te disfrazás acá, hacemos el programa y después te cambiás y te volvés a tu casa. Tranquis, panquis.
0: No te voy a decir que sí, porque por ahí...
1: Es Halloween.
0: Nunca pude cerrar la idea hablando de lo de Halloween y cierro con esto. Siempre tuve mucho prejuicio para con el Halloween, con esto que es una fiesta yankee, que es una colonización cultural. Que acá, hasta que me di cuenta, me hice un pack, que hay cualquier cantidad de chicos divirtiéndose detrás de eso.
1: Sí.
0: Atrás de eso, nene, que les encanta disfrazarse, que les encanta salir, mucho vínculo familiar. Y ahí... lo vi de otra manera.
1: Sí, en la pelu también los esperamos con caramelos en la fecha de Halloween, porque también son días laborables, así que sí. Es re lindo, pasan los niños a pedir caramelos, así que siempre tengo preparada ahí en la pelu para que en esa fecha específicamente no se queden. No me ensucien la pelu con el truco o dulce, ¿viste?
0: Bien, establece una metodología para eso. Nos despedimos, Nat.
1: Nos vemos.
0: Gracias al hermoso chat que tenemos, gracias de corazón. los queremos
1: gracias
0: mucho.
1: Gracias a la radio también.
0: Gracias a Radio Ciudad, gracias a Gonzalo, su director, a Diego, que está ahí en los controles técnicos.
1: A los que están en el dial, digo yo, también. Porque
0: a los oyentes.
1: A los oyentes, sí.
0: A los oyentes que están del otro lado, sí, por supuesto, también.
1: Y los streamividentes.
0: A los streamividentes y a los oyentes también, a los oyentes también, por supuesto. Gracias por sintonizar la FM 88.1. Gracias por buscar Radio Ciudad en el canal de YouTube y gracias básicamente por ver.
1: A toda la Argentina, porque de todos lados también nos escuchan.
0: De todos lados, me encanta,
1: no,
0: me encanta esto que la gente de Buenos Aires, de Córdoba, de Mendoza. Y nos vamos. Feliz día de la primavera, dice Mari. Feliz primavera, que no decaiga nunca. Nos vemos, gente.
1: Nos vemos. Chao.

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